0: el informe presidencial del 24 de mayo. Intento de construir una imagen de recuperación que no coincide con la situación estructural del país.
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Estados Unidos e Irán alcanzarían un acuerdo marco sujeto a la aprobación de Donald Trump a esta hora. Según fuentes estadounidenses, los guardianes de la revolución en Teherán minimizan y se muestran más prudentes. Al menos 14 muertos más en el sur del Líbano, la ciudad de Tiro, 40.000 habitantes antes de la guerra, también bombardeada por Israel. La Unión Europea, desde Chipre, afirma que no mediará nunca entre Ucrania y Rusia para detener la guerra. Aquí en Francia, la Asamblea Nacional deroga su legislación obsoleta sobre la esclavitud, un voto histórico, simbólico y algo increíble. Tras el boletín resumen de la jornada en Roland Garros, la quinta por agotamiento y golpe de calor, el número uno Sinner cae en segunda vuelta. En adelanto de la próxima y última edición América, se enlace con el defensor del pueblo de Bolivia, Pedro Callisaya. En Guatemala, acuerda con Estados Unidos operaciones conjuntas contra el narco. Familia en controles, al micrófono Marcos García Herrera, Noticias.

0: Muy buenas noches, gracias por acompañarnos en esta segunda emisión informativa. Iniciamos con las noticias más importantes del Ecuador y de la provincia de La Suay. En una jornada marcada por temas de seguridad, salud penitenciaria, ambiente, minería, gestión pública y actualidad local. Empezamos con información relacionada al sistema penitenciario ecuatoriano. El Servicio Nacional de Atención Integral a Personas Adultas Privadas de la Libertad y a Adolescentes Infractores informó que no se han registrado brotes de tuberculosis ni enfermedades infectocontagiosas en la cárcel El Encuentro. Además, señaló que la muerte de una persona privada de libertad correspondería preliminarmente a un cuadro de pancreatitis. En este contexto, el ministro del Interior, John Reinberg, rechazó las versiones que vinculan el fallecimiento con supuestos contagios dentro del centro penitenciario. El funcionario aseguró que ciertas versiones buscan desacreditar a la cárcel El Encuentro y afirmó que algunos medios de comunicación se han prestado para eso. Las autoridades sostienen que se mantienen controles médicos y vigilancia sanitaria al interior del centro carcelario.
1: No tiene nada que ver con tuberculosis. Sé que se ha llevado a cabo la autopsia. Entiendo que ha salido por determinar, pero lo que sí está claro es que no tiene ninguna enfermedad, ni tuberculosis, ni ninguna enfermedad contagiosa. No hay nada de eso. Así que estamos esperando los resultados finales para que nos puedan comunicar y obviamente comunicarle al país. Están tratando de generarnos un ataque hacia la cárcel del Encuentro, donde también algunos medios de comunicación se están prestando para esto. Entienden que es una cárcel de máxima seguridad. Lamentablemente tenemos el hecho ayer que no tiene que ver con ninguna enfermedad, no tiene que ver con tuberculosis, pero ninguna enfermedad infecciosa ni que pueda llevar a un contagio dentro del centro penitenciario.
0: Por otro lado, el caso Progen continúa generando repercusiones judiciales internacionales. El juez de Florida, que tramita la demanda presentada por la Corporación Eléctrica del Ecuador contra Progen, autorizó al Estado ecuatoriano ampliar la acusación a otras 5 empresas. De acuerdo con la acción judicial, estas compañías habrían participado en transferencias fraudulentas de recursos públicos vinculados a la compra de generadores eléctricos inservibles que supuestamente fueron pintados y revendidos como equipos nuevos. El gobierno ecuatoriano busca establecer responsabilidades civiles y financieras dentro de este proceso relacionado con los contratos de emergencia energética.
2: El juez de Florida, que lleva la demanda de SELEC en contra de Progen, autorizó a Ecuador para que amplíe su demanda a otras 5 empresas. Según Ecuador, las compañías que incluirá en su acusación realizaron transferencias fraudulentas de dinero público pagado por los generadores inservibles que fueron pintados y revendidos como nuevos. Jacqueline Rodas con los detalles.
3: El pasado 6 de mayo, SELEC solicitó al juez de Florida, William Jung, que le permita ampliar la demanda que presentó en diciembre en contra de Progen y otras empresas vinculadas a la entrega de los generadores inservibles. El magistrado aceptó la solicitud de Ecuador y le dio plazo hasta este viernes para que formalice su acusación en contra de otras 5 empresas por transferencias fraudulentas de los fondos públicos que desaparecieron de las cuentas de Progen. SELEC sumará su demanda a Astrobrixa LLC, filial estadounidense de la empresa del mismo nombre en Ecuador, a las compañías HIS Industry y Two Lions Holding de Estados Unidos, la suiza AOT Holding AG y gestores inmobiliarios Light Blue de Ecuador. En el documento consta que los pagos de Progen a los nuevos involucrados no tenían un fin comercial lícito, sino que el objetivo era perpetrar un fraude en contra de la Corporación Eléctrica del Ecuador. Sobre la suiza AOT Holding, la nueva demanda alega que Progen le transfirió 10 millones de dólares el 3 de octubre de 2024, apenas 2 días después de que Ecuador le pagara los 69 millones de dólares por los generadores para la central Salitral. Una semana después, otros 4 millones fueron transferidos a HIS y 2 millones de dólares más a Two Lions Holding, entre diciembre de 2024 y junio de 2025, fechas que coinciden con los pagos de SELEC a Progen por el contrato de la central Quevedo. SELEC argumenta en Estados Unidos que las empresas se coludieron con Progen para estafar a Ecuador.
0: Continuamos ahora con información ambiental y climática. El Instituto Nacional de Meteorología e Hidrología advirtió que ya existen condiciones favorables para la propagación de incendios forestales en varias provincias del país. Según el INAMI, la disminución de humedad y el incremento de temperaturas elevan el riesgo especialmente en provincias como Guayas, Loja e Imbabura. Las autoridades recomiendan evitar quemas agrícolas, fogatas y cualquier actividad que pueda provocar incendios mientras organismos de respuesta permanecen en alerta ante el inicio de una etapa considerada crítica por las condiciones meteorológicas.
4: El INAMI señala que ya existen condiciones meteorológicas para la propagación de incendios forestales en el país. La poca humedad en el ambiente y las altas temperaturas son factores que recaen especialmente en Guayas, Loja e Imbabura. Diego Puente con un reporte.
5: Hasta este domingo se mantendrán las altas temperaturas durante el día en el litoral ecuatoriano y gran parte de las provincias de la sierra, según pronósticos del Instituto Nacional de Meteorología e Hidrología, INAMI. Esta y otras condiciones pueden facilitar la propagación de incendios forestales.
6: Nosotros emitimos alertas cuando identificamos justamente estas condiciones. Altas temperaturas, un ambiente seco, ausencia de lluvias.
5: En la alerta meteorológica 38 del INAMI, ya se establecen lugares propensos para estos eventos.
6: Provincia de Loja, donde ya durante los últimos días hemos tenido un incendio forestal activo. La zona de Imbabura, mientras que en la región litoral la provincia de Guayas ya comienza a presentar algunas condiciones para que se puedan presentar ese tipo de amenazas.
5: En monitoreos satelitales se observan puntos de calor extremos que se asocian a incendios forestales. En la costa, las máximas temperaturas oscilarán este fin de semana entre 31 y 32 grados, pero habrá picos de calor y se esperan temperaturas de hasta 35 grados en zonas de Guayas, Santa Elena y El Oro. En la sierra, las máximas temperaturas serán entre 22 y 24 grados, pero en zonas puntuales, los registros han sobrepasado esos números.
6: En el sector de Tababela y en la zona de Valles, incluso la temperatura en estos días ha llegado hasta 28 grados centígrados.
5: Desde junio hasta septiembre, se prevé que en el país se vive una época seca que puede influir en el aumento de incendios forestales. En 2025 hubo 2.202 incendios que consumieron 16.921 hectáreas.

0: impunidad que aseguró afectan directamente la seguridad ciudadana.
1: Fuimos claros que en 2026 vamos a atacar las economías criminales, que es lo que estamos haciendo ahora. Grandes operaciones que hasta ahorita han dado muy buenos resultados. Nosotros como gobierno y como Ministerio del Interior tomamos esta lucha, denunciamos ante la justicia. En lo que va el año tengo más de 15 denuncias que he puesto a diferentes jueces y fiscales que han favorecido a los grupos criminales y no a los ecuatorianos, y lo vamos a seguir haciendo más allá de dar los nombres, porque los ecuatorianos creo que tienen el derecho a conocer quiénes son que les están jugando en contra. La cooperación con muchos países que están alineados en la lucha contra la delincuencia organizada, contra el narcotráfico, está con nosotros. Estados Unidos, Unión Europea, bueno, muchos países que están trabajando aquí en la región. Para poner un ejemplo, acabamos de hacer una operación muy importante para la región, liderada por la Policía Nacional del Ecuador y la Fiscalía también aquí General del Estado, donde llevamos a cabo una investigación de tráfico de explosivos, de armas y municiones. Que esto era un tráfico entre Perú, Ecuador, terminando en Ecuador en grupos delincuenciales, y en Colombia en los grupos de la FARC y los grupos disidentes de la FARC. Tenemos una prioridad nacional, porque es prioridad nacional de parte del presidente de la República el que enfrentemos el reclutamiento. Para eso conformamos una comisión, que fue el COPRUNA, liderado por la señora vicepresidenta, en el cual sacamos adelante muchas cosas en conjunto entre 17 instituciones del Estado. Todo en la reconstrucción del tejido social que tenemos que trabajar, donde el bloque entra a un lugar, hacemos nuestro trabajo inmediatamente, por orden del presidente, tienen que estar los ministerios. Y para eso estamos articulando con todas las instituciones en el tema para combatir el reclutamiento y para que los chicos no estén solos, sueltos, y que puedan ser captados por estos grupos de delincuencia. El traslado de reos entre cárceles siempre va a haber. O sea, eso no va a parar. Lo acabo de hacer y aquí pedí que me actualicen, porque estoy sacando el Turi, estoy mandando al Rodeo, estoy sacando el Rodeo. ¿Por qué? Porque estoy desarticulando, porque las cárceles en el Ecuador están entregadas a los grupos criminales. Ellos mandaban, ellos lideraban, ellos dirigían, ellos eran todo. Es más, para entrar había que pedir permiso. Y eso en las cárceles, y es real. Y eso se acabó. Se acabó el tema de que si mezclo a los lobos con los choneros se van a matar, ¿no? O sea, aquí el Estado es el que manda.
0: Nos vamos a una breve pausa y enseguida retornamos.
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0: Por otro lado, el caso Progen continúa generando repercusiones judiciales internacionales. El juez de Florida, que tramita la demanda presentada por la Corporación Eléctrica del Ecuador contra Progen, autorizó al Estado ecuatoriano ampliar la acusación a otras 5 empresas. De acuerdo con la acción judicial, estas compañías habrían participado en transferencias fraudulentas de recursos públicos vinculados a la compra de generadores eléctricos inservibles que supuestamente fueron pintados y revendidos como equipos nuevos. Continuamos con la reacción del alcalde de Cuenca tras las resoluciones emitidas por el Tribunal Contencioso Electoral. Cristian Zamora se pronunció luego de que fueran archivadas las denuncias en su contra por una presunta infracción electoral grave. El alcalde afirmó que jurídicamente no hay nada y cuestionó duramente a quienes impulsaron las denuncias, calificando las acusaciones como mediocres. Además, anunció la ejecución de nuevas obras en distintos sectores de la ciudad y aseguró que continuará concentrado en su gestión municipal.
1: El alcalde de Cuenca se pronunció sobre el reciente fallo del Tribunal Contencioso Electoral que archivó 2 de las denuncias que había en su contra.
2: Bueno, siempre estábamos muy tranquilos porque jurídicamente no hay nada en ninguna de las demandas que me han puesto. Yo siempre lo he dicho, debe ser bien triste y amargo levantarse en la mañana y únicamente estar pensando, ¿y ahora qué hacemos en contra del Zamora? Porque como no podemos hacer más obras, como no somos más innovadores, como no podemos hacer más cosas que la gente le interese y que le sirva a la gente, entonces vayamos a la Contraloría, vayamos a la Fiscalía, vayamos al Tribunal, vayamos por aquí y por allá. Todo se ha ido cerrando, afortunadamente, a pesar de la injerencia política de la gente que está detrás de todo esto y que yo ya lo he indicado. Pero cuando no hay caso, pues tampoco pueden prestarse y que bueno, que no se haya prestado el juez porque estábamos con toda la seguridad de que ahí no había caso. Ni siquiera había caso y presentaron hasta más.
1: Finalmente, en otro tema se refirió a las obras que se ejecutan actualmente en Cuenca.
2: Bueno, la ciudad se están haciéndose muchísimas obras en este momento. El tema, por ejemplo, del Terminal Terrestre Sur está en plena ejecución. Está en plena ejecución también el tema del Parque Calderón, que todos han visto. El tema del pasaje Severo Espinosa, que también estamos ahí en el centro. Está ejecutándose el Hospital de Ricaurte. El Hospital de Baños ha terminado. Estamos únicamente ya en los temas de personal y próximamente entrará ya en ejecución como tal. Está firmado ya y lo daremos a conocer el tema de Febres Cordero también, que es otra obra importantísima dentro del centro histórico. El tema también, por ejemplo, del edificio de correos para los temas de la cafetería inclusiva que vamos a hacer. Y obviamente, pues el trajín Cachapata también está. Me quedaría todo el día aquí diciendo todo lo que hacemos. Y en ese sentido, pues seguimos trabajando. Y en ese sentido, el día de hoy también están ejecutándose, están poniéndose más de 400 cámaras de seguridad. Y aquí un dato muy importante. En toda la historia de Cuenca hasta ahora, han habido 474 cámaras del Consejo de Seguridad. Llegó la semana pasada 401 cámaras. Eso quiere decir que en todos los años, desde el año 2012, me parece, del Consejo de Seguridad, que han puesto 400 cámaras, hemos venido y estamos poniendo 400 solo en este momento. Y hay 4 procesos más de más cámaras porque queremos fortalecer y obviamente pues aquilatar los temas de seguridad desde lo que nos compete, a pesar que la seguridad no es competencia del alcalde, sino del gobierno central.
1: Para el noticiario de Antena 1, reportó Jorge Isaac Peña.
0: Comenzamos con una resolución que marca un nuevo escenario para el conflicto minero en el macizo del Cajas. Desde el Cabildo por el Agua aseguran que la reciente resolución de la Corte Constitucional pone fin a cualquier intento de reactivar la explotación minera en Río Blanco. Carlos Castro realizó un análisis jurídico del fallo y sostuvo que la decisión representa un cierre definitivo a las pretensiones del sector minero de retomar operaciones en la zona. Organizaciones ambientalistas consideran esta resolución como un respaldo a las luchas comunitarias y a la defensa de las fuentes hídricas de la SUAY.
1: Carlos Castro, miembro del Cabildo por el Agua de Cuenca, se pronunció sobre la reciente resolución de la Corte Constitucional respecto al proyecto minero Río Blanco.
3: Este fallo de la Corte Constitucional recaído sobre una acción extraordinaria de protección que propuso el Estado ecuatoriano con el apoyo de la Cámara de la Minería del Ecuador. Es una resolución de mucha trascendencia en virtud de que, en primer lugar, pone fin a una expectativa que tenía el sector minero de pretender retomar la explotación minera en el Río Blanco. Y en segundo lugar, porque eso implica que la Corte Constitucional hizo prevalecer los aspectos fundamentales de la Constitución en relación a que no puede darse una explotación minera sin cumplir con todo el sistema de consultas establecido por la Constitución de la República. Estoy refiriéndome a la consulta previa, libre e informada a las comunidades indígenas y a la consulta ambiental. Y aún más hace, de alguna manera también, hace respetar lo que fue el pronunciamiento del pueblo ecuatoriano en una de las consultas populares a nivel nacional. Y por supuesto, también ratifique el hecho de que en las zonas de recarga hídrica que de los ríos, como el caso de Norcay, que justamente nace en Moyeturo, implica justamente dar un espaldarazo también a esa posición del pueblo cuencano de que no deben darse explotaciones mineras en esta zona de recarga hídrica. Y creo que eso es fundamental para defender los derechos de todos los cuencanos, tanto del área urbana como del área rural. La Corte Constitucional ha señalado con claridad de que no ha existido ninguna violación a las garantías del debido proceso, no ha habido violación a los derechos dentro del trámite de la acción de medidas cautelares y luego de la acción de protección formulado por algunas organizaciones campesinas e indígenas en contra del Estado ecuatoriano. Allí se cierra el caso y usted comprenderá que también es importante esta situación porque a la final eso significa que la lucha de los compañeros y compañeras de Moyeturo estuvieron respaldadas por la Constitución, la fuerza del derecho y por supuesto la razón histórica de la defensa de sus territorios y precautelar una importante zona de páramos y de humedales donde nacen importantes fuentes de agua que se dirigen en este caso a la vertiente de Naranjal. Bueno, ahora lo que corresponde ya que el Estado tenga que ejecutar lo que se llama el cierre de minas, el plan de cierre de minas, porque eso no puede quedar ahí y además con toda la remediación.
1: Para el noticiario de Antena 1, reportó Jorge Isaac Peña.
0: En otro ámbito, Etapa EEP presentó su informe de rendición de cuentas. La gerente de la empresa pública, Verónica Polo, aseguró que Etapa es actualmente la mejor empresa pública de Cuenca, destacando varios proyectos ejecutados durante su administración. Entre las principales obras mencionó la planta de tratamiento de aguas residuales de Huangarcucho, considerada una de las inversiones ambientales más importantes de la ciudad. La funcionaria resaltó además avances en agua potable, saneamiento y conectividad.
4: Somos la mejor empresa pública.
1: La gerente de Etapa, Verónica Polo, rindió cuentas de su gestión en donde destacó la ejecución de la planta de tratamiento de aguas residuales de Huangarcucho.
4: Es nuestro proyecto que avanza conforme los cronogramas y para nosotros realmente haber hecho realidad ese proyecto es motivo de honor, de orgullo, porque podemos avanzar y podemos dejar a la ciudad este legado que no es para nosotros solamente, sino es para nuestras futuras generaciones. Ellos tendrán tranquilidad porque el agua que sale de sus casas será tratada adecuadamente y llegará hacia el río de una manera adecuada. Somos una empresa, ayer conversábamos con alguien y decía somos la mejor empresa pública, es más, en la revista Vistazo salía las empresas más queridas de Cuenca y Etapa es la única empresa pública que está entre las 10 primeras, entonces muy orgullosos, muy agradecidos, humildemente muy muy agradecidos de la ciudadanía. Eso significa que hacemos nuestro trabajo bien, nuestro internet también se está diversificando, no solamente nos quedamos en el internet, vamos avanzando a otras líneas de negocio, como por ejemplo es la nube, hemos suscrito ya acuerdos de comerciales para poder tener estas relaciones directamente con privados y con eso poder trabajar. Entonces vamos creciendo, tenemos también la red que se llama LoRaWAN, que nos permite tener una transmisión de datos para distintos aspectos. aspectos. Entonces, contentos con toda la inversión que se ha hecho en el 2025, y algo importantísimo para nosotros y algo que creo que todo Cuenca cuida más que su propia vida es el agua. Entonces, hemos hecho inversiones fuertes. Hemos comprado más de 7.3 millones de metros cuadrados en la zona de páramo, en la zona de recarga hídrica. Eso nos permite garantizar no solo agua de calidad, sino la cantidad también, porque es muy importante, sobre todo en las épocas de sequía, garantizar que tengamos agua para poder llegar a los hogares. Tenemos una cobertura de 94% dentro del Cantón Cuenca, con cobertura de agua potable, y 78% de cobertura de alcantarillado. Tenemos para este año proyectos fuertes, sobre todo en repotenciación. Es necesario regresar la mirada al interior de la empresa. Es una empresa que va creciendo, pero no solamente debemos crecer, tenemos que también repotenciar. Por ejemplo, estamos construyendo el tanque de Miguel Díaz, que es para la zona de Yacao. Antes había un tanque de 20 metros cúbicos, ahora hay un tanque de 400 metros cúbicos. Pero también es, por ejemplo, sustituir la conducción de agua cruda del Cebollar. Es necesario para reducir las pérdidas que al día de hoy tenemos. Y otro punto que para nosotros es vital y creemos que es parte de nuestro granito de arena que dejamos en esta administración, es automatizar la empresa. Es empezar a sensorizar, a sectorizar la ciudad, y con eso poder controlar las fugas antes de que sucedan. Entonces, estamos trabajando en ello y seguiremos con nuestros proyectos de agua potable, de alcantarillado, de internet. Seguimos creciendo a los cantones vecinos.
1: Para el noticiario de Antena 1, reportó Jorge Isaac Peña.
0: Desde Cuenca, la Iglesia Católica abrió una reflexión sobre el uso responsable de la tecnología y el impacto ético de la inteligencia artificial. Autoridades eclesiásticas analizaron el contenido de la primera encíclica del Papa León XIV, en la que el pontífice advierte que la inteligencia artificial debe ser desarmada y jamás utilizada para destruir o atentar contra la dignidad humana.
5: La inteligencia artificial no conoce la fraternidad.
1: La primera encíclica del Papa León XIV ha generado debate, puesto que en ella habla de desarmar la inteligencia artificial. Así explicó el arzobispo de Cuenca, Marcos Pérez, y el vicario Geoffrey Astudillo, este pensamiento del Papa.
6: Una encíclica social muy hermosa y con el respeto y el cuidado de las personas y del medio ambiente.
5: La inteligencia artificial no conocerá de las responsabilidades sobre actos y determinaciones que se pueden tomar, de además la tecnología y todo este reto de la inteligencia artificial.
1: Para el noticiario de Antena 1, reportó Jorge Isaac Peña.
0: Nos vamos a una breve pausa y enseguida retornamos.
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0: Continuamos en esta segunda emisión nocturna con el análisis de los temas que marcan la realidad económica y social del país. Ahora ponemos la mirada en el mercado laboral ecuatoriano, luego de los más recientes indicadores difundidos por el Instituto Nacional de Estadística y Censos, que evidencian un crecimiento del empleo, aunque acompañado de mayores niveles de informalidad y precarización. Y es que, según el análisis del economista Marco Flores, la economía ecuatoriana está generando más ocupación, pero no necesariamente empleo de calidad. El experto señala que en abril de este año la informalidad alcanzó el 55,8% de las personas con empleo, superando el registro del mismo mes del año anterior. Flores alerta sobre las consecuencias futuras para la seguridad social. Explica que millones de trabajadores sin afiliación o con aportes discontinuos llegarán a la vejez sin protección adecuada, trasladando esa carga económica al Estado y a las familias ecuatorianas.
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0: Saludamos al economista Andrés Ugalde, él es académico, fue concejal del Cantón Cuenca. Quisiéramos, economista Ugalde, realizar un breve repaso a lo que dijo el presidente de la República el pasado día domingo en un informe que ha sido analizado y comentado, pero que ha dejado una sensación general de insatisfacción, que no sé si usted lo comparte. Y quisiéramos conocer cómo lo ve en primer lugar y qué razones le llevan a lo que nos vaya a comentar sobre este informe, sobre el cual no quisiéramos anticipar antes de escucharle.
10: Pues, Gustavo, en primer lugar, muchísimas gracias por la entrevista. Siempre es un placer poder participar en este prestigioso medio de comunicación. Y en efecto, a ver, en cuanto al informe a la Nación del presidente Noboa el pasado 24 de mayo, creo que el eje discursivo del presidente es muy claro, ¿no? Este gobierno no pacta, este gobierno no se rinde. Fue un discurso muy confrontativo, ¿no? Digamos que el presidente estructuró su discurso bajo una narrativa de guerra contra el crimen organizado, contra la vieja política, asegurando que, bueno, todo el pasado se junta para detener el futuro desde una visión muy, como le digo, un discurso sumamente confrontativo. Algunos temas interesantes desde el punto de vista económico, él aseguró 25 con un incremento del 191% en la inversión extranjera, que vendría a ser en efecto el punto más alto en una década, ¿no? Habló también, enfatizó las cifras macro en el tema de la reducción de la pobreza, defendió con orgullo el tema de los índices de reducción de la pobreza, anunció la ampliación del metro de Quito, se ha desmarcado un poco del tema de los privilegios del pasado, haciendo alusión a la lucha contra la corrupción. Sin embargo, creo que hay algunos datos que es importante mirar, ¿no? Y para esto
0: quisiéramos justamente desmenuzar algo de lo que usted nos ha anticipado ya. Empecemos por la inversión extranjera. Noboa, de acuerdo con los análisis que se han hecho, efectivamente mencionó un aumento, pero tras la verificación que se ha hecho, los fact-checking, se ve y se concluye que se trata de compromisos, no de flujos efectivos.
10: En efecto. A ver, si tendríamos que empezar haciendo aquí una visión general, ¿no?, de cómo está la economía del país para llegar al tema, tendríamos que empezar diciendo, a ver, según las cifras que el Banco Central publicó, de hecho, 2 días antes, me parece, del informe presidencial, sabemos que la economía del Ecuador creció en este primer trimestre del 2026, en el trimestre enero-marzo, en un 2,3%. Los grandes motores de este crecimiento económico fueron el sector servicios, que lideró con un 2,4% de crecimiento, y luego seguido por una fuerte recuperación en el sector de petróleo y minas, con un 7%, ¿no? Y esto es sobre todo impulsado por la producción privada y las exportaciones mineras, luego la manufactura avanzó con un 1,3%, y el comercio se estancó en un 0,6%, con una alerta adicional. El sector agrícola, ganadero y pesquero se contrajo, sufrió una dura contracción de casi el 3,3%. Esto nos da la visión de un país en donde, en efecto, hay que leer con mucho cuidado este análisis de la inversión extranjera, de este 191% de la inversión extranjera, ¿no? Porque si nosotros miramos con detenimiento, ¿no?, este tema de la inversión extranjera, en realidad se corresponde a un crecimiento económico que en este caso, en primer lugar, se refleja, se da desde el sector minero. Habíamos dicho hace rato, Gustavo, que una de las demandas populares más importantes era justamente el revisar esta agenda extractivista, el revisar la orientación del presidente Noboa hacia el tema de la minería. Y lo que tenemos ahora es que, si usted mira el reporte de las utilidades de las 10 empresas más grandes del país, 2 de estas son mineras, el sector las dos primeras empresas a nivel nacional que reportan utilidades, ganándole inclusive a la Corporación Favorita y a la Corporación El Rosado, son empresas mineras. Y tenemos un 191% de crecimiento en inversión que, como le digo, viene impulsado por un 7% neto de crecimiento del sector minero. Entonces, esto es algo importante, ¿no? Hay que ver de dónde viene este crecimiento, esta inversión extranjera, y viene desde la minería. Ahora, aquí también teniendo mucho cuidado, sí, ¿no?
0: Porque aquí hay un tema no solamente, digamos, de cantidad, sino de calidad de ese ingreso.
10: De calidad de la minería, porque además, fíjese, Gustavo, un tema, ¿no? La inflación anual del Ecuador se ubica en el 2,6%, con una inflación acumulada del 1,23%, lo que parecería así una cifra controlada económicamente hablando, pero en realidad refleja un estancamiento del consumo interno. Y un dato adicional que creo que es muy importante, porque el presidente habló, si bien estamos todavía en el tema de la inversión extranjera, el presidente habló del tema del empleo. Y si nosotros miramos el termómetro laboral y social, Gustavo, el salario básico unificado para este 2026 sigue fijado en el $482, el empleo adecuado sube ligeramente del 34,2% sube ligeramente del 34,2 al 34,7%, mientras que el desempleo sigue estando en un 4%, el subempleo un 20%.
0: Entonces, el empleo adecuado en la práctica está estancado.
10: En la práctica está estancado. Entonces aquí lo más alarmante es que de cada seis de cada 10 trabajadores ecuatorianos siguen atrapados en la informalidad, siguen atrapados en el subempleo, sobreviviendo con ingresos promedios que se estiman que rondan los $200 mensuales. Entonces el asunto aquí, Gustavo, es que el crecimiento del 2,3% que se anuncia en el papel no se siente en la mesa de los, no se siente en la mesa de los ciudadanos, ¿no? Entre los datos que el presidente da, además aquí hay algo muy importante, ¿no? Hay varios portales que se activan tras el informe a la Nación del presidente de la República el pasado domingo 24 de mayo, que hacen fact-checking, ¿no es cierto? Que hacen chequeo de veracidad en cuanto a lo que se ha planteado por el presidente, y las verificaciones en vivo y los resultados nos indican que hay una cifra importante de afirmaciones que sí fueron al menos imprecisas, ¿no? Entonces, por ejemplo, por tocar algunos temas y llegar al tema de la inversión. El presidente había anunciado una supuesta recuperación histórica del empleo adecuado, ¿no es cierto? Había dicho que el empleo había subido de manera importante, cuando en realidad, si uno mira los datos del INEC al desnudo, los datos del INEC que están publicados, el empleo adecuado pasa del 35,2% al 35,7%, es decir, aumenta 0,5 puntos porcentuales, que eso estadísticamente el mismo INEC aclara en sus reportes, que este microincremento del empleo no es estadísticamente significativo. Si está en el 0,5%, está dentro del margen de error. Entonces, lo que se mostró en realidad como un crecimiento del empleo, en realidad en el país tiene un estancamiento el tema del empleo. Si quiere usted algún otro tema, ¿no? Uno de los de las cifras que se manejó con más orientación en el discurso, con más fuerza en el discurso, fue el tema de la seguridad. El presidente afirmó textualmente que la tasa de homicidios intencionales en el Ecuador baja se redujo en un 13% y la tasa de delitos comunes en un 23% frente al mismo periodo en un año anterior. Pero los portales de verificación y las cifras, ¿no?, que cualquier ciudadano puede hacer, muestran una suerte de, no sé si gimnasia estadística, porque mezclamos un poco antojadizamente ciertos trimestres, comparamos periodos que no corresponden, como por ejemplo meter los datos del 2023 para inflar los porcentajes anteriores y mostrar una reducción mayor. Además, la realidad en las calles lo desmiente, ¿no? Guayaquil cierra este primer cuatrimestre del 2026 con 763 homicidios, nuevamente el tercer inicio del año más sangriento en toda su historia. Algo más, ¿no?
0: Uno de los ¿qué decir? Quisiera preguntarle a usted sobre el tema de la inversión y obra pública. Se tejieron cifras, se dieron antes del informe de la Nación, y el presidente habló
11: sobre una reactivación de obras. Pero en la práctica, nuevamente tras las verificaciones, se muestra que la inversión estatal cayó más bien un 18% en 2025 por restricciones fiscales y que además hay una altísima subejecución presupuestaria.
10: Por supuesto, a ver, aquí hay que tomar con cuidado este dato de este milagro de la inversión, ¿no? Porque varios analistas económicos independientes, entre los que me incluyo, deberíamos poner, entre comillas, el impacto real de este anunciado aumento del 191% en la inversión extranjera, porque, Gustavo, mientras esa liquidez, entenderíamos, ¿no? 191% de incremento de inversión extranjera implica muchos millones de dólares, pero mientras esa liquidez no se traduzca en obras viales, específicamente en el Austro, por la crítica situación de nuestra conectividad, o mientras ese 191% de inversión extranjera directa no se traduzca en empleo masivo y empleo de calidad, el discurso oficialista sigue quedándose en, ok, estamos tomando medidas que probablemente yo le apostaría que el gobierno sabe y está tomando medidas que apuntan al crecimiento de la riqueza, pero todavía no encuentra la fórmula para la distribución de esa riqueza, porque en economía son dos cosas diferentes, Gustavo. Una cosa es crear riqueza y otra cosa es distribuir la riqueza. Sí, ok, los datos podrán ser precisos, más allá de lo que de las alarmas que lanzan los portales de chequeo de datos. Supongamos que la información es precisa, que en realidad la inversión extranjera ha crecido en un 191%. Esto no se refleja en el empleo sigue estancado, esto no se refleja en obras de vialidad, eso significa que estamos generando riqueza, pero la estamos concentrando aún más. Prueba de esto, además, es que no se siente esto en las obras de infraestructura, sobre todo en las obras del territorio. Me parece lamentable que la única obra que realmente se anunció con bombos y platillos y dijo el gobierno va a tomar mano aquí y lo va a hacer directamente es el metro de Quito, es decir, una nueva obra para la capital, cuando en realidad el tema de los territorios todavía está en veremos, y esto es muy preocupante, porque claro, hay casi un 200% de crecimiento de inversión extranjera, pero esto también coincide, como le decía Gustavo, con un reporte en el que, por primera vez en muchos años, ya no es la corporación favorita, ya no es Corporación El Rosado, las que están a la cabeza del ranking de las empresas que más utilidades reportan en el 2025, sino dos empresas mineras.
11: Entonces, en todo caso, un informe debía primar información del pasado y el cual se utilizó para más bien generar expectativas sobre obras o acciones del gobierno a futuro, incluyendo en esto la compra de medicinas. ¿Qué pasó con ese análisis que debía hacer el gobierno de este año? No solamente en temas económicos, en el quehacer del gobierno, en los temas que han generado problemas, dificultades, un servicio público de salud que se encuentra en una situación lamentable, la baja inversión en el sector educación y sobre todo esas enormes fallas en el tema de seguridad. Ecuador vivió el último año, el año más violento de su historia.
10: Ahora hay algunos temas ahí, Gustavo. Creo que en primer lugar, a rato siento que los datos se manejan de manera imprecisa o al menos se muestran. La estadística, la comunicación permiten a veces mostrar datos o no sé si manipular los datos, pero sí al menos exponerlos de forma tal de que logren un propósito comunicativo concreto. Por ejemplo, el presidente afirma textualmente que uno de los reclamos más fuertes del discurso fue cuando Noboa dijo: somos los que más generación han añadido al sistema interconectado, 430 megavatios en solo 9 meses. Sin embargo, si uno mira realmente esos datos, lo que nos vamos a dar cuenta es que esa cifra de megavatios corresponde a energía que está planificado comprar o a contratos que están en proceso de adjudicación, es decir, que están en papeles. Entonces, lo correcto hubiera sido decir: tenemos 430 megavatios que tenemos planificado, que estamos contratando, que están en proyectos, que vienen de ejecuciones de gobiernos anteriores. Porque decir, hemos generado 430 megavatios significa que ya hemos inyectado de forma real, activa, en la red eléctrica nacional 430 megavatios, y eso no es verdad porque seguimos sufriendo apagones intermitentes. Por ejemplo, ¿no? Se defendió la entrega de más de 8.000 viviendas en el último año, y cuando se hace el cruce de los datos reales con los ministerios respectivos, se demuestra que las cifras reales de casas entregadas a mayo del 2025, mejor dicho, entre mayo del 2025 y mayo del 2026, bordean más o menos las 3.780. El resto de la cifra corresponde a proyectos que vienen arrastrados desde noviembre del 23 o a viviendas que aún se encuentran en planos. Entonces, no necesariamente significa que el gobierno está mintiendo, pero está convenientemente incluyendo en un mismo dato lo que se hizo y lo que está por hacer, lo que se ha ejecutado y lo que está planificado o contratado o por contratarse. Esto, claro, infla la cifra sin necesariamente mentir, pero claro, es un ejercicio comunicacional que no sé qué tan honesto sea para el ciudadano. Me habla usted de la seguridad, Gustavo. El presidente afirmó textualmente que la tasa de homicidios, lo decía hace un momento, se redujo en un 13% y la de delitos comunes en un 23% frente al mismo periodo anterior. En realidad, lo que se hizo aquí es mezclar algunos trimestres de manera un poco forzada, comparamos periodos que no correspondían, metimos datos del 2023 para inflar las cifras anteriores. Y claro, nuevamente, la realidad en las calles es la misma, ¿no? El dato más certero que tenemos, Guayaquil cierra este primer cuatrimestre con 763 homicidios, consolidándose nuevamente por tercera vez como el inicio del año más sangriento de la historia de Guayaquil. Y por supuesto, esto tiene un reflejo importante a nivel nacional. Entonces, creo que hay, lo importante aquí es que dentro del discurso del presidente, Noboa y de la rendición de cuentas, en primer lugar vivimos un país, Gustavo, con una polarización al límite. El ambiente en la Asamblea Nacional reflejó una fractura política. El bloque de la Revolución Ciudadana mantuvo una postura de rechazo absoluto, catalogó el informe como un espectáculo de marketing. Hay un divorcio entre Carondelet y la calle, porque el análisis de la opinión pública posterior al discurso sí revela una fuerte desconexión. Mientras el presidente habla de victorias estadísticas contra las mafias, la ciudadanía todavía resiente la persistencia de las vacunas, de las extorsiones, el impacto económico residual de las crisis energéticas que han golpeado al aparato productivo. Esto por un lado. Por otro lado, creo que Gustavo hablábamos del tema de seguridad, ¿no?
11: Sí, antes de
10: Perdón, del tema de
11: alejarnos de
10: salud.
11: los temas energéticos, usted ha hablado sobre electricidad. El presidente omitió también referirse al sector petrolero, clave para el desarrollo del país y que está enfrentando una serie de amenazas y se encuentra también en permanente crisis.
10: A ver, creo que todo el sector de energía, minas, petróleo, es un sector que está en permanente crisis, ¿no? Y si algo necesitamos aquí es precisamente encontrar una forma de planificar el tema estructuralmente hacia adelante, pero en realidad usando las cifras correctas, ¿no? Cierto es, esto no se le puede negar, que el sector propiamente, ¿no? Del petróleo y las minas es el que más crece un 7,2%, ¿no? Pero claro, esto es un crecimiento que refleja también una recuperación, es decir, este crecimiento recupera un 3% negativo anterior y le suma un 4% positivo. Ahora lo que suma un 7%, pero esto es impulsado además por la producción privada, por exportaciones mineras. El sector petrolero está estancado. La manufactura, Gustavo, avanza un 1%. El comercio del país se estanca en un 0%, en un 0,6%. El sector ganadero y pesquero, que yo siempre me enfoco a este porque es el que más empleos genera, se contrae en un cerca de 3%, acumulando casi 6 meses a la baja, debido a que a la desaceleración, sí, de la demanda internacional del cacao, pero también a los mercados domésticos.
11: Realizando una breve
10: Entonces,
11: síntesis,
10: el
11: pues el
10: mismo hecho
11: tiempo
10: de la situación,
11: se nos
10: perdón.
11: agota, economista Ugalde, del tiempo. Quisiera darle a conocer la percepción que tengo luego de escucharle a usted de que el discurso presidencial usó cifras reales, en unos casos inexactas, seleccionadas un poco al azar o al acomodo, en otras, pero que han dejado un informe sin mayor contexto. Lo que se intentó, evidentemente, fue proyectar una imagen de recuperación, pero esta no coincide con la situación estructural del país, con el sentir, con la visión de la gente.
10: Gustavo, además hay áreas críticas que creo que se deben de tocar. No quiero dejar por alto un tema que usted tocó hace un minuto y es importante. Por ejemplo, el tema de, a ver, cómo ciertas decisiones políticas van afectando también estructuralmente a la economía. Tenemos declarado una guerra arancelaria con Colombia. Y ahí, por ejemplo, entramos en un absurdo económico. Gustavo, usted lo ha dicho hace un minuto y yo coincido. El sector de la salud en el Ecuador está colapsado. Si usted este rato va a las farmacias, a los hospitales públicos, Gustavo, no hay ibuprofeno, no tienen aspirina, no tienen suero, no tienen nada. Y mientras esto sucede, le hemos declarado una guerra arancelaria a Colombia, que es el país del que importábamos nuestros medicamentos. Entonces, cuando uno se pone a pensar, yo uso esto como un ejemplo, cuando uno se pone a pensar en el impacto que esto tiene en el ciudadano, en un ciudadano de a pie, que ya está complicado con el tema de la salud y que ahora por una guerra arancelaria con Colombia que responde a una suerte de diplomacia, de alineamiento con los Estados Unidos, que no responde a un tema real, este ciudadano sufre más porque ahora tiene menos medicinas y más caras. Le sumo a esto la reducción en el subsidio al diésel y a los combustibles. Le sumo a esto desde el año pasado el incremento del IVA al 15%, que dijeron que no iba a afectar a la canasta básica, pero en realidad sí afecta. 300 de los 360 productos de la canasta básica aproximadamente graban IVA. Todo esto va configurando, va sumando, va generando un efecto aditivo que se va sintiendo en el bolsillo del ciudadano, que cada vez tiene menos poder adquisitivo, que cada vez está más complicado. Por otro lado, tenemos al crecimiento del empleo que sigue estancado, y esto, Gustavo, lo dicen todos los libros de economía del mundo. Mientras no se recupere el empleo, no se recupera la seguridad. Porque el desempleo y la violencia son dos variables altamente correlacionadas aquí o en cualquier país del mundo. Entonces, mientras sigamos sobre esta lógica, claro, estas cifras de crecimiento de 2,5%, de 3%, de inversión del 191%, no se sienten en la mesa de los
11: Bien,
10: ciudadanos. Y
11: terminemos
10: eso es
11: quizá
10: uno de los grandes
11: con
10: efectos.
11: una calificación cuantitativa en una escala de 1 a 10. ¿Cómo calificaría usted la calidad del informe presidencial?
10: Bueno, no me atrevería, Gustavo, a dar una calificación de 1 a 10. Creo que necesitaríamos más elementos para
11: ¿Qué
10: evaluar.
11: grado de satisfacción
10: Pero
11: le...
10: lo que sí le puedo decir es que creo. No me atrevería a calificar de mentiras el informe presidencial, pero sí creo que estuvo lleno de imprecisiones. Y lo que sí le voy a decir es mi impresión personal. Creo que fue las cifras se utilizaron más con un enfoque político comunicativo. Lo que se intentó es utilizar la información más destacada del gobierno y ponerla de manera, haciendo un ejercicio comunicacional, casi desde el marketing, para que

0: Pero sí podría decir que las cifras se su político.
1: Bien, queremos agradecerle por su presencia.
0: Gustavo, para mí es un placer siempre y hasta la próxima, una excelente jornada.
1: Declaraciones del economista Andrés Ugalde. Él es profesor investigador de la Universidad Católica de Cuenca. Con esto finalizamos esta edición nocturna. Mañana estaremos desde muy temprano con las últimas informaciones. Les deseamos a todos una feliz noche.
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Lo descubrí tarde. Fue apenas en 2019 cuando empecé a escuchar y admirar su música. Él había editado su álbum Ghost Teen y su voz, extraída de las profundidades del alma, me golpeó. No había escuchado nunca nada igual. Naturalmente lo conocía de algunos de sus discos anteriores, pero este, no tenía parangón. Su hijo adolescente había muerto en un accidente hacía pocos años. Las canciones de Ghost Teen construían la crónica de cuando el espíritu se desmorona, de una tristeza etérea, de un poder conmovedor. Es Nick Cave. Lleva 3 décadas haciendo excelente música, sobre todo con su banda The Bad Seeds. Pronto empecé a leer sus Red Hand Files, un blog en internet donde Cave responde casi todos los días y con una generosidad inusitada las preguntas de sus lectores. Allí, en ese Red Hand Files, habla sobre el duelo, pero también sobre poesía, sobre sus pinturas favoritas, sus posturas políticas, las drogas, el veganismo, o sus ídolos PJ Harvey, Johnny Cash. Habla de la muerte del rock, de la relación con los ídolos. Es una forma muy cercana de entablar una relación con sus oyentes. Es una forma muy útil de saber el tipo de persona que es Nick Cave. Escucharlo es tener un hogar. Escucho su música, la de hoy, la de ayer, y me siento identificado. Podría ser mi música, podría ser mi historia, pero no lo es. Es la de un apretón de manos, es la historia de un beso en los labios, es la historia de una declaración de amistad o de amor, la de Nick Cave, natural de Victoria, Australia. Es la historia del encuentro permanente con el destino, con el amor, con la alegría, y sí, bastante, con la pérdida. Ha publicado un nuevo álbum, Nick Cave, el número 18, junto con The Bad Seeds, y es un disco reconfortante. Es un disco que habla de un joie de vivre, de un rescate emocional. Sí, la vida existe después de la tragedia, y la vida existe también para poder emocionarnos otra vez con la música de este gigante. Hoy, en este episodio 187 de Tan Lejos, Tan Cerca, voy a hacer un programa, finalmente, sobre Nick Cave. Vamos a empezar este programa de radio escuchando los siguientes temas en orden de aparición. Primero, Song of the Lake. Luego, Wild God, ambos de su nuevo álbum publicado hace pocos días, de nombre justamente Wild God. Después escucharemos The Weeping Song, desde su álbum The Good Son de 1990. Luego escucharemos I Need You, de su álbum Skeleton Tree de 2016. Y finalmente, en este primer bloque, escucharemos Wonderful Life, de su álbum Nocturama de 2003. Con ustedes, Nick Cave.

0: Escuchábamos en este primer set la música de Nick Cave. En orden de aparición, escuchábamos Song of the Lake y Wild God, ambos de su nuevo álbum, publicado hace pocos días, de nombre Wild God. Luego escuchábamos The Weeping Song, de su álbum The Good Son, de 1990. Luego I Need You, de su álbum Skeleton Tree, de 2016. Luego Wonderful Life, de su álbum Nocturama, 2003. Es la hora de hacer la primera pausa, aquí en este programa especial que estoy dedicando a Nick Cave. Pausa.
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este que estoy dedicando al poeta, al músico, al compositor Nick Cave, natural de Australia. Este es un programa musical, el de hoy es de altísima música, de un punk convertido en poeta, Nick Cave. Él a menudo describe la música como sagrada. Para él, la interpretación es un acto de comunión con la audiencia. Pasa en giras mundiales mucho tiempo. Pero para mí, su música se siente un poco más como un bautismo, como una inmersión extática en aguas caudalosas, en aguas repleta de amor y de pérdida. ¿Qué pérdida que la que el artista, que este artista de más de 60 años ha experimentado desde siempre, pero sobre todo desde la muerte de sus hijos Arthur Cave, de 15 años, y Jethro Lassenby, de 31, en 2015 y 2022, respectivamente. Hace poco dijo Nick Cave: "No sé dónde estaría si mi hijo no hubiera muerto. El dolor también te convierte en persona, y antes estaba a medio hacer", ha dicho. Como vocalista, Nick Cave ha perfeccionado desde hace mucho tiempo un estilo de predicador que permite que sus historias vaguen apasionadamente por los contornos de la música. Nick Cave es muy bueno balanceando esa locuacidad que podría ser percibida a veces como grandilocuente con un estilo vernáculo casual. Es brillante, intercambiando entre la ficción y las metáforas de la cruda verdad. Este año se cumplen 40 años desde la primera vez que Nick Cave firmó un álbum con su nombre. Antes él era líder de una banda llamada The Birthday Party, un grupo con el que se labró una terrible reputación de kamikaze, con vicios, con drogas. Pudo haber sucumbido allí, pero detrás de esa máscara tengo la impresión de que se escondía una férrea determinación. Mientras las estrellas de su generación se volvían intrascendentes, él crecía paso a paso, se volvía influyente, se volvía un crooner, como se dice en inglés, un predicador, una persona que te habla, y se fue convirtiendo a lo que es hoy, que es un músico de culto. En esta segunda parte de este programa sobre Nick Cave, vamos a escuchar de principio a fin Straight to You, desde su álbum Henry's Dream de 1992, Nobody's Baby Now, de su álbum Let Love In de 1994, Bright Horses, de su obra maestra Ghost Teen de 2019, Waiting for You, de ese mismo álbum. Y finalmente escucharemos el muy popular tema Oh Children, de su álbum Avatar Blues, The Lyre of Orpheus, de 2004, del film Harry Potter and the Deathly Hallows. Aquí está Nick Cave.

escuchábamos en esta segunda parte del programa, en este segundo set, escuchábamos esta música por orden de aparición, Straight to You, de su álbum Henry's Dream de 1992, Nobody's Baby Now, de su álbum Let Love In de 1994, luego Bright Horses y Waiting for You, ambos The Ghost Teen de 2019, y finalmente Oh Children del año 2004 y del film Harry Potter and the Deathly Hallows. Es la hora de hacer la última pausa aquí en Tan Lejos, Tan Cerca. Es la hora de separarnos por brevísimos momentos y en el tercer set tendré más música de Nick Cave.

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Estoy de vuelta en este programa de radio, estoy de vuelta en este Tan Lejos, Tan Cerca, que se emite todos los días, de lunes a viernes. Si antes Nick Cave era un rockero arisco, impulsivo, siempre a punto de saltar a un precipicio, hoy parece más una persona madura, tranquila, bronceado, alto, delgado, los ojos increíblemente azules, el pelo teñido de negro, cuidadosamente peinado hacia atrás, viste trajes a la medida que le hace su amiga, la diseñadora Bella Freud. Lleva alianza, reloj, camisa planchada. Es como una versión inquietante del perfecto caballero inglés, este Nick Cave, del cual solo queda escuchar más de su música. En este último segmento, en este último set de Tan Lejos, Tan Cerca, les voy a presentar en orden de aparición primero Carry Me, de su álbum Albatroy Blues, The Lyre of Orpheus, de 2004. Después, Where Do We Go Now From Nowhere, de su álbum The Boatman's Call, de 1997. Después, The Ship Song, de su álbum The Good Son, de 1990. Luego, Into My Arms, también del álbum The Boatman's Call, de 1997. Y finalmente, un cover de Leonard Cohen, original de Leonard Cohen, I'm Your Man, del álbum de homenaje a Leonard Cohen llamado Leonard Cohen, I'm Your Man, de 2006. Aquí está Nick Cave.

0: Thank you.
1: Hemos cerrado este programa de radio, hemos cerrado este Tan Lejos, Tan Cerca con esta música que he presentado en orden de aparición, Carry Me, de su álbum Albatory Blues, The Lyre of Orpheus, de 2004. Luego, Where Do We Go Now, From Nowhere, de su álbum The Boatman's Call, de 1997. Luego, The Ship Song, del álbum The Good Song, de 1990. Y finalmente, Into My Arms, The Boatman's Call, de 1997. Y de Leonard Cohen, I'm Your Man. Es hora de cerrar este episodio de Tan Lejos, Tan Cerca que he dedicado a Nick Cave. Saludos.
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6: Saludos amigos oyentes, muy buenos días, viernes 29 de mayo de 2026, un placer acompañarlos en esta jornada, en este espacio para iniciar siempre bien informados, buscando la verdad y el contraste de posiciones. Muy buenos días a todos quienes ya nos sintonizan a través de 98.1 y www.fmmundo.com. Importantes noticias que compartir el día de hoy con ustedes. Amanecemos con la sanción impuesta por el Tribunal Contencioso Electoral a la alcalde de Cuenca, Cristian Zamora, con 6 meses sin derechos políticos por violencia política de género. También se anuncian cortes de luz por mantenimiento preventivo para este fin de semana y el siguiente por el tema del fenómeno de El Niño, una decisión adoptada ayer por el Ministerio de Energía. Estos y otros detalles de inmediato les compartiremos, amables oyentes. Antes, recordarles que es viernes, no circulan en Quito los autos que tienen pico y placa con 9 y 0. Javier Ordóñez, asambleísta por ADN, es nuestro primer invitado. Fiscalización al metro de Quito. Las operaciones se ponen en riesgo. Vamos a consultarlo. Es una preocupación que hay sobre todo en la ciudad capital. 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En Cuenca saludamos a toda nuestra audiencia por Radio Antena 1, 90.5 FM. Bienvenidos, soy Hernán Higuera. Arrancamos.
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6: Sancionado el alcalde de Cuenca, Cristian Zamora, con 6 meses sin derechos políticos por violencia política de género, dice diario El Universo. Ministerio de Energía anuncia cortes de luz por mantenimiento preventivo ante el fenómeno del Niño. Primicias titula: con intervención de la Defensoría Pública, juez del caso Goleada convoca a tercera audiencia de vinculación de familiares de Aquiles Álvarez. Azuay, robo en joyería de Chordelec, termina con 2 muertos y 1 herido. Diario El Comercio: siniestro en Archidona, Napo, por volcamiento de bus interprovincial, deja heridos. Diario Expreso: reclutamiento de menores por bandas criminales. La asamblea debate penas más duras y alertas tempranas. Diario El Telégrafo: Ecuador y países de la región adoptan declaración conjunta contra el crimen organizado transnacional. En lo internacional, diario El País de España: Irán lanza disparos de advertencia contra buques infractores en el estrecho de Hormuz. CNN en español: Estados Unidos e Irán alcanzan un acuerdo preliminar, pero Donald Trump debe dar su visto bueno. En nuestro portal Notimundo destacan las siguientes exclusivas. Estamos abasteciendo con las uñas. Apagones programados evidencian crisis energética que aún no se supera, según los expertos. El sistema penitenciario enfrenta una crisis permanente sin un control integral de las cárceles por parte del gobierno, dice Daniel Pontón.

0: Lo dicho, amables oyentes, el Tribunal Contencioso Electoral dispuso la suspensión de los derechos de participación política del alcalde de Cuenca, Cristian Zamora, tras aceptar la denuncia por violencia política de género presentada por la concejal cuencana Diana González. En la sentencia, el juez Joaquín Viteri dispuso por 6 meses, además del pago de una multa equivalente a 25 salarios básicos unificados, es decir, $12,050, y medidas de reparación a favor de González. La denuncia se originó por expresiones difundidas por el alcalde en redes sociales y entrevistas que, según la concejal, buscaron desacreditar su imagen y menoscabar su labor de fiscalización mediante estereotipos de género. Previamente, el Tribunal Contencioso Electoral había archivado las denuncias presentadas contra el alcalde de Cuenca tras determinar que no se configuraron infracciones electorales y que uno de los casos ya había prescrito. El burgomaestre reaccionó a la decisión y aseguró que no existieron pruebas que sustenten los señalamientos en su contra.
1: Que jurídicamente no hay nada en ninguna de las demandas que me han puesto, todo se ha ido cerrando, afortunadamente, a pesar de la injerencia política de la gente que está detrás de todo esto y que yo ya lo he indicado. Pero cuando no hay caso, pues tampoco pueden prestarse, y que bueno, que no se haya prestado el juez, porque estábamos con toda la seguridad de que ahí no había caso.
0: Revisamos más noticias. Este sábado 30 y domingo 31 de mayo, así como el 6 y 7 de junio, se registrarán cortes de luz por mantenimiento programado por el CENEL para prevenir afectaciones durante el fenómeno de El Niño. Las desconexiones serán de 4 horas en franjas determinadas por las empresas distribuidoras. En el caso de Quito, se darán cortes de 9 a 13 horas en el sector de Alangací, en Las Retamas, el 30 de mayo, y Barrio Nuevo, sector La Villa Flora, el 31 de mayo. Así que, a tomar las previsiones, se anunciaron el día de ayer los cortes de luz que se ejecutarán durante el fin de semana, así como este y el próximo 6 y 7 de junio en los sectores afectados. El cronograma de mantenimiento eléctrico en la capital y otros 53 cantones se da para garantizar, según el gobierno, la estabilidad del servicio eléctrico ante el fenómeno de El Niño. La próxima semana los cortes planificados se registrarán entre las 9 y 13 horas en los siguientes sectores: Comité del Pueblo, La Bota y Barrio Los Bomberos, de 9 a 13 horas. Finalmente, el domingo 7 de junio, las interrupciones del servicio tendrán efecto sobre La Argelia, Hierba Buena y San Carlos del Sur, entre las 8:30 y 12:30. Además de Quito, las desconexiones afectarán a otros 53 cantones correspondientes a las provincias de Pichincha, Guayas, Los Ríos, Azuay, Morona, Santiago, Bolívar, El Oro, Esmeraldas, Manabí, Orellana, Sucumbíos, Cotopaxi, Imbabura, Chimborazo y Loja. Unas 15 provincias en total tienen estos cortes programados por CENEL. 6:10. El ministro de Ambiente y Energía, Juan Carlos Blum, aseguró que la mayoría de los trabajos fueron programados en horas de la madrugada para reducir el impacto en la población. Sin embargo, señaló que en algunos mantenimientos, especialmente en zonas atendidas por la empresa eléctrica Quito, deberán ejecutarse durante el día debido a requerimientos técnicos y de seguridad. Por su parte, el presidente Noboa dispuso que no se cobre la tarifa eléctrica durante los días en los que se registren estos cortes programados, como una forma de compensación a los usuarios, según ha informado el gobierno. Para el consultor energético Gabriel Sequeira, sorprende que el gobierno anuncie cortes de luz programados, pese a que, de llegar el fenómeno del Niño, ocasionará lluvias en la cuenca oriental que permitirá una alimentación correcta del embalse de Mazar. A su criterio, desde hace varios meses no se ha transparentado la situación energética en un escenario en el cual la generación actual suple con las uñas la necesidad de la población, dice.
2: Lo único que se puede instalar de manera inmediata, quiero decir, en 90 o 120 días, es alquiler de generación en tierra con unidades que operen con diésel, que sean unidades de pequeña capacidad. Eso sí se los encuentra en el mundo entero y pueden venir e instalarse rápidamente en diferentes puntos del país. Pero es lo único que podríamos tener para el próximo estiraje. Y no es que el próximo estiraje va a llegar o no va a llegar. Va a llegar, porque el estiaje en la zona, en la cuenca oriental, inicia en septiembre, octubre tal vez, y unos años hemos tenido mucho más fuertes que otros, pero que viene, viene. Y eso va desde septiembre, octubre hasta marzo, el próximo año, y el próximo año ya se incrementará inclusive la demanda máxima en unos 300 megavatios adicionales.
0: Luego de someterse a un mantenimiento anual programado, la central hidroeléctrica del Citanizagua entró en operación plena. Estas labores, según SELEC, permitieron recuperar la capacidad de la terminal, que alcanza los 180 megavatios de generación. Durante la intervención se realizó el mantenimiento de equipos críticos de la unidad turbina generador, que incluyó el cambio de piezas, y componentes, así como trabajos en sistemas auxiliares eléctricos y mecánicos. Además, entre el 15 y el 18 de mayo, SELEC EP ejecutó el desalojo técnico de sedimentos acumulados en el embalse de Del Citanizagua. Las maniobras incluyeron el vaciado y llenado gradual del embalse. En otras noticias, los ministros de Defensa de Ecuador, Giancarlo Lofredo, y de Perú, Amadeo Flores, se reunieron para fortalecer las estrategias en el combate al crimen organizado. La cita se celebró en Arenillas, en la provincia del Oro, donde se abordó la posibilidad de ejecutar operaciones coordinadas tipo espejo en áreas consideradas conflictivas en la frontera. Así lo detalló el ministro Lofredo.
3: Queremos robustecer el intercambio de información, mejorar la capacidad de respuesta y una mayor presencia en los puntos críticos de nuestra frontera. Y eso exige que Ecuador y Perú actúen juntos, porque así se fortalece la seguridad, se fortalece la confianza y se fortalece también la tranquilidad de las familias de nuestros países. Este encuentro debe marcar hoy el inicio de una nueva etapa de cooperación en defensa. Una donde Ecuador y Perú sigan avanzando como aliados, como países hermanos y como naciones comprometidas con la seguridad.
0: Según Lofredo, en la cita se presentaron las amenazas binacionales centradas en la minería ilegal, el narcotráfico y pasos no autorizados.
3: Y eso tiene un valor de profunda decisión política, cooperación y esfuerzo mutuo entre dos países que han decidido trabajar por la seguridad de su gente. Señor ministro de Defensa del Perú, Amadeo Flores, comandantes de las Fuerzas Armadas Ecuatorianas y Peruanas y delegaciones presentes, bienvenidos al Ecuador. Hoy nos reunimos como países que, más allá de compartir una frontera, comparten una relación de respeto y hermandad. Y esa relación tiene que reflejarse también en la manera en que defendemos nuestros países.
0: El ministro peruano Amadeo Flores destacó la importancia de fortalecer los mecanismos de intercambio de información e inteligencia, así como de celebrar reuniones de alto nivel de manera periódica.
4: La realidad geopolítica y de seguridad actual nos impone desafíos que ningún país puede resolver de forma aislada. Las amenazas multidimensionales como el crimen organizado transnacional, el narcotráfico y la minería ilegal, entre otras actividades ilícitas, afectan la soberanía y obstaculizan el desarrollo de nuestras comunidades. Las presentaciones de inteligencia y operaciones que compartiremos hoy pueden construir un aporte para continuar impulsando con absoluta apertura y voluntad de cooperación acciones y operaciones coordinadas en nuestra frontera.
0: Las 6:16, 6:16. Hay neblina hoy en la ciudad de Quito, hay nubes en la capital, a diferencia de los últimos días, ¿eh? Tenemos neblina, neblina baja, así que veamos cómo se comporta el clima el día de hoy. Momento de una pausa, importantes consejos para ustedes.
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0: de la mañana, 23 minutos. Revisamos otros temas. Ecuador y otros 4 países de la región firmaron una declaración conjunta para fortalecer la estrategia de combate al crimen organizado transnacional. La suscripción se dio en el marco de la cumbre regional celebrada en Santiago de Chile, que contó con la participación de la canciller Sommerfeld y sus homólogas de Argentina, Bolivia, Perú y Chile. La ministra de Relaciones Exteriores, Gabriela Sommerfeld, resaltó la cooperación regional para abordar la seguridad y las amenazas conjuntas que aquejan a las naciones signatarias.
1: Nos entrega una herramienta que nos permite crear mecanismos en respuesta a una amenaza que hemos identificado regionalmente los países aquí presentes. Para poder hacer frente a esta amenaza, que amenaza no solamente la integridad de los ciudadanos, sino también nuestras democracias, es importante elevar nuestras capacidades, fortalecer nuestras capacidades a través de acciones conjuntas, coordinadas y oportunas en defensa de nuestra soberanía, de nuestro pueblo, de nuestro desarrollo.
0: Conformar un grupo de trabajo en materia de seguridad, coordinar esfuerzos operativos y plantear propuestas para mejorar la trazabilidad de las economías ilícitas fueron parte de los acuerdos alcanzados en la cumbre, según detalló el canciller chileno Francisco Pérez.
2: Esto comienza a cambiar hoy. Aquí hay una voluntad real. Argentina, Bolivia, Ecuador, Perú y Chile vamos a hacer frente a la delincuencia unidos. Queremos llevarle seguridad y tranquilidad a nuestros compatriotas. En 180 días nos volveremos a reunir para revisar los avances, porque vamos a tener avances. Queremos sumar fuerzas. El siguiente paso es presentar el compromiso regional de Santiago ante la 46ª Asamblea General de la OEA, a fin de convocar a más países del continente americano a trabajar en conjunto con el objetivo común, el combate a la delincuencia organizada transnacional.
0: Las 6:25 vamos a abordar el tema carcelario y esta preocupación de por qué mueren algunos internos. El SNAI confirmó que un cuadro de pancreatitis fue la causa de muerte de un reo en la cárcel del Encuentro, registrada el pasado miércoles. Según reportes médicos preliminares, la institución descartó que el deceso se haya producido por una enfermedad infectocontagiosa.

0: La unidad penitenciaria también descartó la existencia de un brote o epidemia en el centro penitenciario ubicado en la provincia de Santa Elena. De acuerdo con el SNAI, se realizan acciones permanentes de vigilancia sanitaria y seguimiento clínico de los privados de la libertad con evaluaciones periódicas. Esta mañana el ministro del Interior, John Reinberg, se refirió a la situación del sistema carcelario y denunció una supuesta narrativa para atacar a la cárcel del Encuentro.
1: No, yo no sé por qué hay quien ha sacado que es tuberculosis. Es lo primero que ustedes tienen en la punta de la lengua. No tiene nada que ver con tuberculosis. Sé que se ha llevado a cabo la autopsia, no, pero lo que sí está claro es que no tiene ninguna enfermedad, ni tuberculosis, ni ninguna enfermedad contagiosa. No hay nada de eso. Sí, también podríamos hablar de todas las muertes que han causado los que se encuentran detenidos ahí, si usted quiere, para ver qué es lo que ellos han causado. Pero principalmente están tratando de generarnos un ataque hacia la cárcel del Encuentro, donde también algunos medios de comunicación se están prestando para eso. Entienden que es una cárcel de máxima seguridad.
0: A 6:27 minutos, 198 reos de la cárcel del Inca en Quito fueron trasladados a la cárcel del Turi en Cuenca. Según SNAI, esas acciones forman parte de los procedimientos permanentes de gestión penitenciaria que ejecuta la institución, orientados a fortalecer el orden, la seguridad y la gobernabilidad dentro de los centros de privación de libertad. La autoridad penitenciaria aseguró que estas medidas buscan prevenir y contrarrestar acciones vinculadas a estructuras criminales. A 6:27 minutos, dos hombres murieron tras un asalto en una joyería en el cantón Chordelec la tarde de este jueves. Ángel Esquivel, comandante de la subzona SUAI de la Policía Nacional, indicó que una de las víctimas fue un ciudadano que recibió impactos de bala mientras intentaba impedir el robo. La segunda víctima sería uno de los presuntos integrantes de la banda delictiva, quien falleció tras ser golpeado por habitantes del sector luego de ser retenido. De acuerdo con las primeras investigaciones, al menos cuatro hombres llegaron al cantón movilizándose en dos motocicletas para ejecutar el asalto a la joyería. Durante el ataque, dos personas intentaron detener a los sospechosos. Uno murió por los disparos y otro quedó herido. Tras el robo, los moradores de Chordelec persiguieron a los atacantes. En medio de la reacción ciudadana, uno de los presuntos delincuentes fue retenido y agredido por varias personas. La policía confirmó que el hombre murió a causa de los golpes recibidos. Además, otro sospechoso fue detenido por los agentes y trasladado fuera del cantón para evitar que fuera atacado por la población. Las autoridades continúan con las investigaciones para localizar al resto de involucrados en el asalto. A 6:28 minutos, el ECU 911 informó sobre un siniestro de tránsito que ocurrió la tarde del jueves y que dejó a varias personas heridas en el cantón Archidona, en la provincia de Napo, por el volcamiento de un bus interprovincial. El hecho se registró en el sector Puente del Tigre, en la vía Y y Narupa Loreto. Hasta el momento, las autoridades no han confirmado el número exacto de personas afectadas. Más información, el juez del caso Goleada, Jairo García, convocó por tercera vez para este viernes a la audiencia de vinculación de varios familiares del alcalde de Guayaquil, Aquiles Álvarez, en el caso Goleada, que lo investiga por lavado de activos. Luego de dos audiencias fallidas, la diligencia se cumplirá a las 9 horas de hoy con la intervención de la Defensoría Pública, que ejercerá la defensa de los nuevos vinculados que no tengan un representante o que no presentan a la audiencia judicial. La decisión se produce luego de que García, juez de la Unidad Judicial de Garantías Penales especializada en el juzgamiento de delitos relacionados con corrupción y crimen organizado, dejara por escrito su determinación de no permitir maniobras dilatorias en este caso. 6:30.

0: La bancada Acción Democrática Nacional, a través del asambleísta Javier Ordóñez, inició un proceso de fiscalización por presuntas irregularidades en los servicios de mantenimiento del Metro de Quito. Ayer, en cambio, la Fiscalía General del Estado abrió una indagación previa por el presunto delito de peculado relacionado con la administración y mantenimiento del metro. Asambleísta Ordóñez, buenos días.
1: Hernán, muy buenos días, gracias por la invitación.
0: Bueno, la pregunta que nos hacemos después de que ya el debate se ha centrado en que si la Asamblea debe o no fiscalizar un tema de la ciudad, la preocupación, decía, es, ¿se ponen las operaciones en riesgo con esto?
1: Técnicamente, Hernán, el informe es contundente, pero sobre todo es preocupante. El informe habla de puntos críticos y cuando estamos refiriéndonos a temas ferroviarios, a temas, en este caso, de un transporte que viaja a altas velocidades, la palabra crítico se vuelve muy preocupante, porque como presenté en las fotos, el desgaste crítico de las rieles, la pérdida del perfil de esta, el desprendimiento de material, las defectuosas soldaduras que podrían llegar a causar problemas incluso graves, han hecho adicionalmente, como sumatoria de todo esto, que las ruedas se vayan desgastando. El desgaste de las ruedas supera 10 veces el desgaste normal. Por ende, la vida útil de ellas ha terminado y se ha destruido antes de lo previsto. Según el informe se presentó en noviembre del año pasado, tenía un año de vida útil las ruedas. Es decir, para diciembre estas ruedas ya no servirían. Seguirían rodando, pero sería una irresponsabilidad y un peligro. Lo grave de todo esto es que las ruedas se van a demorar en mandarlas a hacer, sin contar el tiempo de adjudicación, el tiempo de contrato y todo lo que requiere en documentación, se van a demorar 2 años. ¿Hay alguna manera de que esto no pase? Es imposible, no se puede fabricar en más tiempo. Eso pondría en riesgo la operación. Pero más allá de eso, existe unas imágenes, incluso que yo las publiqué, de pandeo de las vías. ¿Qué quiere decir con esto? Para que nos entiendan, las vías tienen que ser totalmente simétricas, tienen que estar alineadas perfectamente y la medida entre el un riel y el otro no puede variar. En específicamente en dos curvas existe este pandeo, que es que las líneas, o más bien los carriles, se han abierto, y eso con las ruedas desgastadas puede ser grave, muy peligroso. Por eso la recomendación, y algo que he tratado de ser responsable, es si presento un problema debo presentar una solución. Según los técnicos que me han apoyado, los dictámenes internacionales en caso de que esto suceda en líneas férreas es bajar drásticamente la velocidad por debajo de los 40 o 30 kilómetros por hora, para evitar que en caso de que llegue a suceder haya una desgracia. Entonces, eso es lo responsable que se debe hacer mientras se interviene. Y cuando hablo de intervenir, quiero decir mientras se entra a solucionar el problema.
0: Y según usted, ¿cuándo se debería intervenir? ¿En qué momento y qué acciones se deberían tomar por la seguridad de los usuarios?
1: Cuando hablo de intervenir es inmediatamente, y aquí quiero aclarar un tema. Han tratado, como no han podido decir que lo que yo digo es mentira, como no han podido decir que las fotos son falsas, como no han podido decir que este informe sí existe, han tratado de desviar la atención hacia que el gobierno nacional se quiere tomar por la fuerza el metro de Quito, y esto es absolutamente falso. Lo que yo le he planteado al gobierno y he planteado inclusive al Ministerio de Obras Públicas es que se debe tomar acciones inmediatas, porque el gobierno del Ecuador y el pueblo ecuatoriano han emitido garantías soberanas. Es decir, para que se construya el metro de Quito, se endeudó el Ecuador, se endeudó el municipio de Quito, y si el municipio no puede operar, no puede pagar, el que va a terminar pagando es el gobierno del Ecuador, es el Ecuador entero. Pero eso sería lo menos importante cuando estamos hablando de vidas humanas. El entrar a intervenir es empezar a hacer una auditoría técnica urgente para saber qué está pasando realmente. Yo decía también en el informe que esto que estoy presentando es uno de 4 informes que se han presentado, pero los otros 3 los tienen ocultos. Esta irresponsabilidad de Pavel Muñoz de haber tenido este informe hace varios meses, y cuando sale en estos días a decir que lo único que a él le preocupa es que le quiten el metro de Quito y no solucionar los problemas, habla de la clase de persona que es, de la clase de administrador que es Pavel Muñoz.
0: ¿Usted dice que el alcalde conoce las graves fallas y que está poniendo en riesgo la vida de los usuarios? Eso es grave.
1: Yo digo, sostengo y me mantengo en que Pavel Muñoz tenía este informe desde que fue presentado hace ya 6 meses aproximadamente, si no es antes. Así como tenía en sus manos el informe de CAF, que es quien le dijo que había el desgaste en las ruedas. Así como tenía en sus manos el informe de Motorola Solutions, que le decía que hay problemas en las telecomunicaciones. Las telecomunicaciones son igual de importantes. No hay nada que no sea importante en el metro de Quito. Si las telecomunicaciones no funcionan, un metro no va a saber a qué distancia está el otro o si está detenido. Eso también existe y también lo tenían y no han hecho nada. Me ratifico en que es un irresponsable, en que es un inoperante y que se está guardando la información por cálculos políticos. Que eso que él está haciendo derive en que se ponga en riesgo a los usuarios es parte de, pero no quiere decir que por cálculos políticos esto no se tenía que decir. Y una cosa más, Hernán, ayer me estaban diciendo que hay concejales que esto ya sabían y que se ha venido advirtiendo, pero que querían minimizar el impacto. Yo no me podía quedar callado ante algo inminente. No podemos dejar a la suerte o al azar la seguridad, no solo del metro como tal, sino de la ciudadanía.
0: ¿Cómo se entera usted de esto y cómo obtienen el material fotográfico o audiovisual? ¿Usted con sus propios medios, con su equipo, o le hicieron llegar ese material? ¿Y en qué sectores están estos problemas?
1: A ver, existen aproximadamente 10 puntos de problema, es decir, toda la vía tiene problemas, en unos más, en otros menos, y existen 3 puntos críticos que están ubicados, los más críticos de todos están en la parte sur, en la Magdalena y en la entrada a Quitumbe. Esos son los puntos críticos. Contestando su pregunta, en todo este tiempo recibo denuncias de personas que trabajan dentro del metro de Quito, que trabajaron en el metro de Quito, operarios y funcionarios que les están tratando de obligar a firmar informes falsos que dicen que esto no está sucediendo. Estas personas preocupadas me hacen llegar la información, me apoyan técnicamente, yo me rodeo también de otros técnicos que antes trabajaron en Metro de Quito, y resulta que esta información estaba subida en el portal del CERCOP. Está subido el primer informe, no los otros. Entonces, una vez que recibimos esta información, descargamos la información del mismo CERCOP, nos pusimos a analizar y empezamos a encontrar estas falencias. Cuando las contrastamos con técnicos especialistas, todos convienen en exactamente lo mismo, que se debe actuar de manera urgente.
0: ¿Qué es lo más grave, aparte de lo que ya ha descrito, pero en todo lo que ha descrito, qué es lo más grave y que podría en el corto tiempo ser un detonante para una posible afectación en la operación?
1: Por tiempos, lo más difícil y lo que vendría a paralizar la operación. ¿Qué es lo grave? Si se paraliza la operación, la circulación, el día a día de Quito se paralizaría, pero no solo de Quito, del Ecuador entero, porque recuerde que el metro de Quito es el más importante, la obra más importante y más emblemática que se ha construido en el Ecuador, más de 2,000 millones. Si la afectación de parar el metro de Quito no solamente va a afectar a las personas, al día a día de Quito, a la economía de la ciudad, el Ecuador tendría que pagar, porque si no hay operación, no hay recaudo, si no hay recaudo, no hay pago, y si no hay pago, Ecuador tiene que pagarlo, porque Quito no va a poder hacerlo. ¿Por qué va a parar? Porque si no se interviene, insisto, intervenir no es quitarle el control, y eso están tratando de posicionar, y eso es totalmente falso. Si los entes de control, al final del día, el Ministerio de Obras Públicas y Transporte, porque el transporte lo rige el Ministerio de Obras Públicas y Transporte en cualquiera de sus tipos, determinan que hay que tomar acciones, pues obviamente debe hacer. Si no se cambian las rieles ya, puede haber retrasos, paralizaciones o accidentes. Si no se cambian las ruedas ya, puede haber retrasos, paralizaciones e incluso accidentes. La sumatoria de los dos aumenta la probabilidad. Yo no lo sabía, pero resulta que en temas de ferrocarriles, mientras más probabilidades aumentan, pues obviamente el peligro es más latente. Quiero finalizar esta parte diciéndole a usted que el Ministerio de Obras Públicas y Transporte, para que la gente me entienda, si un banco que es privado, que el Estado no tiene control de él, quiebra, malversa fondos y no cumple con sus cuentahorristas, es obligación de la Agencia de Garantía de Depósitos, que se llamaba antes, o el ente especializado en controlar y cuidar los fondos de los cuentahabientes, No se puede quedar cruzado de brazos y debería intervenir. En este caso pasa exactamente lo mismo. Es el Estado ecuatoriano quien debe intervenir, pero eso no significa quitar el control. Significa obligarles a que hagan funcionar bien las cosas.
0: A ver, asambleísta, pero también el timing en el que a ustedes les nace la preocupación, digamos, parece coyuntural. Este tema lo venimos hablando hace ya mucho rato. Nosotros como medios de comunicación hemos identificado los problemas, la falta de mantenimiento, la existencia de máquinas para el reperfilamiento de los rodajes del metro. No sabemos si la están usando, si hay el personal técnico y capacitado. Entendemos que sí, porque en alguna ocasión atrás, meses atrás, la hicieron. Pero sí es como, bueno, ¿por qué no se preocuparon antes y ahora sí aparecen en la coyuntura de estas advertencias? Que no le quito la legitimidad porque sabemos y conocemos los problemas que han tenido, pero sí es como medio sintomático que a ADN le dé por interesarse de los problemas de la ciudad. Descarte usted que es un tema político ante la audiencia que lo escucha.
1: Absolutamente. Mi función es que cuando yo tengo una denuncia es investigarla. Si la investigo y tiene bases sólidas, debo comunicarla, debo hacerla pública. Es mi obligación.
0: ¿Tiene imágenes de lo que nos dijo? ¿Tiene fotografías que nos pueda mostrar a quienes nos siguen en live?
1: ¿Fotografías de lo que le he venido contando?
0: Sí.
1: Están ya en mis redes, está ya en mi página web. Me di el trabajo de subir toda esta información, los informes, las fotos a javierordoñez.org, Ordóñez con N y con Z. Ahí se puede encontrar todo. Yo le voy a mandar el link para que lo puedan compartir también ustedes. Lo importante de esto es respondiéndole, porque no podemos dejar de lado la pregunta. Cuando yo me enteré de lo que está sucediendo, empecé la investigación. Ni siquiera le comuniqué al resto de la bancada. Cuando tuve esto en mis manos, se lo presenté a la bancada y lo hice público porque era necesario decirlo. Yo no me quería quedar, por miedo al que dirán, por miedo a que me critiquen, con la posibilidad de que ocurra algo y yo sabiéndolo no hacerlo. Más allá de eso, yo no tengo nada que ver en el tema político, no voy a ser candidato, no me interesa ser candidato para nada, además yo represento a los ecuatorianos en el exterior. Lo que se trata de hacer siempre es tergiversar y decir que por aspiración política, por candidatura, para nada. Lo que yo he venido diciendo, si el alcalde es un irresponsable, hay que decirlo. Y finalizo con una cosa.
0: Ajá.
1: Finalizo con una cosa, mi querido Freddy.
0: Hernán.
1: Le reto a Pavel Muñoz. Si yo estoy mintiendo, que me lo demuestre. Su equipo técnico con el mío, la documentación que yo tengo con la que él pueda presentar para ver quién está diciendo la verdad. Esto no es cuestión de tiempos políticos, esto es cuestión de cuidar y precautelar al Ecuador, porque además ya están adjudicando un contrato de mantenimiento amañado nuevamente a una empresa o a un consorcio de empresas que ameritan experiencia en mover tierras, en construir edificios, y nada que ver con rieles de trenes subterráneos de metro. La única experiencia que por ahí medio avalaría lo que están haciendo es un contrato de radiocomunicaciones con el Metro de Panamá. El CERCOP también tiene que investigar qué está pasando ahí.
0: Escuchemos lo que le respondió el alcalde ayer en la rendición de cuentas.
1: Perfecto.
2: Porque saben que además un tema muy importante y debería convertirse en una consigna. El metro no es del municipio, peor aún del gobierno, pues. El metro es de los quiteños y lo defenderemos a capa y espada. Al metro lo defendemos a capa y espada. 9,4 saca de calificación el metro de Quito. Ni los más afanosos de la sala sacan esa nota de calificación. Eso supone seguridad, comodidad, limpieza. Y la gente dice califique y ¿sabe qué evaluación saca? 9,4. Nunca ha bajado de 9. Su calificación más baja en los 2 años de funcionamiento que tiene en mi administración es de 9,3. Porque antes hicieron 5 inauguraciones, pero ningún funcionamiento. Yo no hice ninguna inauguración, pero ya tenemos más de 63 millones de viajes. Esa es la diferencia que tenemos.
0: En 30 segundos le pido una reacción porque tengo el tiempo ya limitado, asambleísta.
1: Hernán, por primera vez estoy de acuerdo con el inepto de Pavel Muñoz. Quito tiene que defender al metro de Quito, y lo que yo estoy haciendo es eso precisamente, defender el metro de Quito. 9.4 en que estén limpias las paradas no tiene nada que ver con que las rieles y las ruedas estén destruidas. Es como tener una mujer muy bonita con ojos verdes, con cirugías plásticas, pero con cáncer de colon, que es lo que le pasa al metro de Quito.
0: Bien, la respuesta de Javier Ordóñez, asambleísta por ADN. Muy gentil, gracias por la alerta a la ciudad y claro, esperemos que exista una respuesta técnica de quienes se encargan, sobre todo en esa área, en el metro de Quito, porque hay miles de vidas en riesgo, de acuerdo a lo que nos dice el asambleísta Ordóñez. Muy gentil, buen día.
1: Gracias, Hernán, un placer.
0: 6:45.
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0: Buenos días. Gracias por preferirnos. Seguimos en Notimundo al Día. Los hechos contados tal y como son. Con Hernán Higuera.
1: Nos han escrito varios mensajes después de escuchar la entrevista del asambleísta Ordóñez y sí, coincidimos en el hecho de que debemos tener la contraparte. Hemos invitado a la parte técnica del municipio. Reiteramos públicamente que requerimos respuestas sobre el riesgo que se nos está advirtiendo. Gracias a ustedes por su sintonía. Viene hoy Hola Mundo y luego Decisiones. Que tengan un excelente fin de semana.
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Son las 7 horas con 30 segundos. Hoy es viernes 29 de mayo de 2026. En Cuenca tenemos una temperatura de 15 grados y medio. Alcanzaremos una temperatura de 21 grados. Tendremos una jornada fresca, húmeda, con lluvias ligeras, particularmente en la tarde y la noche.

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1: El cantón Chordelija, que ha vivido en un drama y tensión por los últimos años, atestiguó el día de ayer lo que no querían que llegue: asalto a mano armada por parte de una banda organizada, sanguinaria, que dejó víctimas en este cantón. Un robo se dio en una joyería de Chordelej, terminó con dos personas fallecidas, un herido y desconcierto total en esta vecina población. Cuatro hombres armados robaron una joyería. Uno de ellos fue alcanzado posteriormente por la multitud y linchado. La otra víctima es el hijo del dueño del local, que intentó hasta sus últimos segundos de vida de oponerse al asalto. Hay múltiples videoclips que se han publicado sobre este asalto, que generó una situación de caos y desconcierto en Chordelej. Esto se da mientras la provincia de la SOAI continúa con un déficit de más de 1,000 policías para controlar su seguridad. Comerciantes, pobladores de Chordelej deploran de que no se hayan tomado mejores medidas. Chordelej es un sitio de difícil acceso por la ubicación del pueblo, por el recorrido de la vía, pero no existe una fuerza policial ni se exhibieron operativos adecuados para el día de ayer. Terminó la situación con dos personas muertas, un detenido, un episodio que vuelve a mostrar cómo la violencia criminal se ha infiltrado en el sur del país, en zonas tradicionalmente tranquilas. El hecho ocurrió en pleno centro comercial de este cantón, conocido en Ecuador por la venta de joyas. Combina tres elementos que agravan el impacto: la brutalidad del ataque, la reacción de la comunidad, una comunidad desarmada, y la falta de efectividad de la policía. La evidencia de que bandas dedicadas al robo armado están expandiendo su radio de acción hacia zonas rurales y artesanales de la provincia de la SOAI, incluyendo la ciudad de Cuenca, preocupa. Y por una denuncia de violencia de género, el Tribunal Contencioso Electoral aceptó la denuncia por la concejal Diana González contra el alcalde Cristian Zamora. El caso se ha venido ventilando y en la sentencia el juez Joaquín Viteri ha dispuesto la suspensión de los derechos de participación política del alcalde Cristian Zamora por 6 meses, además del pago de una multa equivalente a 25 salarios básicos unificados, esto es $12,050, y medidas de reparación en favor de la denunciante. Técnicamente le impediría al alcalde participar en las próximas elecciones, pero hay instancias de apelación que seguramente los utilizará. El hecho constituía una infracción electoral. La denuncia presentada por Diana González se sustentó en las declaraciones del alcalde difundidas en redes sociales y entrevistas digitales, donde, según el expediente, Zamora habría utilizado calificativos despectivos, insinuaciones, estereotipos dirigidos a desacreditarla tras sus labores de fiscalización. El alcalde de Cuenca apelará a la sanción impuesta por el Tribunal Contencioso Electoral. Ha señalado que la sentencia tiene una falta de argumento profunda y busca, en el fondo, un fin electoral. En su cuenta de la red social X, Zamora ha señalado que la sanción es obviamente política, por lo que indica que apelará al fallo. Señala que seguirá trabajando por Cuenca, nada ni nadie lo detendrá. Inauguraremos más obras y comenzaremos más, fueron sus expresiones. Por otra parte, la decisión de Augusto Barrera de declinar su candidatura a la alcaldía de Quito llega también en un momento de incertidumbre en varias ciudades del país por las elecciones cercanas y la falta de definición de candidatos. Mientras para estas seccionales, que se realizarán el 29 de noviembre, el Consejo Nacional Electoral se convirtió en un actor más que un organizador y un juez. Acelera plazos, define reglas, activa controles, mientras partidos y movimientos se enfrentan un escenario de alta fragmentación y hay tensiones institucionales. En el ámbito de la seguridad, otros hechos graves, gravísimos, se dieron en el país el día de ayer. Olón, uno de los balnearios considerados como un santuario en la costa ecuatoriana, muy concurrido por turistas tanto del país como del extranjero, está conmocionado. Se encontraron muertos a dos extranjeros rusos muy conocidos en esa comunidad. Los cuerpos fueron encontrados en descomposición en una humilde casa calificada como covacha cerca a la vía Olón-San Vicente de Loja, generando alarma y especulaciones en la comunidad. Los extranjeros llevaban residiendo 8 años en Olón, eran parte de la comunidad, entrenaban en boxeo y artes marciales a los jóvenes nativos. Y llegó lo que el gobierno no quería señalar: cortes eléctricos en el país. Se iniciarán en fines de semana el próximo mes. Según la versión, se actúa para preparar a un sistema eléctrico frágil ante la llegada inminente, que lo hará con fuerza en la mitad del próximo año, el fenómeno del Niño. Aunque oficialmente se trata, según las versiones oficiales, de mantenimientos y repotenciación, la ciudadanía percibe que estas intervenciones revelan la vulnerabilidad acumulada por una serie de gestiones fallidas por parte del régimen para mejorar el sistema eléctrico. El caso Progen está sobre el tapete y ha dado cuenta de la falta de efectividad que tuvo el gobierno para controlar, a través de la contratación oportuna de servicios térmicos, una mejor capacidad. Un déficit de 1000 megavatios hora ha persistido desde hace algunos años y no fue solucionado por el gobierno. Ahora se buscan alternativas. El único camino sería la contratación de más barcazas o equipos térmicos, pero con altos costos que el país en las situaciones actuales difícilmente podrá financiar. El alcance de los cortes de energía es amplio, será para la mayoría de provincias del país. 15 de ellas se verán afectadas, incluyendo la provincia de El Azuay. Las empresas eléctricas del país están generando ya links para que se conozcan los horarios de los cortes, que empezarán con fines de semana, entre el 30 de mayo y el 7 de junio. Esta situación confirma que seguimos operando en un modo de prevención forzada, que hay años de rezago estructural en el sistema eléctrico con intervenciones puntuales que no han sido fructíferas. A esto se suma el colapso parcial del dique permeable del río Coca, que significó, en buen romance, echar al agua unos 20 millones de dólares más. Un trabajo de ingeniería fallido que vuelve a mostrar con crudeza las debilidades estructurales que arrastra la gestión en el ámbito eléctrico. Ahora se trató de trabajar para controlar una erosión regresiva, un fenómeno que se inició hace años y que fue advertido cuando se encontraba muy lejos de esta represa. Ahora se encuentra a solamente 3 kilómetros de puntos claves y podría eventualmente dejar a esta represa sin servicio. Las autoridades aseguran, sin embargo, con un discurso optimista, de que todas las garantías están vigentes, que el Estado en esta ocasión no perderá recursos. La revisión documental revela, sin embargo, un escenario más complejo. Existen pólizas, sí, pero no todas constan en archivos públicos y su ejecución dependerá de un proceso técnico y lento que involucra a la contratista, la aseguradora y el ejecutor, el Cuerpo de Ingenieros del Ejército. En el ámbito judicial, la sentencia del caso Blanqueo Fito sigue ahora con el intento de operar sobre las enormes propiedades que acumuló este delincuente, José Adolfo Macías Villamari, que están en manos de su familia. El fallo impone penas de cárcel, multas millonarias, ordena el decomiso masivo de bienes, la liquidación de empresas y la activación de mecanismos internacionales para recuperar activos en el extranjero. El ministro del Interior, John Reinberg, continuó en la línea de negativa, señala que la muerte del tercer preso que murió en la cárcel del Encuentro no ha sido causada por la tuberculosis o alguna enfermedad contagiosa. Asegura que hay versiones que intentan desacreditar al centro penitenciario. El INAMI advierte que existen condiciones meteorológicas para la propagación de incendios forestales en el país. Advierte sobre lo que se viene. Recordando el escenario que se presentó en el 2024 con sequías e incendios forestales en Ecuador. Y el juez de la Florida que lleva la demanda de Selec en contra de Progen autorizado para que se amplíe sus demandas, se investigan cómo se hicieron transferencias de dinero que son ahora calificadas como fraudulentas. El Consejo de la Judicatura ha identificado más de 150 hechos violentos contra jueces, fiscales y otros servidores judiciales y sus dependencias desde hace 2 años. La institución busca resguardo permanente a la fuerza pública para tratar de reducir los atentados. En el ámbito político, Unidad Popular, con todo lo que está pasando en el país, se coloca nuevamente en el centro del debate de la seguridad jurídica, la independencia de los organismos electorales en Ecuador. Analistas, en forma unánime, coinciden en que el CNE ha actuado fuera del marco legal, vulnerando principios constitucionales y estándares internacionales sobre derechos políticos de los partidos. En la Asamblea Nacional, las reformas a la Ley Orgánica de la Función Judicial, mientras tanto, regresaron a la Comisión de Justicia después de un primer debate que dejó en evidencia la profunda fractura política y la desconfianza estructural que rodea cualquier intento de transformar al sistema judicial ecuatoriano.
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2: Un violento asalto a una joyería en el cantón Chordelej, provincia de La Suay, dejó como saldo 2 personas fallecidas y 1 herido. El hecho ocurrió en horas de la tarde de este 28 de mayo. De acuerdo con información policial, 4 hombres armados ingresaron a una joyería ubicada en el centro del cantón con la intención de sustraerse las joyas. Durante el robo, se produjo un forcejeo entre los delincuentes y los propietarios del establecimiento. En el incidente, Pablo Javier Vera, hijo del dueño de la joyería, recibió 2 impactos de bala y falleció. Su padre también resultó herido y fue trasladado a una casa de salud. Tras cometer el robo, los sospechosos intentaron escapar en motocicletas. Uno de los sospechosos fue detenido por un agente, pero posteriormente fue alcanzado por un grupo de ciudadanos que lo agredió hasta causarle la muerte. Su identidad aún no ha sido confirmada por las autoridades. Otro de los implicados fue aprehendido por la Policía Nacional y trasladado fuera del cantón para garantizar su seguridad. Y en el ámbito político, el Tribunal Contencioso Electoral declaró responsable al alcalde de Cuenca, Cristian Zamora, de cometer violencia política de género contra la concejala Diana González y le impuso una suspensión de sus derechos de participación por 6 meses, además de una multa de $12,050. La sentencia concluye que el alcalde utilizó redes sociales y espacios mediáticos para emitir expresiones que menoscabaron la imagen pública de la concejala mediante estereotipos de género, afectando el ejercicio de sus funciones de fiscalización. Y el alcalde de Cuenca, Cristian Zamora, anunció que apelará ante el Pleno del Tribunal Contencioso Electoral esta sentencia de primera instancia que suspendió sus derechos de participación política por 6 meses y le impuso una sanción por violencia política de género. A través de sus redes sociales, Zamora calificó la resolución como una decisión con motivaciones políticas y aseguró que su equipo jurídico prepara los argumentos para impugnar este fallo. Jurídicamente no hay nada, son tan mediocres, afirmó el alcalde tras el primer fallo a su favor por parte del contencioso electoral. Estas declaraciones de Zamora fueron emitidas luego de que el Tribunal Contencioso Electoral archivara las denuncias presentadas en su contra por una presunta infracción electoral grave. Una de las denuncias ante el contencioso electoral dentro de un primer proceso que enfrentó precisamente ante este organismo durante su intervención. El alcalde defendió su actuación, cuestionó a quienes impulsaron las denuncias y anuncia nuevas obras para la ciudad. Se pone fin a la pretensión del sector minero de retomar la explotación en Río Blanco, afirma el Cabildo Popular por el Agua de Cuenca. Carlos Castro, integrante de esta organización, realizó un análisis jurídico de la reciente resolución de la Corte Constitucional y sostiene que el fallo frena las intenciones de reactivar la actividad minera en esta zona. Somos la mejor empresa pública del país, afirma la gerente general de Etapa EP, Verónica Polo, rindió cuentas de su gestión y destacó la ejecución de proyectos como la planta de tratamiento de aguas residuales de Huangarcucho. La primera encíclica del Papa León XIV señala que la inteligencia artificial debe ser desarmada. Desde Cuenca, autoridades eclesiásticas explicaron el mensaje del pontífice y señalaron que la tecnología nunca debe servir para destruir, aunque destacaron que la inteligencia artificial puede ser positiva si busca el bien común. La empresa eléctrica regional Centro Sur anuncia los cortes de energía programados para los días sábado 30 y domingo 31 de mayo en varios sectores de Cuenca como parte de los trabajos de mantenimiento preventivo ante la llegada del fenómeno del Niño. Las interrupciones tendrán una duración de 4 horas. El sábado 30 de mayo los cortes se realizarán entre las 6 y las 10 horas en el sector de la iglesia de San Roque y de 10 a 14 horas en Xixo y zonas aledañas. Mientras tanto, el domingo 31 de mayo, la suspensión del servicio se cumplirá entre las 6 y las 10 horas en el sector de la Plaza del Arte. La Centro Sur recomienda a los usuarios tomar las precauciones necesarias durante los horarios establecidos para evitar inconvenientes. Y los vuelos entre Cuenca y Quito tendrán modificaciones este día sábado 30 de mayo debido al cierre temporal del Aeropuerto Internacional Mariscal Sucre en la ciudad de Quito por trabajos de mantenimiento preventivo de la pista. La suspensión de operaciones aéreas se realizará entre las 2 y las 14 horas, aunque la terminal de pasajeros permanecerá abierta. Como consecuencia, la aerolínea LATAM reprogramó 2 vuelos de la ruta Cuenca-Quito. El vuelo LA-1402 llegará a Quito a las 18 horas con 8 minutos y el vuelo LA-1401 despegará desde la capital hacia Cuenca a las 15 con 45. Son las 7 horas con 20 minutos.
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2: La mañana de hoy estará con nosotros el abogado Sebastián López, catedrático universitario, experto constitucionalista. Hablaremos con él sobre el rol de la justicia en el país, el Consejo de la Judicatura, los casos de corrupción. También en esta mañana estaremos dialogando con Blasco Luna, él es asambleísta de la provincia del Cañar, asambleísta por el Movimiento Revolución Ciudadana, e integra la Comisión Permanente de Transparencia, Participación Ciudadana y Control Social. Hablaremos con él sobre el caso Progen, la fiscalización en la Asamblea Nacional a ex ministros de gobierno. Y tendremos además el diálogo que mantuvimos el día de ayer en nuestra edición nocturna con el economista Andrés Ugalde. Él es académico de la Universidad Católica de Cuenca. Con él hablamos sobre el informe presidencial, el informe a la Nación de

La guerra en Ucrania golpea a Rumanía. Un dron ruso ha impactado contra un edificio residencial en una ciudad fronteriza, causando 2 heridos. Bruselas dice que Moscú ha cruzado una línea roja y el presidente rumano ha informado a la OTAN. Irán desmiente que haya acuerdo con Estados Unidos. Las últimas informaciones sobre la guerra en Oriente Medio apuntaban a un texto cerrado a falta de la aprobación de Donald Trump y que incluía una prolongación de la tregua y la reapertura de Hormuz. Pero Teherán lo niega. El gobierno de Guatemala niega haber acordado ataques militares conjuntos con Estados Unidos contra el narcotráfico. El presidente Bernardo Arévalo sale al paso de las informaciones del New York Times, que hablaba de un pacto con el Pentágono, pero él asegura que lo que pidió fue cooperación y no presencia militar.

0: Son las 7:23. El cantón Chordelé, que ha vivido estos últimos años en permanente zozobra por una serie de asaltos que se han dado en este cantón, la frecuente presencia de delincuentes, algunas acciones de violencia que fueron oportunamente denunciadas a las autoridades, vivió el día un enorme drama. Cuatro delincuentes armados asaltaron una joyería en Chordelé. Se produjeron víctimas, un cuantioso asalto que recién se está evaluando en el vecino cantón ante la desazón de no contar con un sólido apoyo oficial.
1: Una tarde trágica se vivió el día de ayer en horas de la tarde en el cantón Chordelé, provincia de La Suay, tras el intento de robo a una joyería. El hijo del dueño del local murió y uno de los ladrones también fue alcanzado por un grupo de personas que hizo justicia por mano propia.
0: Los vídeos se publicaron profusamente en las redes sociales. Muestran forcejeos dentro de la joyería ubicada en el centro mismo de este cantón, conocido por la elaboración de joyas, particularmente en oro y plata.
1: Otras imágenes muestran a un hombre mayor ensangrentado mientras camina afuera del local y forcejea para evitar que los ladrones se lleven el botín de joyas.
0: Los habitantes del sector vivieron un drama que se vio captado parcialmente por cámaras, ya sea de vecinos o las pocas cámaras de seguridad que existen en el cantón. Se muestra a dos supuestos ladrones, entre otras filmaciones, a la altura del tablón en el ingreso de la ciudad mientras intentan huir. Un patrullero policial, curiosamente, aparentemente, los pasa saludando. Puede ser una coincidencia. Pitos que hacen que los ladrones, quienes participaron en este hecho, abandonen uno de los grandes saquillos en los cuales llevaban el botín, huyan hacia la parte alta, hacia una zona alta en el cerro.
1: Un policía de civil que se encontraba en su día libre dio aviso a sus compañeros y comenzó una persecución. Uno de los ladrones fue detenido por la policía, pero decenas de ciudadanos lo alcanzaron y golpearon hasta terminar con su vida. El cuerpo quedó tendido en medio de la calle. Aún no se conoce su identidad.
0: Hay un delincuente sobreviviente, según la policía, un cómplice que fue detenido y evacuado de el cantón como producto también de la frustración, de el mal momento que vivió la población. Una de las motos de los delincuentes fue quemada.
1: La policía informó que el hijo del dueño de la joyería, identificado como Pablo Javier Vera, recibió dos impactos de bala. El sujeto falleció.
0: Pablo Javier Vera, conocido también como Pablo Vera Jr., había sido objeto de otro ataque y la joyería de sus padres en meses pasados. Recibió

0: agresiones físicas. En esta ocasión, le costó la vida. Este hecho, que termina con dos personas muertas y un detenido, es un episodio que volvió a mostrar cómo la violencia criminal se ha filtrado incluso en cantones tradicionalmente tranquilos. Aparentemente, por una decisión de los habitantes de Chordelec, se evitó utilizar armas de fuego y se mantenía allí una situación pacífica con mayor confianza en lo que puedan hacer las fuerzas del orden. Efectivamente, no hubo intercambios de disparo entre pobladores y los delincuentes, pero esto también dejó evidente una situación de indefensión.
1: El caso evidencia también la vulnerabilidad de sectores como Chordolej, conocido este sector por su actividad artesanal y joyera, donde el flujo de mercancía de alto valor atrae a grupos delictivos. La policía confirmó que los atacantes se movilizaban en motocicletas, un patrón recurrente en hechos de esta naturaleza, hechos violentos, y que se investiga si pertenecen a bandas que operan entre las provincias de Azuay y El Oro. La fiscalía abrió una investigación por robo agravado con resultado de muerte, mientras se analiza la responsabilidad penal del detenido y la participación de los otros implicados.
0: El hecho ocurrido en pleno centro comercial del cantón deja varios elementos para el análisis que agravan su impacto: la brutalidad de este ataque, la falta de una acción efectiva por parte de la policía. Recordamos que Azuay continúa con un déficit de más de 1,000 policías que no ha sido solucionado. La reacción inmediata de la comunidad desarmada ante la violencia y armas de alto calibre que llevaban los delincuentes. La evidencia de que estas bandas dedicadas al robo armado están expandiendo su radio de acción en el país, incluyendo zonas rurales y artesanales tradicionalmente tranquilas.
1: La violencia ya no está concentrada únicamente en grandes ciudades o ciudades mayoritariamente de la costa, ciudades como Guayaquil o incluso Quito, sino que se ha extendido a cantones medianos y pequeños, donde la capacidad de respuesta policial es limitada. La reacción comunitaria, rápida, visceral e incluso peligrosa, muestra un tejido social saturado por la sensación de abandono estatal. En Chordelej, un cantón que históricamente ha sido asociado con el turismo, la artesanía y la tranquilidad, en esta localidad este crimen marca un quiebre simbólico.
0: Hemos intentado en esta mañana mantener un contacto con el gobernador de la provincia. No hemos tenido respuesta a nuestros llamados. Según los reportes, los tres sujetos que ingresaron armados, que eran de una banda de cuatro, en la joyería para cometer el robo, provocaron un forcejeo. La huida se produjo con un intercambio violento que dejó dos fallecidos, uno de los presuntos asaltantes linchado por la población y el ciudadano que intentó defender los bienes de su familia, Pablo Vera Jr. La escena se volvió muy intensa cuando moradores y comerciantes indignados por la inseguridad persiguieron y golpearon a uno de los sospechosos hasta dejarlo inconsciente. Antes de que la policía intervenga, este componente de justicia por mano propia revela también el deterioro profundo de la confianza de la población en las instituciones. Más allá del hecho puntual, quedan estas lecturas sobre la violencia que sigue extendiéndose en el país. No está concentrada únicamente en grandes ciudades como Guayaquil o Quito. Se ha extendido a cantones medianos y pequeños ante Cuenca, donde la capacidad de respuesta policial es limitada. La reacción comunitaria, muy dolida, rápida, peligrosa, inmeditada, muestra un tejido social saturado por la sensación de abandono estatal. Chordelej, un cantón que históricamente se lo asocia con turismo, artesanía y tranquilidad, ha perdido esto último, la tranquilidad, desde hace muchos meses. Varios familiares de los propietarios de viejos, antiguos negocios de joyería en el sector se han trasladado allá para dar un apoyo que no puede ser más allá de un apoyo moral a sus familiares. Es el caso de la familia Vera, familia para la cual extendemos nuestros sentimientos de pesar por los gravísimos y trágicos hechos ocurridos el día de ayer, que marcan un quiebre simbólico en una situación que no puede continuar así. Tendremos más sobre el tema más adelante en este noticiario. Son las 7:32.
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0: Las 7:36 no han terminado de realizarse análisis sobre el informe a la Nación que dio el pasado día domingo el presidente de la República, escueto, incompleto, con la utilización de cifras, unas reales, otras inexactas, que generaron más bien un contexto de falta de confianza. La verificación hecha por Lupa Media, Ecuador Verifica, han revelado patrones claros. El discurso presidencial utilizó cifras seleccionadas, pero que dejaron sin contexto, que intentaban proyectar una imagen de recuperación en todo sentido que no coincide con la situación estructural del país. Se dijo, por ejemplo, allí, en términos de actos de violencia, el país los había disminuido y significativamente en cifras que, al contrastar con otras cifras oficiales, no coinciden. Y el tema de la violencia va copando todos los ámbitos de actividad en Ecuador, lo hace en la legislatura. Allí se están estudiando algunas leyes que tratan de mejorar, de fortalecer el marco jurídico para combatirla. Entre ellas está la ley para tratar de combatir el reclutamiento de menores por bandas criminales, que se lo está ventilando en la Asamblea.
1: La Asamblea Nacional inició el primer debate del proyecto de ley que busca prevenir y erradicar el reclutamiento de niños, niñas y adolescentes por estructuras criminales en Ecuador. La propuesta fue presentada el pasado 27 de mayo con base en el informe elaborado por la Comisión de Transparencia y Participación Ciudadana y plantea reformas para endurecer penas, activar alertas tempranas y reforzar controles en entornos digitales.
0: El debate se desarrolló en medio de la preocupación por el aumento de casos de captación de niños, de adolescentes por bandas vinculadas al narcotráfico, microtráfico y a otras economías ilegales. La normativa busca responder a ese escenario con medidas judiciales, administrativas, preventivas, orientadas a frenar la utilización de menores en actividades criminales.
1: Uno de los puntos centrales del proyecto contempla la protección digital de niñas, niños y adolescentes frente a contenidos que promueven su captación. La propuesta establece el bloqueo de material difundido en plataformas y espacios digitales que incentive la vinculación de niños, niñas y adolescentes con estructuras criminales o actividades ilícitas.
0: Otra arista de la violencia en el país se analiza también en la Asamblea. Se trata de las reformas a la Ley Orgánica de la Función Judicial, que ahora regresa a la Comisión de Justicia después de un primer debate que dejó en evidencia grandes fracturas políticas, desconfianza estructural que rodea cualquier intento de transformar el sistema judicial ecuatoriano.
1: Aunque el oficialismo presentó el proyecto como una respuesta urgente a la crisis de institucionalidad, corrupción y la falta de credibilidad, la oposición, especialmente el correísmo, advirtió riesgos de injerencia del Ejecutivo en la designación de jueces y cuestionó la viabilidad financiera de varias propuestas.
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0: Son las 7:39. Damos la bienvenida al doctor Sebastián López. Él es académico, profesor de Derecho Constitucional en la Universidad de La Suay. Doctor López, bienvenido. Surge la gran pregunta: ¿hacia dónde camina el país? ¿Hacia dónde van provincias, ciudades que han estado en una especie de burbuja, de alguna manera aislándose de los altísimos índices de violencia que están afectando al país? Recordemos que el último año, de acuerdo con las cifras y más allá de los informes gubernamentales, pero cifras oficiales, se da cuenta de que Ecuador en los últimos 12 meses ha vivido el año más violento en la historia, por lo menos desde que se llevan este tipo de récords. Bienvenido.
3: Muchísimas gracias, querido Gustavo, Rosana, muy buenos días. Siempre es un placer estar en este medio de comunicación. Yo creo que esta pregunta, Gustavo, se inscribe y no podemos dejarla fuera del contexto de lo que representó el mensaje del presidente a la Nación. Usted lo planteaba en su introducción también. Y fíjese cómo el presidente, de una manera muy escueta, digamos, cifra algunos datos, sobre todo algunos importantes que tienen que ver con índices macroeconómicos, algo importante que también podría rescatarse, el tema del riesgo país, pero sin duda creo que nos queda debiendo algunos datos y sustancialmente el tema de la violencia en el caso del Ecuador. Estos índices alarmantes, que tampoco fueron tratados al detalle, que no existen medidas concretas o específicas que haya abordado el presidente de la República en su informe a la Nación respecto a los temas de seguridad en el país, creo que es lo que más preocupa. En el año 2025, el país experimentó los índices de violencia históricos dentro del Ecuador. Y claro, nada de eso se ha dicho en un informe a la Nación. Estuvo marcado también por imprecisiones. Algunas plataformas digitales o medios de comunicación que realizan el chequeo supieron indicar que varias de estas afirmaciones, unas eran incompletas, otras eran incorrectas, otras ni siquiera tenían un sustento o respaldo, y algunas pocas nada más obedecían a datos reales en el país. Nada se dice, Gustavo, por ejemplo, de cuál será esta relación del Ejecutivo para con la Asamblea Nacional, qué es lo que se plantea a futuro. Muy poco se dijo, querido Gustavo, respecto de la consulta popular que eventualmente podríamos enfrentar respecto a esta eliminación de atribuciones del Consejo de Participación Ciudadana y Control Social. Y naturalmente, el tema de la seguridad, hemos visto hechos alarmantes, inclusive en la provincia, como realmente yo creo que no tenemos una respuesta clara. Los problemas estructurales del país siguen ahí. Sustancialmente, seguridad, salud y educación. Apenas un detalle de cómo es que el tema de la salud se supliría con la adquisición de medicamentos a la India. No se nos ha dicho para cuándo, no se nos ha dicho cómo, cuáles serán las características. Yo creo que esta opacidad en el discurso sin duda nos deja algunas preocupaciones.
0: ¿Cómo ve usted estos proyectos de ley que intentan tramitarse en la Asamblea?
3: Gustavo, yo como iniciativas no creo que estén mal. El problema es hacia dónde se orientan estas iniciativas legislativas. Por ejemplo, el hecho de endurecer penas, da estudios empíricos en materia penal, demuestran que efectivamente el endurecimiento de penas no soluciona los problemas estructurales, porque fíjese usted, por un lado usted tiene el endurecimiento de penas, pero por otro lado siguen los problemas estructurales, el problema de la seguridad, el problema de la salud. Yo no veo malo que el legislador intente algunas regulaciones en el orden penal, otras que tienen que ver con reformas al Código Orgánico de la Función Judicial, pero hay cuestiones que también al hilo de la discusión parlamentaria sí que preocupan. Fíjese usted cómo ahora se plantea una sanción a los abogados patrocinadores. Esto en cualquier democracia, en cualquier Estado de Derecho, uno podría entender que la propuesta tiene que ser positiva. Este de regular el ejercicio de la profesión y, claro, cómo se ejerce la profesión y la abogacía en el Ecuador tiene que ser regulado. Pero al hilo de la situación coyuntural, puntual y particular, yo creo que hay mucha sospecha y más bien podría ser una mordaza o unos criterios altamente sospechosos que podrían recibir un merecimiento de cuestionamiento ante la Corte Constitucional, de cómo se restringe el ejercicio profesional, de cómo se van callando ciertas voces y de cómo se va limitando la actuación de ciertos abogados que han sido críticos con el ejercicio del poder público. Más allá de aquello, yo creo que es positivo que la Asamblea Nacional intente regular el tema de la cooptación de los menores para las bandas delictivas, pero yo creo que la transparencia y la forma de la discusión y la deliberación en el Parlamento es lo que tiene que ampliarse. ¿Cómo es que históricamente, Gustavo, y esto habría que decirlo públicamente, el presidente de la República ha enviado varios proyectos de ley en materia económica urgente? Fíjese usted, a pretexto de la declaratoria del estado de excepción, un estado de excepción que, dicho sea de paso, ha durado en exceso y se han sobrepasado los límites constitucionales, pero decía cómo estos proyectos de ley han pasado a manos de la Asamblea Nacional y no hemos tenido un debate parlamentario. Yo creo que también la Asamblea Nacional puntualmente nos queda debiendo respecto de la discusión parlamentaria. Una discusión parlamentaria que debería tener unos estándares robustos de discusión y deliberación pública, pero que no lo hemos visto. Vamos a ver cómo se trata ahora estas reformas puntuales al Código Orgánico Integral Penal, estas reformas que tienen que ver con el Código Orgánico de la Función Judicial y en temas puntuales y sensibles, por ejemplo, la intervención y el patrocinio de los abogados en libre ejercicio, reformas también, Gustavo, que tienen que ver, por ejemplo, con la Ley Orgánica de Garantías Jurisdiccionales y Control Constitucional, que cada vez van restringiendo más las garantías constitucionales. En otras palabras, yo creo que son actuaciones sistemáticas que desde diferentes frentes, no solo que restringen garantías, sino que además a pretexto de blindar la seguridad de los ecuatorianos, de asegurar la seguridad pública, el orden público, se van restringiendo derechos, garantías, y van minando, claro, la institucionalidad y el debate que debe caracterizar al Parlamento.
1: Doctor López, muy buenos días. Pues uno de los aspectos que se está analizando en estas reformas al Código Orgánico de la Función Judicial pasa por un rediseño del Consejo de la Judicatura. Pues este organismo, sobre todo en los últimos años, ha estado en el ojo del huracán por quienes han estado al frente de este organismo y cómo ha operado este organismo frente a lo que debería ser la independencia judicial. ¿Cuáles son los riesgos o las posibilidades, tal y como está concebida esta reforma en torno a lo que tiene que ver con el Consejo de la Judicatura? Se habla de modificar la arquitectura administrativa.
3: Yo creo que, Rosana, a nivel comparado, si nosotros hacemos un estudio en diferentes sistemas, los consejos de la judicatura, los consejos de administración de la judicatura, como se los llama en otros sistemas, son órganos administrativos y disciplinarios de la función judicial. Yo creo que no está mal que el Consejo de la Judicatura exista, pero que las funciones estén definidas respecto de la integración del Consejo de la Judicatura, los límites de actuación del Consejo de la Judicatura, que también tienen que discutirse. ¿Cómo es que las atribuciones del Consejo de la Judicatura a veces se desbordan y a veces sirven de instrumentos para, por ejemplo, callar a ciertos jueces o sancionar a ciertos jueces a través de esta facultad disciplinaria del Consejo de la Judicatura? Yo creo que también hay un riesgo. El riesgo es que se pueda cooptar de alguna manera este Consejo de la Judicatura y que pueda ser, fíjese usted, al hilo de una sentencia que había conocido el día de ayer en la noche, que entiendo se hará pública, de cómo el Tribunal Contencioso Electoral ya ha emitido una sanción en contra el alcalde de la ciudad. Uh-huh. Yo lo que quiero decir acá es que no se puede instrumentalizar, porque eso es lo más perverso dentro de un sistema institucional, dentro de un diseño normativo, instrumentalizar las judicaturas, el Consejo de la Judicatura o los órganos de la función jurisdiccional para cumplir, digamos, con unos objetivos alineados con decisiones políticas. Cualquier reforma que se oriente a reestructurar las atribuciones no me parece malo. El problema es cómo a veces se instrumentaliza estos órganos que tienen que ver con facultades sensibles de administración y disciplina para los jueces o de los órganos jurisdiccionales en su momento. Decía y comentaba cómo se plantean estas reformas a la Ley Orgánica de Garantías Jurisdiccionales y Control Constitucional, en donde cada vez vemos que las garantías constitucionales van siendo limitadas, ya no solo a partir de la jurisprudencia, sino también que la Asamblea Nacional se ha hecho un eco, sin mayor debate, sin mayor discusión, de cómo es que algunos cambios a nivel de la jurisprudencia luego son recogidas simplemente en las leyes y se van cooptando los órganos disciplinarios y se van cercenando las garantías de los ecuatorianos.
1: Ahora, doctor López, bueno, con usted mismo hemos compartido en este espacio algunas inquietudes respecto de las medidas cautelares, la necesidad de que existan estas acciones, pero también del uso abusivo que en algunos momentos se ha dado en estas reformas que están analizándose en la Asamblea Nacional. Preocupa que pueda darse un control sobre las medidas cautelares. Se habla de la creación de unidades de servicios judiciales para manejar las medidas cautelares. Esto sin duda ha despertado ya el debate, pues algunos detractores consideran que esto podría limitar la capacidad de los jueces para la toma de decisiones en estos temas.
3: Claro que sí, Rosana. Al hilo de cómo se van limitando las medidas cautelares, pero piense usted inclusive en un tema sensible que hasta el día de hoy no lo hemos implementado, el tema de los jueces constitucionales. ¿qué tiempo vamos desde que los ecuatorianos nos pronunciamos? Dicho sea de paso, yo había votado por el no. No creo que la solución sea crear jueces constitucionales especializados. Este es un debate técnico que lo podemos sostener, pero sin embargo, vamos viendo cómo este pronunciamiento popular ha sido desatendido. Es decir, se aprobó a través de una consulta popular la creación de los jueces constitucionales. Ha pasado más de un año y no hemos implementado estos jueces constitucionales. Hoy se plantea el tema de las medidas cautelares, hoy se plantea una restricción a las garantías constitucionales, y debo decir algo, Rosana, para que le quede claro a la audiencia también. Ya la jurisprudencia constitucional, en alguna medida, yo creo que ha venido implementando, yo lo llamo una jurisprudencia reactiva. ¿Qué quiero decir con esto? Hemos visto cómo, en alguna medida, hay un abuso y una distorsión en las garantías constitucionales. La Corte Constitucional ha reaccionado, por eso lo llamo una jurisprudencia reactiva, a través de esta mala utilización de las garantías. Pero ¿qué es lo que ha hecho ahora el legislador? Parece ser que simplemente lo que ha hecho es copiar la jurisprudencia constitucional, plantearla a partir de un proyecto de ley, y no solo eso, sino agravar y restringir aún más las garantías constitucionales, que de alguna manera ya las vemos limitadas, no solo por un desarrollo jurisprudencial que también preocupa de la Corte Constitucional, pero yo creo que en alguna medida puede ser necesario, esto también habría que discutirlo, pero es que el legislador ha ido un paso más allá. A pretexto de recoger el desarrollo de la jurisprudencia, lo están intentando colar a través de proyectos de ley que van a limitar las garantías. Lo propio con la justicia constitucional, lo propio con las medidas cautelares, lo propio con la integración del Código Orgánico de la Función Judicial y los consejos de la Judicatura. Fíjese que estas facultades disciplinarias, por ejemplo, del Consejo de la Judicatura, pueden ser preocupantes, a tono con las figuras estas del error inexcusable, y cómo a veces sirven para sancionar a los jueces que en el marco de su independencia emiten sus decisiones judiciales.
0: Hay una visión de un deterioro permanente de la justicia. La justicia ecuatoriana se la ve en una profunda crisis. Existe una percepción de que no hay seguridad jurídica en el país. Una función judicial que parecería ser una especie de puerta giratoria, probablemente es un diagnóstico con un ingrediente político simplificado, pero preocupa mucho la situación del país, que sigue avanzando en cuanto a las amenazas con fallas estructurales que permiten esa constante penetración a todo nivel del crimen organizado. Mientras tanto, en situaciones como las que se viven hoy en la provincia de La Suay, en el vecino cantón Chordelé, existe un llamado de la ciudadanía para proteger de mejor manera a la población civil. La gente se siente indefensa, exige respuestas rápidas, efectivas por parte de las autoridades. ¿Qué hacer para que el país no siga a la deriva?
3: Yo lo llamo, Gustavo, una crisis. Hay una espiral de deterioro institucional. Es decir, esto no se ha detenido. Y cada vez parece ser que profundizamos, y cada vez parece ser que los ecuatorianos decimos hemos tocado fondo, hasta que vemos un nuevo capítulo de degradación institucional y centralmente a nivel de la función judicial. Yo creo que usted lo planteaba bien, esto no puede ser simplemente una etiqueta simplificada que puede tener un contenido político. Yo creo que hay buenas juezas y jueces centralmente, por ejemplo en la provincia de La Suay, yo creo que tenemos excelentes jueces, muy buenos fallos. En la Corte Nacional creo que hay lo propio, pero no podemos tapar el sol con un dedo y desconocer la crisis institucional. Esto pasa por las actuaciones de los más altos órganos, Gustavo. Piense usted cómo se integró actualmente el Consejo de la Judicatura, desconociendo una sentencia constitucional respecto de la doctora Villacís, que había propuesto una medida cautelar y una acción de protección, también un habeas data para que se corrija información que nacía desde el Ministerio del Trabajo y que luego fue desconocida por la propia Corte Nacional de Justicia. Es decir, los más altos órganos encargados de respetar y hacer respetar la Constitución son quienes han ido minando nuestra institucionalidad. La Constitución de la República establece como un mandato clarísimo: el más alto deber del Estado consiste en respetar y hacer respetar la Constitución y los derechos fundamentales. Si desatendemos centralmente estos mandatos constitucionales y hacemos todo lo contrario, lo primero que hacemos es que, llegados al ejercicio de poder público, institucional o demás, socavamos la institucionalidad, violamos la Constitución, esta espiral que yo planteaba hace un momento se va profundizando y no veo la salida a corto plazo, Gustavo, lamentablemente, porque es que en algún momento lo comentábamos con Rosana, parecería ser que los ecuatorianos todos los solventamos a nivel de reformas legales. Yo creo que es más una cultura de respeto a la norma, eso se enseña día a día y que se lo aprende incluso desde las aulas de clase e incluso dentro de la familia, ¿no?
1: Ahora, una de las soluciones que además se plantea también en estas reformas es un mayor control a los jueces, mejores y mayores evaluaciones para jueces, pero también para otros funcionarios judiciales. Aquí se empieza a hablar de pruebas de confianza e incluso de la utilización del polígrafo.
3: Fíjese, Rosana, que todo suena perfecto a nivel de la norma, ¿no? Cualquier ciudadano que un poco despistado podría decir, es que fíjese, ¿cómo puede ser posible que los académicos se opongan a reformas que tienen que ver con la transparencia, con la capacitación? Yo decía hace un momento, es que el problema no solo parte de raíz de una reforma normativa. El problema es que en la práctica se mal utiliza, se distorsiona estas instituciones y la aplicación real y material de estas reformas no impacta en un sentido positivo. Ejemplo, volvamos a este ejemplo clarísimo. El tema de los jueces constitucionales, decíamos hace un momento, ¿no será que era mejor que los jueces que ya venían conociendo de las garantías se puedan capacitar, que podamos tener una capacitación constante, que podamos tener una evaluación rigurosa, que podamos tener mayores y mejores servidores públicos, que podamos tener, por ejemplo, abastecimientos en salas de audiencias, que podamos tener mayores secretarias, secretarios de despacho y de juzgados? Y eso no ha sucedido. Pues parece ser que cuando a nivel normativo implementamos reformas que tienen que ver con vamos a crear mayor capacitación, mayor evaluación, en principio esto debería ser absolutamente normal, debería ser lo coherente. El problema es que traducido a los efectos prácticos, no vemos ni el impacto de esas reformas, ni se destinan los recursos, y centralmente, para responder la pregunta de Gustavo, pasa por una decisión política de transformar integralmente el sistema de justicia. Mientras eso no exista, Rosana, los ecuatorianos podemos tener las normas más preciosas a nivel normativo, pero que en la práctica no se traducen materialmente en un acceso real a la justicia y en una tutela judicial efectiva para los administrados.
0: Bien, muchas gracias por habernos acompañado.
3: Muchísimas gracias a ustedes.
0: Han escuchado al doctor Sebastián López, académico, profesor de Derecho Constitucional en la Universidad de El Azuay. El tema sobre Chordelec lo enfocaremos con mayor profundidad en nuestro siguiente segmento.
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0: acción de la Policía Nacional, que está siendo examinada con la lupa, se dio el día de ayer en Chordelec. Hay diversos crimenarios. Un coronel de policía lamentó el fallecimiento de un delincuente que fue linchado tras participar en el robo de esta joyería. Como habíamos señalado, dos víctimas mortales dejó este robo.
1: Lamentablemente, el hijo del propietario, una joyería tradicional de acá de la ciudad, él falleció.
2: ¿En dónde está el impacto de bala?
1: A la altura del cuerpo, de la cabeza.
2: ¿Cuántos?
1: La información preliminar tenemos que aparentemente participaron dos motos con dos ocupantes en cada una de las motos y aparentemente un vehículo. Las personas tuvimos la oportuna acción de los policías, justamente un policía que estaba en su día de descanso pasó por el espacio y fue quien alertó a nuestros compañeros, los policiales de acá del cantón, alertó y lograron aprender a uno de los ciudadanos, el mismo que lamentablemente después fue linchado por los ciudadanos, por el populacho fue linchado. Como yo siempre les he dicho, lamentablemente no estamos en un país bárbaro, es un país que tenemos derechos y obligaciones. Entonces lamento mucho el fallecimiento de este individuo, pero inclusive el policía que aprendió a este ciudadano fue agredido por los habitantes del sector. Rechazo estas actitudes. Si bien los ciudadanos nos ayudaron mucho en aprender a este ciudadano, en este momento él ya está fallecido, lamentablemente, digo, por los ciudadanos. Y nuestro compañero policía, quien ayudó a capturar y dio la alerta, también fue agredido. Es algo que realmente...
2: ¿Está herido él?
1: Tiene golpes, no son de mayor consideración, pero fue agredido. Tenemos otro ciudadano que fue aprehendido también por parte de Policía Nacional. Se lo ha evacuado de acá de la ciudad, lo pudimos evacuar para salvaguardar la integridad, porque aunque sea un delincuente, más bien delincuente, tiene derechos.
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0: Son las 8:03. Saludamos al licenciado Iván Andrés Carballo. Él ha ocupado importantes funciones en el ámbito público. Fue viceministro de Transporte y Concesiones, esto en el gobierno de Guillermo Lasso. Fue también coordinador de Seguridad y Movilidad del municipio de Cuenca. Actualmente es un empresario que se desempeña en el ámbito de la seguridad. Iván, muy buenos días. Hay frustración, hay un sentimiento de indefensión concentrado en Chordelec, pero que refleja de alguna manera la situación de toda la provincia de La Suá y posiblemente de este abandonado austroecuatoriano. ¿Qué hacer ante los embates delincuenciales que siguen creciendo, que siguen tomando cuerpo? ¿Cuál debe ser la visión desde la ciudadanía?
4: Gustavo, muy buenos días. Rosana, muy buenos días y a toda la ciudadanía. Muchas gracias ahí por el espacio. Voy a comenzar desde algo muy general, de dónde se produce realmente el tema de la violencia. Mi criterio y lo que se va conociendo este rato poco a poco por temas de inteligencia es que el abandono del campo y las faltas de fuentes de empleo muchas veces exige que mucha gente migre hacia las ciudades. Esta gente que migra hacia las ciudades no encuentra las oportunidades para sostenerse también y encuentra los caminos más fáciles sumándose a los famosos GDOs, los grupos de delincuencia organizada, en donde tenemos ya la derivación de toda esta serie de criminalidad que va desde los robos, los hurtos, el tema del secuestro, secuestro exprés, y todas las modalidades y barbaridades que vemos hoy por hoy en el Ecuador. El tema de indefensión no es solamente en Chordelec, no es solamente en el Azuay, es en todo el Ecuador. Desgraciadamente, la tasa de policías de este rato no se cumple, estoy yo de acuerdo con lo que usted mencionaba al principio en su programa el día de hoy. Realmente las tasas internacionales nos dicen que debe haber 4 policías cada 1,000 habitantes. En Latinoamérica estamos ya contentos con que sea 3 policías cada 1,000 habitantes y sin embargo este rato en Cuenca habría que ver bajo 700,000 y pico que estamos ya de cuencanos viviendo en esa hermosa ciudad, cuántos policías tenemos. Pero el tema se complica mucho más cuando sabemos que el 85% de la policía está concentrada en Cuenca y no así en los cantones. Ahora, el problema no es solamente de gobierno central. Le escuchaba yo acertadamente al gobernador que conminaba a todos los alcaldes y les decía ¿qué es lo que ustedes como municipio están ayudando a hacer dentro de su plan? Entiendo que tienen ahí reuniones de seguridad semanales o quincenales en las que pueden ir tocando todos estos temas y espero que sea así. Pero, ¿qué es lo que pasa? Por ejemplo, Cantón Cuenca y en la experiencia propia. La Guardia Ciudadana está recorriendo las calles. Problema número uno, recorren de dos en dos las Guardias Ciudadanas, al menos hasta hace cierto tiempo cuando deberían ser rondas unitarias para poder desplegar y tener mayor capacidad de cobertura. Número dos, el uso de armas no letales. Y aquí es un tema súper delicado y yo sé que hay muchos
0: ciudadanos. Iván, vale la pena ir desmenuzando un poquito las cosas. Guardia Ciudadana, ¿qué papel está jugando en la ciudad de Cuenca? Hasta donde hemos visto, no sabemos qué dicen sus estatutos, qué dice la ordenanza municipal, pero su tarea se centra fundamentalmente en controles de comercio local. Es las actuaciones que hemos visto. Muy eventualmente ha habido una participación de un guardia ciudadano en un acto delincuencial para ayudar a gente indefensa en el centro.
4: Gustavo, pongámonos ahí también en los pies de, en los zapatos, digamos, de este guardia ciudadano. Uh-huh. ¿Cómo yo puedo controlar, por ejemplo, un ataque de arma blanca, llámese esto cuchillo, navaja, etcétera, si es que yo simplemente tengo un tolete? Entonces, estamos hablando aquí ya del tema de uso
0: hablamos
4: de armas.
0: Hablamos justamente de sus competencias, incluso más allá de cómo estén equipados.
4: En las competencias es control de orden público. Y como es control de orden público, yo tengo que neutralizar, y esa es una palabra ya técnica, necesariamente a la persona que está atacando o que está rompiendo el orden público, que puede ser desde un tema de un acto de violencia simple y de gritos, hasta un acto ya de violencia contra terceros, contra personas y contra ciudadanos que están ahí en los mercados, en las calles y en los sitios públicos. Entonces, ¿cómo yo puedo neutralizar si no estoy en igualdad de condiciones de ahí con el atacante?
5: Ahora,
4: entonces, empezamos bien el debate del uso de armas no letales. No estoy defendiendo el tema de uso de armas letales para la Guardia Ciudadana, sí de armas no letales. Sí, Rosana, perdóneme que le interrumpí.
5: Sí. Muy buenos días, Iván, gracias por acompañarnos en esta mañana. Pues quizás otros de los problemas que claramente se evidencian son estas discrepancias y esta ausencia de una política coordinada y conjunta entre el ejecutivo responsable, en este caso de la seguridad, pero también de los gobiernos locales en sus distintos niveles, a nivel provincial, a nivel cantonal y a nivel parroquial. Añadido a esto la ausencia quizás de una política social más pertinente, más oportuna, más radical, inclusive en la medida en la que los índices de pobreza continúen creciendo, en la medida en la que los índices de desempleo continúen creciendo, la falta de oportunidades para los jóvenes y la población adulta joven especialmente, no existan, digamos, estos espacios, pues muy difícilmente se va a poder combatir de manera más efectiva estas circunstancias lamentables de inseguridad que, como lo ocurrido ayer en Chordelé, provocan además una respuesta muy visceral, muy violenta del ciudadano que se siente totalmente desprotegido.
4: Hace tiempo hay un bello mensaje de un presidente de los Estados Unidos que decía: no te preguntes qué está haciendo el Estado por mí, sino pregúntate qué estoy haciendo yo por el Estado. Y por ese lado y por ese camino quiero yo hablar este rato, Rosana. Me pregunto yo, en seguridad física, ¿qué controles de acceso estamos teniendo? Lamento muchísimo, porque me duele, porque amo Chordelé, porque amo sus calles, todo su comercio, a toda su gente, por supuesto. Y lamento mucho lo sucedido ayer, pero es un dolor gigante. Sin embargo, ¿qué controles de acceso tuvimos? Es decir, ¿qué seguridad física teníamos?
0: De acceso, ¿cuántas de esas refiriéndonos a ingreso y a salida en un pueblo en el cual la simple lógica da cuenta de que una logística de seguridad no debe ser muy compleja de aplicar?
4: Es muy complicado, exactamente, debería tenerse ahí un control de acceso en la parte exterior del pueblo, tanto en la entrada que viene desde Paute como la que vaya para Sixtic, ¿no es cierto? Es bastante fácil ahí en Chordelec, Más allá de eso, en la joyería en sí o en las joyerías de ahí, tenemos ahí vidrios blindados, tenemos ahí puertas blindadas. Eso es el tema de la seguridad arquitectónica o del blindaje arquitectónico. Si es que tengo la mercadería que tengo ahí de alto riesgo, debo estar necesariamente blindado. Y no vamos a hablar del tema este de láminas de seguridad que apenas resiste un disparo, sino ya de temas mucho más técnicos. Más allá de eso, ¿qué estamos haciendo como labores de inteligencia ya como chor de ley? Es decir, ¿qué data tenemos nosotros para podernos adelantar? Esperamos, desgraciadamente, en el Ecuador, en Azuay y en Chordele, que nos llegue ya un hecho de violencia para empezarnos a preparar. La inteligencia lo que hace es estudiar adecuadamente cuáles son los factores de riesgo que yo tengo e irlos mitigando. Segundo, en seguridad física, tengo yo guardias armados, tengo yo guardias armados no letalmente, tengo yo seguridad física o de guardias también ahí dentro de las joyerías. Luego, en el tema de seguridad de blindaje vehicular, blindaje arquitectónico, blindaje personal, ¿estoy utilizando yo eso? Tercero, el tema de uso de armas, otra vez un tema delicado. Este rato está abierto el uso de armas para civiles, siguiendo los cursos respectivos. Coincidencialmente, también tengo la suerte de ser tesorero del club de tiro de la SUAE, del Club Hunters, y sabemos ahí qué es lo que tiene que hacerse para obtener el permiso de porte y de tenencia. Ahora, de armas.
0: Iván, aquí quisiera hacer nuevamente una pausa y una reflexión. Este tema de una población armada es extremadamente polémico. Tenemos reflejos en el mundo. ¿Qué pasa con la criminalidad en grandes países como Estados Unidos, por ejemplo, en donde se le ha puesto un pedestal a estas organizaciones de rifles y de control de armas, que además tienen una connivencia muy alta con los distintos gobernantes allá por otro tipo de intereses? Pero este tema fue evidente el día de ayer, no hubo un solo disparo, no se esgrimió una sola arma por la población, sin embargo, se llegaron a niveles extremos de violencia, incluso terminando con la vida de uno de los delincuentes por esta frustración tan grande que justamente sentía la población al ver a sus vecinos heridos y muertos por cuatro delincuentes que no tenían una resistencia desde donde debería venir, desde las autoridades, desde la policía. Solamente añado dos o tres puntos sobre los problemas que traen la posesión de armas para la población que hemos visto en otros lados. Cuando hay armas disponibles, es muy frecuente. Esto lo vemos en varias ciudades de Ecuador, muy recurrente. Muchos crímenes que se cometen en Guayaquil o en Quito, por ejemplo, se inician con absurdas discusiones, muchas veces de tránsito, que degeneran en enfrentamientos armados. En el contexto del crimen organizado, se buscan estas armas ilegales, armas que pueden llegar a pobladores con decisiones de carácter legítimo, terminan o robadas o filtradas a un mercado negro. Es muy frecuente, además, los accidentes de niños, adolescentes, adultos, en hogares en los cuales existen armas, y sobre todo está allí, que entendemos es una decisión consensuada en Chordelec, la de no tener personas armadas. Una población armada, ¿qué puede hacer frente al alto entrenamiento que tienen las bandas? Una población armada podría derivar incluso en situaciones más graves como la que se dio el día de ayer del linchamiento, pero sobre todo, ¿cómo enfrentar a una delincuencia organizada, además de niveles sofisticados? Se ven en algunas de las filmaciones el uso de armas de alto calibre, aparentemente incluso una metralleta, no somos ni de lejos expertos en el tema, pero todos estos riesgos implica la tenencia de armas en la población.
4: Gustavo, el tener un automotor es una maravilla porque me permite trasladar de un lugar a otro. El utilizar ese automotor bajo efectos del alcohol se transforma en el arma más letal y que de todos los fines de semana sufrimos en el Ecuador y en el Azuay. Es decir, no es peligroso el vehículo per se, sí es peligroso el uso y las condiciones en las que le dé. El tema de armas de fuego es lo mismo. Yo necesito tener un entrenamiento, un análisis psicológico de cada persona para el porte o para la tenencia de las armas, número uno. Número dos, en lo personal, le voy a decir, de trabajo entre Cuenca, entre Guayaquil, y he sido yo objeto de cuatro eventos violentos y en uno de ellos yo ya tuve la oportunidad de tener ahí el arma con todas las reglas, con todos los cursos, con todos los permisos del caso, tanto del arma como de mi persona para poder portar el arma, y el rato que usted está en este evento simplemente le protege y le ayuda. Es decir, si es que yo tengo bien claro el uso progresivo de la fuerza, si es que yo tengo bien claro el entrenamiento de cómo tener el arma, tener un arma no es solamente tenerla en el velador, usted debe tener ahí un cancel con un código, con un candado, etcétera, usted debe tener ahí el entrenamiento de cómo portar, dónde portar, etcétera, usted tiene que tener un entrenamiento completo en el manejo del arma, pero por supuesto tiene que tener un entrenamiento del uso progresivo de fuerza para poder saber en qué momento Iván, utilizar.
0: Únicamente con el propósito de tratar de enriquecer este diálogo, los elementos de las Fuerzas Armadas no tienen todo este tipo de entrenamiento que usted menciona. ¿Y cuántos incidentes, cuántas decenas de incidentes se encuentran en denuncia y bajo investigación por actuaciones inadecuadas, por uso inadecuado de las armas?
4: Totalmente de acuerdo. En eso no voy a defender. Así como tenemos por cada arma que se filtra de las armas legalmente importadas en el Ecuador, sabemos que hay 200 armas que se filtran a través de las fronteras del sur del país, a través de Perú. Eso definitivamente pasa todos los días. No quiero yo quedarme ahí en el tema de la defensa o no defensa del porte de armas, pero yo creo que sí debemos tener como población algunas medidas de seguridad, como son el uso de inteligencia, el tema de la seguridad física, la seguridad electrónica, que ayer vimos algunas cámaras que estaban funcionando o algunos celulares que grabaron, pero necesitamos ahí un sistema de cámaras que pueda alertar y además evidenciar con claridad. Muchas veces las cámaras no tienen la resolución adecuada para poder identificar placas o identificar a individuos. El tema de uso de alarmas comunitarias, yo creo que sí faltó ayer el tema de uso de alarmas comunitarias, y eso es todo lo que es la seguridad electrónica. Que eso es necesario también tener a nivel gubernamental, pero no solamente gobierno central, sino gobiernos locales. Y finalmente, Gustavo, tener sistemas de espejo, es decir, que las cámaras municipales o de GAD cantonal tengan conexión absoluta con el 911 para poder tener un solo sistema de cámaras. Entonces, en todos los municipios se tiene constantemente esa discusión y esa pelea que no nos lleva a nada. Necesitamos más seguridad y con urgencia.
0: Claro, nos transporta el tema presentado por Rosana en cuanto a la falta de una adecuada coordinación, de un trabajo sinérgico entre los GATS en el municipio, la mayoría de ellos por distintas razones enfrentándose con el gobierno sin encontrar el mejor escenario para un trabajo, tema que ha sido para un trabajo coordinado en seguridad, tema que ha sido traído a la luz por varios expertos, por ejemplo se me escapa su nombre de la Universidad de la Flaxo, que estamos con
5: Fernando Carrió.
0: Con Fernando Carrió, uno de los expertos en seguridad, que es quien ha reclamado un mejor nivel de coordinación entre los GATS y el gobierno central.
4: Sí, claro, Fernando Carrió, hermano de Andrés, un gran conocedor del tema ciudadano. El tema de la coordinación está en el caso de Consejo de Seguridad Ciudadana. Yo no sé si estén ya en espejo las cámaras con el 911, creo que no, pero era una discusión absolutamente larga que inclusive en la alcaldía del ingeniero Pedro Palacio se quería ya realizar esa conexión con el 911.
0: Esto está canalizado, decimos, por una reciente entrevista con quien es su director, Javier Barrera. Están en proceso de instalación de aproximadamente 500 cámaras, 400 de ellas con atributos muy modernos, incluso de reconocimiento facial que han llegado.
4: Es correcto, pero la pregunta es, ¿está conectado ya con el 911?
0: Sí, ese es el
5: problema. Va a conectarse, sí. Uh-huh. Ese es el objetivo, hacer una sola red.
4: Ahora, exacto, Rosana, pero ese es el objetivo, desgraciadamente, desde hace 5 años. Entonces ya no podemos quedar en objetivos, sino tiene que ser una realidad, y es cuestión de realmente 3 semanas de un trabajo arduo en donde se conecten en espejo las cámaras y ya funcione.
0: Javier Pero Barrera, si también ahí, en esa entrevista hablando de estos planes que vienen, nos dio un dato realmente desolador. 4 cámaras públicas estaban funcionando en el centro de Cuenca al momento de la entrevista hace 8 días.
4: Vamos a ser prácticos ahí. Si es que yo tengo que llamar a una emergencia, ¿a qué número llamo? Al 911. Eso ya está este rato en la psiquis del ecuatoriano. Si es que yo quiero llamar al Consejo de Seguridad Ciudadana, ¿a qué número llamo? No sé. Entonces, necesitamos tener ahí la conexión de cámaras inmediatamente para que se pueda tener una acción coordinada de policía, ejército, por supuesto, Guardia Ciudadana y, por supuesto, Consejo de Seguridad Ciudadana.
0: Sí, en este tema también, y estando en un momento crítico y por beneficio de la mejor información para nuestros oyentes, el número correcto a llamar es el 911.
4: Exactamente, ese es el número por el tema de las emergencias, y lo que yo hago un llamado a todos mis queridos cuencanos y azuayos, es protejámonos también, tengamos nuestra corresponsabilidad ciudadana para podernos proteger, no callemos los delitos, denunciemos los delitos, creamos todavía en nuestra justicia, creamos en nuestra fuerza pública, no nos queda más, pero también tengamos ahí los sistemas de protección mínimos y necesarios en mi casa, en mi oficina.

0: etcétera, etcétera. Este tema son medidas ya de seguridad que se tienen que ir tomando para mitigar los riesgos y poner mi grano de arena sobre este grave problema de inseguridad del país.
1: Así es, efectivamente, y es la razón de esta entrevista, Iván, estas recomendaciones para la ciudadanía. ¿Qué hacer ante esta situación en donde los esfuerzos del Estado no alcanzan y se van generando, van creciendo estos sentimientos de indefensión y frustración?
0: Número uno, medir mis riesgos, es decir, ¿a qué estoy expuesto? Estoy expuesto a un secuestro, estoy expuesto a un hurto, estoy expuesto a un robo, mi casa está expuesta a robo. En Cuenca es lo más común dejar todas las puertas abiertas o dejar la puerta de atrás abierta. Esas son prácticas comunes en las casas de Cuenca para que mi hijo entre, para que mi hija que se olvida las llaves entre, etcétera. En el tema de la oficina, voy siempre por el mismo lugar, en el mismo vehículo, haciendo los mismos patrones todos los días. Debo cambiar los patrones para yo evitar los riesgos. En el tema de redes sociales, obviamente, evitar las publicaciones ostentosas y evitar, obviamente, las publicaciones de cosas innecesarias sobre mi vida, que me van a determinar ahí todos los patrones de comportamiento que tengo yo día a día. En el tema de las casas, obviamente el tema de seguridad electrónica, el tema de uso de alarmas, uso de las cámaras, no se diga así en las oficinas para evitar hurtos, robos y ante eventuales ataques tener ahí las evidencias para poder llevar yo hacia los órganos competentes. En el tema de los vehículos,
1: Iván, hay una recomendación particular de las denuncias ciudadanas que pueden costarnos tiempo, pero incluso de incidentes menores que deben ser llevados a la fiscalía.
0: Absolutamente, o sea, en mi caso he tenido ahí algunos eventos de robos de bicicletas, robos de celulares, etcétera. Hay que denunciar los temas en fiscalía, uno, para tener estadísticas y dos, para tener ahí un accionar regular dentro de la fuerza pública. Es decir, si es que usted hace la denuncia en fiscalía, va a actuar ahí la policía judicial, va a actuar ahí la policía en general y le van a ayudar en el tema que usted está viviendo, en el hecho que usted está viviendo.
1: Bien. Muchísimas gracias por este aporte ciudadano, Iván, en esta mañana.
0: A las órdenes, Gustavo. Un gusto escuchar.
1: Declaraciones del licenciado Iván Carbaño. Él fue coordinador de seguridad y movilidad en el municipio de Cuenca, también viceministro de Transporte y Concesiones. Actualmente se desempeña en el ámbito de la seguridad en el sector privado. Son las 8:25.
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0: Son las 8:28, según versiones oficiales, por mantenimiento, por repotenciación. En suma, intentando preparar un sistema eléctrico frágil ante la inminente llegada de la época de estiaje en el país, que se dice será agravada por el fenómeno del Niño, el gobierno decidió ir con los racionamientos de energía. La ciudadanía percibe que estas intervenciones revelan la vulnerabilidad acumulada del sector eléctrico por años, que no han podido, sin embargo, ser combatidos por parte del gobierno en algo más de 2 años que va en el poder. Sigue el sistema eléctrico funcionando al límite de su capacidad.
1: Aunque oficialmente los nuevos cortes energéticos programados se trata de mantenimientos y repotenciación, la ciudadanía percibe que estas intervenciones revelan la vulnerabilidad acumulada en el sector eléctrico que en los últimos años ha funcionado al límite de su capacidad.
0: El alcance territorial de los trabajos es amplio, cubre la mayor parte del país, 15 provincias, incluida la provincia de La Suez, la que más energía genera para el Ecuador. Habrá cortes los fines de semana en Cuenca, Guayaquil, Quito, Manta, Machala, pero también en cantones rurales, donde los cortes afectan actividades agrícolas y comerciales.
1: La lista incluye grandes ciudades, Guayaquil, Quito, Cuenca, Manta, Machala y otros cantones de las zonas rurales donde los cortes afectan varias actividades. Las desconexiones de hasta 4 horas se concentrarán en este fin de semana y en el siguiente fin de semana, lo que busca reducir el impacto, aunque inevitablemente altera la rutina y las operaciones productivas.
0: El gobierno insiste en que no se trata de apagones por déficit energético, sino de mantenimientos planificados. El mensaje que recibe la ciudadanía es que el sistema eléctrico continúa sumamente frágil, voluble, y cualquier evento climático o de otro orden puede empujar la situación al límite.
1: El gobierno sostiene que estas labores buscan fortalecer redes, modernizar infraestructura y reducir riesgos ante posibles crecidas, tormentas o fallas asociadas al fenómeno del Niño. Además, el presidente de la República, Daniel Noboa, dispuso que los días con cortes programados no sean cobrados en la planilla eléctrica, una medida que intenta amortiguar el malestar ciudadano.
0: Los esfuerzos del gobierno han sido evidentes, pero infructuosos, y han quedado más bien en el ámbito de la duda sobre la efectividad del sector público, a más de problemas que tienen que ver con corrupción, y allí está el caso Progen, que en el año 2024, durante la sequía, intentó fortalecer el sistema eléctrico térmico en Ecuador, que resulta indispensable. El déficit de energía en el país, con las sequías previsibles en el austro, llega a los 1000 megavatios a hora. El caso que generó lo de Progen Australia y otra compañía que terminaron metiendo equipos obsoletos al Estado, configurándose prácticamente una estafa pública, es decidor. Las intenciones gubernamentales fallaron y tiene seguimiento, tiene cola. Recientemente se hizo un pedido por parte de asambleístas para que se involucre dentro de las investigaciones por lo menos a 2 ministros que estuvieron a la cabeza de esto. La presentación formal del pedido se lo hizo por parte de los asambleístas Lenín Barreto y Blasco Luna, y esto marca un giro estratégico en este caso Progen, que el gobierno y sus medios lo llaman también el caso Apagón. El correísmo, a través de esta acción, de este expediente, lo que pretende es que se investigue a fondo sin dejar a las cabezas fuera. Lo llaman un atraco de más de 100 millones de dólares, una narrativa que habla sobre lo que puede ser hasta el momento el mayor escándalo de la administración actual.
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0: Son las 8:32. Damos la bienvenida al ingeniero Blasco Luna. Él es asambleísta por la provincia de El Cañar, del Movimiento Revolución Ciudadana. Bienvenido, ingeniero Luna. Quisiéramos conocer este acto que han cumplido usted y su colega para que se investigue debidamente desde donde debería ser las cabezas, qué es lo que hicieron en la parte dirigencial el Ministerio de Energía, quienes lo dirigían en los momentos en que se fraguaba esta intención de fortalecer el sistema eléctrico, la producción térmica de energía en Ecuador, y que culminó con estas frustraciones del caso Progen, ATM y otro.
3: Sí, efectivamente, agradecerle primeramente por este espacio. Por supuesto, nosotros desde la Asamblea Nacional, en calidad de asambleístas, cumplimos dos funciones: legislar y fiscalizar. No puede quedar en la impunidad un acto de corrupción en el que involucra a ministros de Estado. Y nosotros tenemos que llevar adelante los procesos de enjuiciamiento político. Nosotros no somos jueces fiscales para tener algún tipo de acción en las decisiones que tomen en el caso que están investigando hoy en día el fiscal, que deja mucho que decir porque, bien lo ha señalado usted, no se involucra a las cabezas. Y la ciudadanía está a la espera y a la expectativa de que se conozca a los responsables y, sobre todo, que se dé soluciones. Usted ha señalado también en este nuevo anuncio de racionamientos, los llama, que son cortes programáticos, que son parte del mal manejo del sistema energético. Señalarlo y señalarlo con frontalidad. El desmantelamiento del sistema energético a nivel del país es con una finalidad: la privatización. Cuenca, el austroecuatoriano, ha reclamado cómo se ha desarmado la estructura de CELEG a nivel de Cuenca. Sistemáticamente han ido llevando las oficinas, quitándoles competencias y volviendo a la centralización de Quito, dejando de lado criterios técnicos del plan energético maestro que planificaba la construcción de proyectos hidroeléctricos como el proyecto hidroeléctrico Aguas Abajo de la Daniel Palacios Santiago, que si se hubiese llevado adelante conforme lo planificado en este año 2026, hubiésemos tenido una generación mucho mayor que el déficit. Me parece que este proyecto contemplaba la generación de alrededor de 2.500 megawatts. Nosotros tenemos un déficit que bordea los 1.300 megawatts. Y ahora nos salen con el cuento de que son mantenimientos. Todo esto se pudo haber evitado habiendo llevado adelante este plan maestro energético, pero también en las últimas acciones llevadas por el gobierno. Contrataron 150 megawatts de generación térmica y tenemos cero generación. Chatarra, contratos dados a dedo, procesos que tienen todos los indicios de irregularidades, y que si se lo hubiese llevado de una manera adecuada, hoy no existieran, ciudadanos, y quiero hacer esa reflexión, estos costes por mantenimiento, porque era simple. Se prendía los generadores y se tenía ya una generación. Entonces, llevamos al juicio político a Inés Manzano por incumplimiento de funciones, porque es responsable de estos contratos fallidos. Ella realizó pagos en el 2025, ya como ministra, habiendo conocido y sabía de las irregularidades, de los incumplimientos. Tenían que estar funcionando ya esta generación térmica a partir del mes de noviembre del 2024, diciembre el otro grupo de generadores, y en el mes de febrero la totalidad. Y no,
0: no hacen excesiva la investigación a Roberto Luque, el otro ministro.
3: El hilo conductor va hacia Roberto Luque. No hemos planteado el enjuiciamiento político a Roberto Luque porque él ha dejado el ministerio ya hace más de un año y la norma es clara. Un año después, solo un año después de haber estado ejerciendo la función como ministro, usted puede llevar adelante el enjuiciamiento político. Pero el hilo conductor considera también la participación de Roberto Luque. El inicio del juicio político de Inés Manzano es el inicio del ovillo de toda esta trama de corrupción. Ya, dentro de esta consideración tiene que comparecer también Roberto Luque.
0: Vayamos un poquito más atrás, ingeniero Luna. ¿Qué pasó en la Asamblea? La Asamblea tiene un papel fundamental más allá de la composición de mayorías, sean estas móviles, sean estables, sean aplanadoras, sea del tipo que sea. la Asamblea no puede perder esa visión de fiscalizar al Ejecutivo. Es parte de los pesos y contrapesos de una democracia. Refresquenos, ¿qué pasó allá en la Asamblea? Pues en un momento se puso el caso de estas fallidas contrataciones para mejorar el sistema térmico nacional en la Asamblea y no se le dio paso. ¿Cómo manejó la Asamblea Nacional ese primer intento de fiscalización de los casos Austral, Progen, ATM?
3: Se presentó el juicio político de forma conjunta con Lenín Barreto, Juan Andrés González y mi persona, para que también se inicie el proceso de fiscalización con el enjuiciamiento político ya hacia un año atrás, en donde sí se le podía considerar y se le consideró a Roberto Luque, pero bloquearon argumentando de que las firmas del respaldo, porque el proceso contempla, debe tener la cuarta parte de firmas de respaldo de la totalidad de asambleístas, o sea, 38 firmas, se presentaron con firmas electrónicas, digitales, y se inventaron la argucia de que estas firmas no coincidían o que estaban caducadas. Nada de eso era cierto. Pero fue la razón y el motivo para dejar de lado el enjuiciamiento político. Ya existió un bloqueo de parte de quien dirige la Asamblea, el señor Nils Olsen. Y luego se vino ya el proceso en la Comisión de Transparencia, Participación Ciudadana y Control Social, de la que soy parte, y en donde Diana Jácome no permitió la comparecencia de los ministros citados, Roberto Luque, Inés Manzano, el viceministro Fabián Calero, Félix Goncalves, para que den cuenta y expliquen de todo este proceso y esta trama de corrupción. Bloqueó Diana Jácome y le dio largas al asunto. Al punto que en el mes de diciembre del 2025 convoca una sesión virtual previa a la Navidad y se me cierra el micrófono y se me impide presentar las pruebas, en la que señala que Roberto Luque estuvo en unas instalaciones de Progen cerciorándose de que los equipos eran nuevos.
0: A meter al público en las redes sociales de la visita del ministro.
3: Por supuesto, de conocimiento público, y se les duerme el diablo porque el señor salió a decir, Roberto Luque salió a decir de que no estuvo en Progen. Se les duerme el diablo porque en el video se ve en el escritorio las carpetas con hojas que decían Progen. O sea, era evidente. Con toda esa prueba, en el informe que ellos presentan y aprueban, no señala responsabilidad política para estos ministros, que hoy ya sabemos por información investigativa de medios de comunicación que sí conocían que existió toda una antesala en donde ellos se reunieron previamente con los representantes y dueños, por ejemplo, de ATM y los mismos de Progen, para llevar adelante ese proceso de contratación turbia, chueca, que perjudica al Estado. Presentamos nosotros en esa sesión un informe de minoría y la norma señala en la Ley Orgánica de la Función Legislativa que, les guste o no, así hayan aprobado un informe, se debe conocer en el Pleno de la Asamblea Nacional el informe de minoría. Por eso es que hasta el día de hoy el señor Olsen no convoca a sesión plenaria para conocer sus informes, porque les encara y les desnuda de cuerpo entero toda la corrupción que involucra a los ministros, cabezas de Estado como Roberto Luque, Inés Manzano, el Goncalves.
0: Entonces, díganos un poquito el clima que se está viviendo en el país en altos niveles de gobierno, como es el que está usted como legislador, como los protagonistas que está usted mencionando desde el Ejecutivo. El día de ayer dialogábamos con un activista, ha sido candidato, ha sido funcionario público también, pero esencialmente es un activista en favor del agua, en contra de la minería, Iaco Pérez, y él señalaba que una serie de pedidos que se han hecho para obtener por ejemplo, el acuerdo que el gobierno ha firmado con una empresa china para la explotación de cangrejos. Cangrejos, un proyecto minero muy grande en la provincia del Oro, no ha recibido un solo papel, de que a pesar de haber acudido a los organismos pertinentes, simplemente no le dan. ¿Qué está pasando en Ecuador con la ley de transparencia y acceso a la información? Una ley que se la elaboró hace muchos años justamente por la necesidad de no tener estos blindajes hacia el sector público, particularmente hacia los tomadores de decisiones concentrados en el Ejecutivo.
3: Es una acción sistemática que la viene cumpliendo el gobierno en contubernio con entidades de control, como la misma Fiscalía, la misma Contraloría. Es muy grave la función judicial. Como usted lo señala, el activista Iaco Pérez debió haber solicitado información. Nosotros como legisladores hemos hecho múltiples pedidos de información. Claro, se mutila.
0: Pero ustedes tienen otras prerrogativas. No
3: a
0: tienen,
3: eso iba.
0: Las mismas limitaciones que un activista, menos que un ciudadano de a pie.
3: A eso iba, porque mutilan el envío de la información. No entregan a tiempo. O simplemente me confundí, dice. En el caso Progen, se pidió la información detallada de todo el proceso de contratación y, para sorpresa de la comisión, envió un enlace en donde decía que estaba toda la información, y eso es parte de la prueba que hemos presentado en este juicio político. El momento que usted ingresa a ese enlace, no dice nada de Progen. Le envían un enlace de otra información que dista mucho de los procesos de contratación. Y la señora Diana Jácome validó eso en la comisión de transparencia. O sea, vivimos momentos prácticamente de opresión y de autoritarismo. No están respetando la norma, no están respetando la ley. Si a los asambleístas, que debemos tener ese libre acceso y en un tiempo determinado de 10 días y con la insistencia 10 días más, no nos entregan la información, a un activista, un ciudadano que hace el pedido amparado en la ley de acceso a la información pública, no la termina por entregar. Y ese es el modus operandi de el actual gobierno: ocultar información, evitar la profundización de los temas y de esta manera seguir avanzando en su agenda extractivista, en su agenda de acomodo para ciertos grupos de poder, en agenda privatizadora. Eso es grave, eso es preocupante, y los ciudadanos tienen que estar alerta de lo que está haciendo este gobierno con la administración pública.
0: En todo caso, hay un juicio que está llamado, que tiene a 21 personas involucradas. Hay declaraciones por allí de trabajadores de segundo nivel que tienen que declarar. Algunos de ellos se encuentran incluso con medidas cautelares, que se defienden, que exigen que se publiquen vídeos que han sido también obstaculizados en el caso. Entre ellos señalan que hay un vídeo, no lo hemos podido ver directamente, pero en el cual estas personas ha quedado también registrados, señalando de que los equipos no debían recibirse, de que están oxidados, de que están repintados, pero son evidencias que no han pasado los filtros de la justicia en este caso. La pregunta que le hago es, ¿son todos los que están o hace falta incluir más testigos, más personas que estuvieron involucrados en este caso, a más de lo que ustedes han hecho ya con la ministra Manzano?
3: Lamentablemente, la justicia hoy se ha vuelto selectiva, está cooptada por el poder de turno. Por ejemplarizar, han allanado domicilios, viviendas, por casos que tienen trascendencia, pero que tienen igual peso como este atraco de Progen. Y no ha existido un solo allanamiento a quienes, con prueba en mano y documento en mano, se ven involucrados en estos procesos de contratación, como Roberto Luque. No hay un solo allanamiento para funcionarios cercanos a Daniel Noboa y que tienen indicios de responsabilidad y en esta trama de corrupción. Entonces, tenemos una justicia que no busca que se conozca la verdad y que se sancione a quienes hayan cometido un delito. Se ha dedicado a perseguir adversarios políticos, y eso es muy grave hoy en día, porque por información de medios de comunicación se conoce de que los técnicos casi fueron colocados una pistola en la cabeza para que terminen validando equipos obsoletos, chatarra, que ya todo el mundo sabe, no sirve absolutamente para nada. El lucro cesante, nadie responde. 7.800 millones de dólares se perdieron aproximadamente, según datos de las mismas cámaras de la construcción, en los apagones del año 2024. 14 horas de corte de energía. Acabamos de oír este momento de que el gobierno supuestamente no va a cobrar en estos días de mantenimiento el valor de la energía, pero es tan lógico. ¿Cómo les va a cobrar si no van a tener servicio de energía?
0: Una pregunta que quisiera hacerle, que no podemos encontrar respuesta en expertos. Expertos que existen muchos y muy buenos aquí en el austro del país, en el área de seguros, en el área bancaria, que manejan las garantías. ¿Qué pasó con las garantías en estos casos? ¿Cómo, si para un ciudadano común, lo estamos pasando nosotros en procesos de renovación de frecuencias, se nos piden garantías de 10 mil, de 20 mil dólares, por lo que pueda pasar a futuro? No estamos recibiendo nada del Estado, más allá de una eventual concesión. Pero no se puede dar un paso, además se queda descalificado si uno no presenta esas garantías. ¿Qué pasa con pagos que superaron los 100 millones de dólares que se hicieron sin garantías bancarias, sin garantías de seguros?
3: Se inventaron una figura de contrato en la que denuncian a la garantía porque la empresa, en este caso Progen, no pidió un anticipo. O sea, se van en contra de la ley de contratación pública. Y usted lo ha señalado con exactitud. Todo proceso público, principalmente en este caso, por ser la frecuencia de carácter público, el espectro radioeléctrico, exigen una garantía. Pero acá obviaron con la mera excusa de que no está pidiendo un anticipo. Pero a la par le terminaron entregando a las pocas semanas 69 millones de dólares. Toda esa trama en este proceso de juicio político está debidamente concatenada. Porque alguien tiene que responder. Debe haber un responsable de haber omitido procesos precontractuales para que garanticen los recursos de las y los ecuatorianos y no tener lo que hoy en día estamos viviendo. No saber a quién recurrir para recuperar algo, por lo menos, de todo ese perjuicio para el Estado.
0: Ahora, lo que piden ustedes es que se active un juicio en el ámbito político.
3: Político.
0: ¿Qué pasa con la justicia? Un caso sobre el cual hemos hablado que se está ventilando aquí en el país, hay otro que se lo ventila en Miami.
3: Mire, parte del proceso de enjuiciamiento político contempla que toda la información recabada en base a las comparecencias que tengamos también en la Comisión de Fiscalización, una vez arranque este juicio político, y hay que estar muy atentos de que no quieran buscar traba porque no hay por dónde encontrar traba, ese documento recomendará que el expediente sea remitido a Contraloría para, como juez de cuentas, y a Fiscalía. Ya que el fiscal ha dicho que no han tenido esa información, pues nosotros desde la Asamblea Nacional entregaremos, porque están en un proceso de indagación. Y esa prueba tiene que ser considerada como parte del proceso. No soy abogado, pero la razón no pide fuerza. También nos hemos preparado para poder estar hoy día ejerciendo estas funciones como asambleístas y cumplir esta función con transparencia de fiscalización. Entonces, se incorporará como parte de una prueba y un pedido más a la Fiscalía y a la Contraloría para que lleve adelante un proceso de investigación. La Contraloría ya se ha pronunciado. Hay una responsabilidad de alrededor de 100, un perjuicio, perdón, de alrededor de 100 o 150 millones de dólares. Y el hecho de que no haya firmado no los exime de responsabilidad, porque ellos al encontrarse al frente de la cartera de Estado son responsables, solidarios. Entonces, tienen que también asumir una responsabilidad por todo ese perjuicio. Es hacia donde queremos llegar, pero también debe existir transparencia y voluntad de los órganos de control. Un fiscal que deja mucho que decir. ¿Por qué no ha incorporado, si ya existe y presentaron las pruebas, los hoy procesados, las tórtolas contra las escopetas, decía mi finado abuelo? Presentaron documentos, videos, grabaciones en las que dan cuenta de que no servían estos equipos, de que se les está presionando para que validen. A ellos se les acusa, pero a los que les obligaron, Goncalves, Manzano, Luque, no les nombran y no llevan un proceso. ¿Qué pasa con la justicia hoy en día?
0: De Goncalves, o Gonsalves también, como le llaman, ¿qué papel jugó? Él se ha defendido, diríamos que de manera bastante convincente. Hemos escuchado a sus abogados, él se cree víctima de las circunstancias.
3: Le están dejando a él solo en toda esta responsabilidad que también tiene parte Goncalves, porque él sabía. Y es en el periodo de él que se hace el primer pago de los 69 millones de dólares.
0: El pago más fuerte.
3: El pago más fuerte, por supuesto. O sea, hay responsabilidad también de Goncalves, González. Uh-huh. Por eso es que nosotros también lo involucramos dentro de esta trama y de este hilo conductor. No puede quedar en la impunidad. Ya si el fiscal que está cooptado, al parecer, y se ve con claridad meridional por el Estado, presionado por el Estado, porque es uno de los concursantes, inclusive para la función de fiscal titular, no quiere involucrar a los verdaderamente responsables, pues la Asamblea Nacional tiene que asumir esa responsabilidad de políticamente también llevar adelante este enjuiciamiento y que sean sancionados políticamente para que por lo menos durante los siguientes 2 años no ejerzan cargo público y no le sigan haciendo daño a las arcas estatales, no le sigan perjudicando al país en su progreso y en su adelanto.
0: Bien. Vayamos al destino que tendrá esta intención de ustedes de generar por lo menos el juicio político en la Asamblea, por lo menos, pues realmente es la justicia la que finalmente definirá qué es lo que sucede con estas investigaciones y estos casos que preocupan al país, que llega y lo refresca con un hecho anunciado ya por el gobierno que genera otro punto crítico, coyuntural, que es el inicio de apagones en el país. ¿Pasará el pedido de ustedes los filtros de la propia Asamblea? Ahí también, con lo que hemos señalado, de hecho, una presión ciudadana que se genera por los inevitables cortes y que van a tener en la memoria pública los vanos intentos que ha hecho el gobierno para solucionar la situación.
3: Nosotros estamos amparados en norma expresa. El artículo 131 de la Constitución señala las causales para el enjuiciamiento político, el incumplimiento de funciones. Inés Manzana incumplió su función de velar por el buen manejo y administración de los recursos públicos, habiendo conocido información y habiendo estado al tanto de las irregularidades. Luego, el artículo 78, 79 y 80 de la Ley Orgánica de la Función Legislativa, en la que señala los procedimientos y los pasos para el enjuiciamiento político. Una vez presentado el enjuiciamiento político, llega al Consejo de Administración Legislativa, quienes deberán hacer un control de que los documentos presentados estén debidamente firmados y que se pueda avanzar en el siguiente paso. El Consejo de Administración Legislativa no puede archivar por cualquier razón injustificada un proceso de juicio político. La vez pasada fue que las firmas electrónicas estaban con alguna inconsistencia. Se ha procedido a presentar, no 38, que es el número que se necesita, 44 firmas con puño y letra, para que no haya motivo o excusa. Ahora que sabrán que algún grafólogo dice que hay alguna imperfección, pues la volveremos a presentar de manera inmediata, porque no podemos hacer que esto se quede en la impunidad. Asumimos esta responsabilidad porque es una exigencia que hoy los ecuatorianos clavan. 7 de cada 10 ecuatorianos exige respuestas irresponsables y que la Asamblea Nacional cumpla la función para la cual el pueblo nos eligió: cumplir los procesos de fiscalización. Entonces, la veeduría ciudadana es fundamental. Y aquí se incorpora un hecho más: los cortes programados, los apagones de este fin de semana, será una presión más para el Consejo de Administración Legislativa, que hasta las finales de la próxima semana deberá pronunciarse y deberá enviar ya a la Comisión de Fiscalización para empezar a ventilar este proceso de enjuiciamiento político. Nosotros presentamos un cuerpo de alrededor de 450 hojas foliadas debidamente registradas, las firmas de respaldo y el pedido de enjuiciamiento político. Son los elementos que necesita el Consejo de Administración Legislativa para dar paso. Ellos no van a revisar si tiene asidero o no. Cumplan el proceso, no queden mal con el país y den paso ya al inicio de enjuiciamiento político que la ciudadanía clama y espera respuestas. Estamos vigilantes, pero ellos tienen el poder, ellos tienen los votos. Nosotros, la razón, y el pueblo ecuatoriano, la exigencia de que, por lo menos en este caso, demuestren algo de transparencia y algo de esperanza de hacer las cosas con pulcritud. ¿Qué es lo que la ciudadanía espera de la Asamblea Nacional?
0: Termino, ingeniero Luna, con un comentario final. Le ruego que sea breve sobre la situación de Chordeleg. Las provincias australes, Azuay, Cañar, provincias hermanas, hemos sido sacudidos por los actos de violencia del día de ayer y ese sentimiento de indefensión que se siente por acá.
3: Mire, es muy lamentable lo que vive hoy en día el Ecuador. Las muertes violentas siguen siendo una máxima, y ante una inacción de un gobierno central que no da los presupuestos, la ciudadanía ha reaccionado. Yo les abrazo, me solidarizo con los ciudadanos de Chordeleg, que en esa impotencia salieron a buscar justicia, pero es muy grave.
0: Tantos casos que se han dado de sicariatos, muertes violentas en Cañar, ¿qué seguimiento tienen? ¿Han recibido algún tipo de atención? ¿Ha generado esto políticas públicas, planes de contingencia?
3: No. Los UPCs, las unidades de policía comunitarias, están abandonadas. La policía no tiene los elementos, los insumos necesarios para poder combatir a la inseguridad. No existe un sistema de seguimiento y depuración de malos efectivos policiales. Ya no hay las pruebas de confianza, las pruebas de bolígrafo. es un abandono total del sistema de protección a través de la Policía Nacional. Entonces hay un abandono del Estado, no hay política pública, y eso nos llama la atención. Las ejecuciones presupuestarias que nosotros hemos fiscalizado en la Asamblea Nacional son bajas. No llegó, si la mente no me falla, al 60% la ejecución presupuestaria del Ministerio del Interior. Entonces, ¿eso qué deja ver? Si no se está invirtiendo.
0: Es de lo que mejores niveles exhibe.
3: Efectivamente, y ni qué decir de salud ni educación. Entonces, el problema es global. Y ante un Estado ausente, la ciudadanía no encuentra qué hacer más que buscar tomar acciones personales que pueden terminar en agravar el problema. Entonces, no está bien, no es correcto. Y la provincia de Cañar no es la excepción. Estamos muy complicados y algo hay que hacer como ciudadanos. Exigencia al gobierno central.
0: Le agradecemos por su presencia.
3: A ustedes, muchas gracias.
0: Declaraciones del ingeniero Blasco Luna, asambleísta por la provincia del Cañar. Son las 8:54.
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0: Son las 9:01. Nos vamos con el tema del alcalde de Cuenca, Cristian Zamora, quien ha tenido meses y algo más de un año de azares por una serie de demandas que se han forjado en su contra, que van generando una especie de embudo que presentan cada día más dificultades para el ejercicio de su cargo y para eventuales ambiciones en cuanto a continuar siendo alcalde de Cuenca. No terminaba de celebrar Cristian Zamora una decisión judicial que dejó fuera del escenario a una denuncia de Guarderas cuando se ha presentado una decisión del Tribunal Contencioso Electoral que le sanciona por 6 meses y en consecuencia le impediría acceder a su candidatura para reelección para alcalde de Cuenca. El alcalde ha señalado que apelará, pero la situación no es tan simple, es compleja. En todo caso, el alcalde de la ciudad de Cuenca, en sus primeras reacciones, dice que la sentencia tiene una falta de argumento profunda y busca un fin electoral. El alcalde apelará, de hecho, a la resolución del juez electoral Joaquín Viteri de suspender por 6 meses los derechos de participación política tras declararlo responsable de una supuesta infracción electoral por violencia política de género. A través de su cuenta en la red social X, dijo que la sanción se fundamenta en razones que las califica como obviamente políticas, por lo que indica que apelará en fallo ante el Pleno del Tribunal Contencioso Electoral y con ello los efectos quedarán suspendidos. La sentencia tiene una falta de argumento profunda y busca un fin electoral. Estamos seguros que será rechazada, expresa el alcalde. Mientras tanto, seguimos trabajando por Cuenca, nada ni nadie nos detendrá. Inauguraremos más obras y comenzaremos tantas más, sostuvo la autoridad. Sabemos que somos la administración con la mayor aceptación popular de Ecuador, por ello estas jugarretas con más ánimo y fuerzas por un país democrático con municipios fuertes para el desarrollo de los territorios. Es lo que dijo Zamora, quien por el momento, hasta que progrese su apelación, al menos no podrá ser candidato a la reelección en los próximos comicios. Una situación compleja que tendrá que ventilarlo en un organismo que viene actuando de manera muy caótica y que se ha convertido en un actor dentro del proceso político en Ecuador, el Consejo Nacional Electoral, que ha generado una serie de normas discutibles, incluyendo con esto la suspensión de las elecciones del próximo año y su anticipo para el 29 de noviembre. Hay en este ámbito otro hecho preocupante, el de Unidad Popular Listas 2, que está también en el centro del debate jurídico, y la independencia de los organismos electorales en Ecuador. La declaración pública presentada por este movimiento sostiene que el CNE actúa fuera del marco legal, vulnerando principios constitucionales y estándares internacionales sobre derechos políticos. Lo que ha hecho es generar una gran incertidumbre en el ámbito político, que se ve matizada por una falta de definición de partidos y movimientos políticos de sus candidatos hasta el momento. El propio movimiento de gobierno ADN ha señalado que aún no tiene sus listas de candidatos y que eventualmente las dará a conocer para la próxima semana. Incertidumbre en el ámbito político. En la capital de la República se dio también otra renuncia, diríamos, pero no es candidato, pero sí había anunciado una candidatura. Se trata de Augusto Barrera, que ha declinado a su eventual candidatura a la alcaldía de Quito. En este momento de tensión política, Barrera enmarca su renuncia en un diagnóstico severo sobre la situación de Quito. Habla de una ciudad golpeada por inseguridad, desempleo, crisis de movilidad, etcétera, y sostiene que gobernar la capital exige una capacidad de gestión que no puede improvisarse en medio de un clima político volátil. Y nos vamos con otro análisis de lo que fue el informe presidencial. Lo realiza enseguida, en una entrevista que lo transmitimos originalmente la noche de ayer, el economista Andrés Ugalde, académico de la Universidad Católica de Cuenca.
1: 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Lo profundizamos en una entrevista en vivo.
0: Saludamos al economista Andrés Ugalde, él es académico, fue concejal del Cantón Cuenca. Quisiéramos, economista Ugalde, realizar un breve repaso a lo que dijo el presidente de la República el pasado día domingo en un informe que ha sido analizado y comentado, pero que ha dejado una sensación general de insatisfacción, que no sé si usted lo comparte. Y quisiéramos conocer cómo lo ve en primer lugar y qué razones le llevan a lo que nos vaya a comentar sobre este informe, sobre el cual no quisiéramos anticipar antes de escucharle.
2: Pues, Gustavo, en primer lugar, muchísimas gracias por la entrevista. Siempre es un placer poder participar en este prestigioso medio de comunicación. Y en efecto, a ver, en cuanto al informe a la Nación del presidente Noboa el pasado 24 de mayo, creo que el eje discursivo del presidente es muy claro, ¿no? Este gobierno no pacta, este gobierno no se rinde, fue un discurso muy confrontativo, ¿no? Digamos que el presidente estructuró su discurso bajo una narrativa de guerra contra el crimen organizado, contra la vieja política, asegurando que, bueno, todo el pasado se junta para detener el futuro desde una visión muy, como le digo, un discurso sumamente confrontativo. Algunos temas interesantes desde el punto de vista económico. Él aseguró que el país ha batido un récord histórico en el 2025 con un incremento del 191% en la inversión extranjera, que vendría a ser en efecto el punto más alto en una década, ¿no? Habló también, enfatizó las cifras macro en el tema de la reducción de la pobreza, defendió con orgullo el tema de los índices de reducción de la pobreza, anunció la ampliación del metro de Quito, mencionó que se ha desmarcado un poco del tema de los privilegios del pasado, haciendo alusión a la lucha contra la corrupción. Sin embargo, creo que hay algunos datos que es importante mirar, ¿no? Y para esto
0: quisiéramos justamente desmenuzar algo de lo que usted nos ha anticipado ya. Empecemos por la inversión extranjera. Noboa, de acuerdo con los análisis que se han hecho, efectivamente mencionó un aumento, pero tras la verificación que se ha hecho, los fact-checking, se concluye que se trata de compromisos, no de flujos efectivos.
2: En efecto. A ver, si tendríamos que empezar haciendo aquí una visión general, ¿no?, de cómo está la economía del país para llegar al tema, tendríamos que empezar diciendo, a ver, según las cifras que el Banco Central publicó, de hecho, 2 días antes, me parece, del informe presidencial, sabemos que la economía del Ecuador creció en este primer trimestre del 2026, en el trimestre enero-marzo, en un 2,3%. Los grandes, y aquí hay algunas cosas importantes, ¿no? Los grandes motores de este crecimiento económico fueron el sector servicios, que lideró con un 2,4% de crecimiento, y luego seguido por una fuerte recuperación en el sector de petróleo y minas, con un 7%, ¿no? Y esto es sobre todo impulsado por la producción privada y las exportaciones mineras. Luego la manufactura avanzó con un 1,3% y el comercio se estancó en un 0,6%, con una alerta adicional. El sector agrícola, ganadero y pesquero se contrajo, sufrió una dura contracción de casi el 3,3%. Esto nos da la visión de un país en donde, en efecto, hay que leer con mucho cuidado este análisis de la inversión extranjera, de este 191% de la inversión extranjera, ¿no? Porque si nosotros miramos con detenimiento, ¿no?, este tema de la inversión extranjera, en realidad se corresponde a un crecimiento económico que en este caso, en primer lugar, se refleja, se da desde el sector minero. Habíamos dicho hace rato, Gustavo, que una de las demandas populares más importantes era justamente el revisar esta agenda extractivista, el revisar la orientación del presidente Noboa hacia el tema de la minería. Y lo que tenemos ahora es que si usted mira el reporte de las utilidades de las 10 empresas más grandes del país, dos de estas son mineras. El sector, las dos primeras empresas a nivel nacional que reportan utilidades, ganándole inclusive a la corporación favorita y a la Corporación El Rosado, son empresas mineras. Y tenemos un 191% de crecimiento en inversión que, como le digo, viene impulsado por un 7% neto de crecimiento del sector minero. Entonces, esto es algo importante, ¿no? Hay que ver de dónde viene este crecimiento, esta inversión extranjera, y viene desde la minería. Ahora, aquí también teniendo mucho
0: Sí,
2: cuidado, ¿no?
0: aquí hay
2: Porque
0: un tema no solamente, digamos, de cantidad, sino de calidad de ese ingreso.
2: de calidad de la minería. Porque además, fíjese Gustavo, un tema, ¿no? La inflación anual del Ecuador se ubica en el 2,6%, con una inflación acumulada del 1,23%, lo que parecería así una cifra controlada económicamente hablando, pero en realidad refleja un estancamiento del consumo interno. Y un dato adicional que creo que es muy importante, porque el presidente habló, si bien estamos todavía en el tema de la inversión extranjera, el presidente habló del tema del empleo. Y si nosotros miramos el termómetro laboral y social, Gustavo, el salario básico unificado para este 2026 sigue fijado en el $482. El empleo adecuado sube ligeramente del 34,2% a, o sea, sube ligeramente del 34,2 al 34,7%, mientras que el desempleo sigue estando en un 4%, el subempleo un 20%.
0: El
2: Entonces aquí
0: empleo
2: el dato de
0: adecuado
2: fondo, lo
0: en la
2: alarmante,
0: práctica está estancado.
2: en la práctica está estancado. Entonces aquí lo más alarmante es que de cada 6 o 6 de cada 10 trabajadores ecuatorianos siguen atrapados en la informalidad, siguen atrapados en el subempleo, sobreviviendo con ingresos promedios que se estiman que rondan los $200 mensuales. Entonces el asunto aquí, Gustavo, es que el crecimiento del 2,3% que se anuncia en el papel no se siente en la mesa de los, no se siente en la mesa de los ciudadanos, ¿no? Entre los datos que el presidente da, además aquí hay algo muy importante, ¿no? Hay varios portales que se activan tras el informe a la Nación del presidente de la República el pasado domingo 24 de mayo, que hacen fact-checking, ¿no es cierto? Que hacen chequeo de veracidad en cuanto a lo que se ha planteado por el presidente, y las verificaciones en vivo y los resultados nos indican que hay una cifra importante de afirmaciones que sí fueron al menos imprecisas, ¿no? Entonces, por ejemplo, por tocar algunos temas y llegar al tema de la inversión, el presidente había anunciado una supuesta recuperación histórica del empleo adecuado, ¿no es cierto? Había dicho que el empleo había subido de manera importante, cuando en realidad, si uno mira los datos del INEC al desnudo, los datos del INEC que están publicados, el empleo adecuado pasa del 35,2% al 35,7%, es decir, aumenta 0,5 puntos porcentuales, que eso estadísticamente el mismo INEC aclara en sus reportes, que este microincremento del empleo no es estadísticamente significativo. Si está en el 0,5%, está dentro del margen de error. Entonces, lo que se mostró en realidad como un crecimiento del empleo, en realidad en el país tiene un estancamiento el tema del empleo. Si quiere usted algún otro tema, ¿no? Uno de los de las cifras que se manejó con más orientación en el discurso, con más fuerza en el discurso, fue el tema de la seguridad. El presidente afirmó textualmente que la tasa de homicidios intencionales en el Ecuador baja se redujo en un 13%, y la tasa de delitos comunes en un 23% frente al mismo periodo en un año anterior. Pero los portales de verificación y las cifras, ¿no?, que cualquier ciudadano puede hacer, muestran una suerte de, no sé si gimnasia estadística, porque mezclamos un poco antojadizamente ciertos trimestres, comparamos periodos que no corresponden, como por ejemplo meter los datos del 2023 para inflar los porcentajes anteriores y mostrar una reducción mayor. Además, la realidad en las calles lo desmiente, ¿no? Guayaquil cierra este primer cuatrimestre del 2026 con 763 homicidios, nuevamente el tercer inicio del año más sangriento en toda su historia. Algo más, ¿no? Uno de
0: ¿Qué
2: los
0: decir?
2: reclamos más
0: Quisiera preguntarle a
2: fuertes.
0: usted sobre el tema de la inversión y obra pública. Se tejieron cifras, se dieron antes del informe de la Nación, y el presidente habló sobre una reactivación de obras. Pero en la práctica, nuevamente, tras las verificaciones, se muestra que la inversión estatal cayó más bien un 18% en 2025 por restricciones fiscales y que además hay una altísima subejecución presupuestaria.
2: Por supuesto, a ver, aquí hay que tomar con cuidado este dato de este milagro de la inversión, ¿no? Porque varios analistas económicos independientes, entre los que me incluyo, deberíamos poner, entre comillas, el impacto real de este anunciado aumento del 191% en la inversión extranjera, porque, Gustavo, mientras esa liquidez, entenderíamos, ¿no? 191% de incremento de inversión extranjera implica muchos millones de dólares, pero mientras esa liquidez no se traduzca en obras viales, específicamente en el Austro, por la crítica situación de nuestra conectividad, o mientras ese 191% de inversión extranjera directa no se traduzca en empleo masivo y empleo de calidad, el discurso oficialista sigue quedándose en, ok, estamos tomando medidas que probablemente yo le apostaría que el gobierno sabe y está tomando medidas que apuntan al crecimiento de la riqueza, pero todavía no encuentra la fórmula para la distribución de esa riqueza, porque en economía son dos cosas diferentes, Gustavo. Una cosa es crear riqueza y otra cosa es distribuir la riqueza. Sí, ok, los datos podrán ser precisos, más allá de lo que de las alarmas que lanzan los portales de chequeo de datos. Supongamos que la información es precisa, que en realidad la inversión extranjera ha crecido en un 191%. Esto no se refleja en el empleo sigue estancado, esto no se refleja en obras de vialidad, eso significa que estamos generando riqueza, pero la estamos concentrando aún más. Prueba de esto, además, es que no se siente esto en las obras de infraestructura, sobre todo en las obras del territorio. Me parece lamentable que la única obra que realmente se anunció con bombos y platillos y dijo el gobierno va a tomar mano aquí y lo va a hacer directamente es el Metro de Quito, es decir, una nueva obra para la capital. Cuando en realidad el tema de los territorios todavía está en veremos, y esto es muy preocupante, porque claro, hay casi un 200% de crecimiento de inversión extranjera, pero esto también coincide, como le decía Gustavo, con un reporte en el que, por primera vez en muchos años, ya no es la corporación favorita, ya no es Corporación El Rosado, las que están a la cabeza del ranking de las empresas que más utilidades reportan en el 2025, sino dos empresas mineras.
0: Entonces, en todo caso, un informe en el cual debía primar información del pasado y el cual se utilizó para más bien generar expectativas sobre obras o acciones del gobierno a futuro, incluyendo en esto la compra de medicinas. ¿Qué pasó con ese análisis que debía hacer el gobierno de este año? No solamente en temas económicos, en el quehacer del gobierno, en los temas que han generado problemas, dificultades, un servicio público de salud que se encuentra en una situación lamentable, la baja inversión en el sector educación y sobre todo esas enormes fallas en el tema de seguridad. Ecuador vivió el último año, el año más violento de su historia.
2: Pero hay algunos temas ahí, Gustavo. Creo que en primer lugar, al rato siento que los datos se manejan de manera imprecisa o al menos se muestran. La estadística, la comunicación permiten a veces mostrar datos o no sé si manipular los datos, pero sí al menos exponerlos de forma tal de que logren un propósito comunicativo concreto. Por ejemplo, el presidente afirma textualmente que uno de los reclamos más fuertes del discurso fue cuando Noboa dijo somos los que más generación han añadido al sistema interconectado, 430 megavatios en solo 9 meses. Sin embargo, si uno mira realmente esos datos, lo que nos vamos a dar cuenta es que esa cifra de megavatios corresponde a energía que está planificado comprar o a contratos que están en proceso de adjudicación, es decir, que están en papeles. Entonces, lo correcto hubiera sido decir, tenemos 430 megavatios que tenemos planificado, que estamos contratando, que están en proyectos, que vienen de ejecuciones de gobiernos anteriores. Porque decir, hemos generado 430 megavatios significa que ya hemos inyectado de forma real, activa, en la red eléctrica nacional 430 megavatios y eso no es verdad porque seguimos sufriendo apagones intermitentes. Por ejemplo, ¿no? Se defendió la entrega de más de 8.000 viviendas en el último año, y cuando se hace el cruce de los datos reales con los ministerios respectivos, se demuestra que las cifras reales de casas entregadas a mayo del 2025, mejor dicho, entre mayo del 2025 y mayo del 2026, bordean más o menos las 3.780. El resto de la cifra corresponde a proyectos que vienen arrastrados desde noviembre del 23 o a viviendas que aún se encuentran en planos. Entonces, no necesariamente significa que el gobierno está mintiendo, pero está convenientemente incluyendo en un mismo dato lo que se hizo y lo que está por hacer, lo que se ha ejecutado y lo que está planificado o contratado o por contratarse. Esto, claro, infla la cifra sin necesariamente mentir, pero claro, es un ejercicio comunicacional que no sé qué tan honesto sea para el ciudadano. Me hablaba usted de la seguridad, Gustavo. El presidente afirmó textualmente que la tasa de homicidios, lo decía hace un momento, se redujo en un 13% y la de delitos comunes en un 23% frente al mismo periodo anterior. En realidad, lo que se hizo aquí es mezclar algunos trimestres de manera un poco forzada, comparamos periodos que no correspondían.

0: Novoa y de la rendición de cuentas. En primer lugar, vivimos un país, Gustavo, con una polarización al límite. El ambiente en la Asamblea Nacional reflejó una fractura política. El bloque de la Revolución Ciudadana mantuvo una postura de rechazo absoluto, catalogó el informe como un espectáculo de marketing. Hay un divorcio entre Carondelet y la calle, porque el análisis de la opinión pública posterior al discurso sí revela una fuerte desconexión. Mientras el presidente habla de victorias estadísticas contra las mafias, la ciudadanía todavía resiente la persistencia de las vacunas, de las extorsiones, el impacto económico residual de las crisis energéticas que han golpeado a lo carácter productivo. Esto por un lado. Por otro lado, creo, Gustavo, hablábamos del tema de seguridad, ¿no?
1: Sí, antes de
0: Perdón, del tema de
1: alejarnos de
0: salud.
1: los temas energéticos, usted ha hablado sobre electricidad. El presidente omitió también referirse al sector petrolero, clave para el desarrollo del país y que está enfrentando una serie de amenazas y se encuentra también en permanente crisis.
0: A ver, creo que todo el sector de energía, minas, petróleo es un sector que está en permanente crisis, ¿no? Y si algo necesitamos aquí es precisamente encontrar una forma de planificar el tema estructuralmente hacia adelante, pero en realidad usando las cifras correctas, ¿no? Cierto es, esto no se le puede negar, que el sector propiamente, ¿no? Del petróleo y las minas es el que más crece un 7,2%, ¿no? Pero claro, esto es un crecimiento que refleja también una recuperación, es decir, este crecimiento recupera un 3% negativo anterior y le suma un 4% positivo. Ahora, lo que suma un 7%, pero esto es impulsado además por la producción privada, por exportaciones mineras. El sector petrolero está estancado. La manufactura, Gustavo, avanza un 1%. El comercio del país se estanca en un 0%, en un 0,6%. El sector ganadero y pesquero, que yo siempre me enfoco a este porque es el que más empleos genera, se contrae en un cerca de 3%, acumulando casi 6 meses a la baja, debido a que a la desaceleración, sí, de la demanda internacional del cacao, pero también a los mercados domésticos.
1: Realizando una breve
0: Entonces,
1: síntesis,
0: el
1: pues el
0: mismo hecho
1: tiempo
0: de esa disminución,
1: se nos
0: perdón.
1: agota, economista Ugalde, del tiempo. Quisiera darle a conocer la percepción que tengo luego de escucharle a usted de que el discurso presidencial usó cifras reales en unos casos inexactas, seleccionadas un poco al azar o al acomodo en otras, pero que han dejado un informe sin mayor contexto. Lo que se intentó, evidentemente, fue proyectar una imagen de recuperación, pero esta no coincide con la situación estructural del país, con el sentir, con la visión de la gente.
0: Gustavo, además hay áreas críticas que creo que se deben de tocar. No quiero dejar por alto un tema que usted tocó hace un minuto y es importante. Por ejemplo, el tema de, a ver, cómo ciertas decisiones políticas van afectando también estructuralmente a la economía. Tenemos declarado una guerra arancelaria con Colombia. Y ahí, por ejemplo, entramos en un absurdo económico. Gustavo, usted lo ha dicho hace un minuto y yo coincido. El sector de la salud en el Ecuador está colapsado. Si usted este rato va a las farmacias, a los hospitales públicos, Gustavo, no hay ibuprofeno, no tienen aspirina, no tienen suero, no tienen nada. Y mientras esto sucede, le hemos declarado una guerra arancelaria a Colombia, que es el país del que importábamos nuestros medicamentos. Entonces, cuando uno se pone a pensar, yo uso esto como un ejemplo, cuando uno se pone a pensar en el impacto que esto tiene en el ciudadano, en un ciudadano de a pie, que ya está complicado con el tema de la salud y que ahora por una guerra arancelaria con Colombia que responde a una suerte de diplomacia de alineamiento con los Estados Unidos que no responde a un tema real, este ciudadano sufre más porque ahora tiene menos medicinas y más caras. Le sumo a esto la reducción en el subsidio al diésel y a los combustibles. Le sumo a esto desde el año pasado el incremento del IVA al 15%, que dijeron que no iba a afectar a la canasta básica, pero en realidad sí afecta. 300 de los 360 productos de la canasta básica aproximadamente graban IVA. Todo esto va configurando va sumando, va generando un efecto aditivo que se va sintiendo en el bolsillo del ciudadano, que cada vez tiene menos poder adquisitivo, que cada vez está más complicado. Por otro lado, tenemos al crecimiento del empleo que sigue estancado, y esto, Gustavo, lo dicen todos los libros de economía del mundo. Mientras no se recupere el empleo, no se recupera la seguridad. Porque la de El desempleo y la violencia son dos variables altas.

0: directamente correlacionadas aquí o en
1: Bien.
0: cualquier país del mundo. Entonces, mientras sigamos sobre esta lógica, claro, estas cifras de crecimiento de 2,5%, de 3%, de inversión del 191% no se sienten en la mesa de los
1: Bien,
0: ciudadanos. Y esto
1: terminemos
0: es
1: quizá
0: uno de los grandes
1: con
0: efectos.
1: una calificación cuantitativa en una escala de 1 a 10. ¿Cómo calificaría usted la calidad del informe presidencial?
0: Bueno, no me atrevería, Gustavo, a dar una calificación de 1 a 10. Creo que necesitaríamos más elementos para
1: ¿Qué
0: evaluar.
1: grado de satisfacción
0: Pero
1: le...
0: lo que sí le puedo decir es que creo, no me atrevería a calificar de mentiras el informe presidencial, pero sí creo que estuvo lleno de imprecisiones. Y lo que sí le voy a decir es mi impresión personal. Creo que fue, las cifras se utilizaron más con un enfoque político comunicativo. Lo que se intentó es utilizar la información más destacada del gobierno y ponerla de manera, haciendo un ejercicio comunicacional, casi desde el marketing, para que

0: Pero sí podría decir que las cifras se... uso político.
1: Bien, queremos agradecerle por su presencia.
0: Gustavo, para mí es un placer siempre y hasta la próxima. Una excelente jornada.
1: Declaraciones del economista Andrés Ugalde. Él es profesor investigador de la Universidad Católica de Cuenca.
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1: Son las 9 horas con 31 minutos, momento de presentarles una breve reseña internacional sobre la guerra con Irán. J.D. Vance, el vicepresidente estadounidense, afirma que Estados Unidos está cerca de un acuerdo, pero que desconoce cuándo o si Donald Trump lo firmaría. Donald Trump se encuentra en una encrucijada entre la impopularidad en su país y reconocer de alguna manera su derrota con Irán, el alcance nulo de sus objetivos. Según informa el vicepresidente, se comprometerían ambas partes a una prórroga de 60 días del alto el fuego mientras continúan las conversaciones sobre el programa nuclear iraní, pero su consorcio de la guerra, Benjamin Netanyahu, sigue en la actitud de un halcón de la guerra. Declara haber ordenado a las Fuerzas Armadas israelíes que se tomen al menos el 70% de Gaza. La orden del primer ministro violaría el acuerdo de alto el fuego negociado por Estados Unidos en octubre, en el que Israel se comprometió a mantenerse ocupada y tiene otro frente. Netanyahu avanza en su invasión a Líbano, asegura que las fuerzas israelíes han cruzado el río Litani en su ofensiva en el sur de Líbano. UNICEF cifra, mientras tanto, en 11 la media de niños muertos o heridos al día por la ofensiva israelí. En Nicaragua, otro villano continúa actuando impunemente ante la mirada del mundo. El gobierno de Ortega genera desesperación entre los familiares de los desaparecidos por el régimen de Ortega, que en Nicaragua, señalan sus familiares, pueden morir en la cárcel sin absolutamente ninguna consecuencia y en ocasiones sin siquiera un aviso. Se han difundido imágenes de un líder indígena, Brooklyn Rivera, después de casi 1,000 días con paradero desconocido. Aparece en un hospital con imágenes de un avanzado deterioro físico. El líder indígena postrado en una cama de hospital, en un estado cadavérico y asistido por ventilación mecánica a través de una traqueotomía adherida con gasas y esparadrapos, es lo que vieron sus familiares allá en Nicaragua. Estados Unidos, por su parte, designa a dos bandas criminales de Brasil como organizaciones terroristas. Se trata del Comando Vermelho y el PCC. Mientras en Estados Unidos, un cohete que esperaba utilizarlo Jeff Bezos, el multimillonario dueño de Amazon, tuvo un accidente y explotó. No hay víctimas tras el accidente producido en un ensayo de estos motores. NASA estudiará cómo afecta el incidente a su proyecto de base lunar. Esto y más les presentamos de inmediato en nuestro enlace con Radio Francia Internacional.
2: La información del día está también en América Latina. Recta final para las elecciones en Colombia. Este domingo están llamados a las urnas más de 40 millones de colombianos para elegir a su nuevo presidente o presidenta. En directo desde Bogotá tenemos a nuestra corresponsal, Diana Jayón. Buenos días, Diana.
3: Juan, muy buenos días.
2: La campaña electoral ha estado marcada por la violencia política, empezando por el atentado que acabó con la vida del precandidato Miguel Uribe hace aproximadamente un año y después con repetidas amenazas y agresiones a otros candidatos. Diana, ¿cómo se está viviendo esta situación ahora que quedan apenas 2 días para las elecciones?
3: Bueno, realmente bajo un sistema, un medio de mucha tensión por las amenazas que han tenido los diferentes candidatos, los tres más opcionados, pero sobre todo porque sí se han dado obviamente algunas acciones que hacen temer. Las diferentes campañas han sufrido ya sea atentados a sus sedes o también en el caso de Abelardo de la Espriella, que es el candidato de derecha, uno de sus asesores en el occidente de Colombia fue asesinado, uno de los dirigentes de su campaña en ese sector. Y también en este momento fue secuestrado un colaborador de la campaña de Paloma Valencia. Así que es la recta final, faltan 48 horas, pero se vive con muchísimo, muchísimo cuidado, angustia, y aunque las autoridades han dicho que van a reforzar la seguridad, pues parece que la gente está temerosa de salir realmente a votar porque Colombia tiene un precedente de violencia en las jornadas electorales, desafortunadamente.
2: Hay 14 candidatos, si no me equivoco, para estos comicios, de los cuales 4 son favoritos. ¿Qué dicen las encuestas en estos últimos coletazos antes de votar?
3: Juan, desde hace ya bastantes meses, pues obviamente Iván Cepeda, que es el candidato del partido gobernante y de la izquierda en Colombia ha repuntado sobre el 40%. Sobre el 40% del favoritismo siempre. Comenzó dando la batalla a Paloma Valencia, de derecha, pero en las últimas encuestas, en las últimas tres encuestas, Abelardo de la Espriella, conocido como el Tigre, de extrema derecha, estaba con un porcentaje que le permitiría pasar a la segunda vuelta. Y como cuarta, ya con una diferencia muy grande y una intención de voto de tan solo el 2%, está la ex alcaldesa de Bogotá, Claudia López. Así que evidentemente el segundo paso para la segunda vuelta estaría confirmado la izquierda con Iván Cepeda, y estaría entre el Tigre, como te digo, Abelardo de la Espriella, o Paloma Valencia. Pero en la última encuesta, la diferencia entre Abelardo y Paloma era casi de 20 puntos porcentuales.
2: Gracias, Diana Jayón, corresponsal de RFI en Bogotá. Seguiremos pendientes de Colombia, pero ahora vamos a Chile, que recibía en su capital, Santiago, a cuatro de sus vecinos latinoamericanos, Argentina, Perú, Bolivia y Ecuador. Los cinco países firmaron una hoja de ruta para combatir conjuntamente el crimen organizado transnacional. Con esto, Chile busca posicionarse como líder regional en la lucha contra el régimen organizado, y para ello nos lo va a contar nuestra corresponsal Nalia de Roisne.
4: Él puede enfrentar por sí solo un fenómeno de esta magnitud.
5: El presidente chileno José Antonio Kast, de extrema derecha, destacó el momento privilegiado que atraviesa actualmente el continente.
6: Nuestros barrios va comprando voluntades.
5: Sin embargo, según el experto político Danilo Herrera, hubo una ausencia importante en esta reunión.
7: El problema central es la ausencia de Venezuela. La lucha contra el crimen organizado en Sudamérica no se entiende sin Venezuela, refugio de organizaciones como el Tren de Aragua.
5: Chile, que fue sede de esta cumbre, enfrenta al mismo tiempo fuertes críticas internas contra el gobierno por su inacción en materia de seguridad, aun cuando el presidente Kast había sido elegido precisamente con promesas de orden. Naila de Roisne, Santiago, RFI.
2: Antes de pasar a los deportes, les hablamos de Japón, que registra una importante caída demográfica. El país nipón ha visto disminuir su población un 2,5% en 5 años, pasando de 126 millones a 123 millones de personas. 3 millones de personas menos en 5 años. Esto debido a una población envejecida y a una muy baja tasa de natalidad.
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2: Ya ha comenzado la tercera ronda del torneo de tenis en tierra batida, donde ya no está el número uno del mundo, el italiano Jannik Sinner, tras ser eliminado este jueves en segunda ronda. Conectamos en directo con Manu Terradillos desde el Templo de la Tierra Batida, el estadio Philippe Chatrier de París. Manu, cuando quieras.
9: Saludos desde Roland Garros, donde hemos comenzado la jornada con la victoria en dobles de los vigentes campeones, la pareja formada por el argentino Horacio Ceballos y el español Marcel Granollers. Este dúo se clasifica para tercera ronda tras ganar en 2 sets a Kirikov y Stevens. Ceballos hablaba con RFI tras la victoria.
10: Sabíamos que era un equipo difícil, ¿no? Que eran peligrosos, así que haberlo podido cerrar en 2 sets obviamente es algo muy positivo, especialmente con estas condiciones, que hace mucho calor. Así que nada, muy contento por haber jugado un muy buen tenis y cerrar este partido en 2 sets.
9: Hace unos instantes, en esta pista central, la cuádruple campeona de Roland Garros y Gasviate, que lograba el pase en 2 sets contra Magdalinete. En el cuadro masculino, el argentino Thiago Agustín Tirante despierta ante el español Pablo Carreño Busta y ha ganado el tercer set, aunque sí va abajo 2-1. Algo más tarde juegan Novak Djokovic y Alexander Zverev, quien gana enteros en Roland Garros. Como decías, tras la eliminación ayer de Jannik Sinner, también jugará la argentina Solana Sierra.
2: Gracias, Manu. Y lo que le decía a Carlos ayer también, ten cuidado con el calor, que hace mucho calor. Con esto terminamos el informativo de las 2, hora París, en Radio Francia Internacional. 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Muchas gracias por escuchar Radio Francia Internacional.
1: Cuando son las 9:41, finalizamos este noticiario agradeciéndoles por su atención, invitándoles a continuar en nuestra sintonía. En instantes estará con ustedes, tan lejos, tan cerca, nuestra revista musical y cultural con Rafael Barriga.
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Lo descubrí tarde. Fue apenas en 2019 cuando empecé a escuchar y admirar su música. Él había editado su álbum Ghost Teen y su voz, extraída de las profundidades del alma, me golpeó. No había escuchado nunca nada igual. Naturalmente lo conocía de algunos de sus discos anteriores, pero este, no tenía parangón. Su hijo adolescente había muerto en un accidente hacía pocos años. Las canciones de Ghost Teen construían la crónica de cuando el espíritu se desmorona, de una tristeza etérea, de un poder conmovedor. Es Nick Cave. Lleva 3 décadas haciendo excelente música, sobre todo con su banda The Bad Seeds. Pronto empecé a leer sus Red Hand Files, un blog en internet donde Cave responde casi todos los días y con una generosidad inusitada las preguntas de sus lectores. Allí, en ese Red Hand Files, habla sobre el duelo, pero también sobre poesía, sobre sus pinturas favoritas, sus posturas políticas, las drogas, el veganismo, o sus ídolos PJ Harvey, Johnny Cash. Habla de la muerte del rock, de la relación con los ídolos. Es una forma muy cercana de entablar una relación con sus oyentes. Es una forma muy útil de saber el tipo de persona que es Nick Cave. Escucharlo es tener un hogar. Escucho su música, la de hoy, la de ayer, y me siento identificado. Podría ser mi música, podría ser mi historia, pero no lo es. Es la de un apretón de manos, es la historia de un beso en los labios, es la historia de una declaración de amistad o de amor, la de Nick Cave, natural de Victoria, Australia. Es la historia del encuentro permanente con el destino, con el amor, con la alegría, y sí, bastante, con la pérdida. Ha publicado un nuevo álbum, Nick Cave, el número 18, junto con The Bad Seeds, y es un disco reconfortante. Es un disco que habla de un joie de vivre, de un rescate emocional. Sí, la vida existe después de la tragedia, y la vida existe también para poder emocionarnos otra vez con la música de este gigante. Hoy, en este episodio 187 de Tan Lejos, Tan Cerca, voy a hacer un programa, finalmente, sobre Nick Cave. Vamos a empezar este programa de radio escuchando los siguientes temas en orden de aparición. Primero, Song of the Lake. Luego, Wild God, ambos de su nuevo álbum publicado hace pocos días, de nombre justamente Wild God. Después escucharemos The Weeping Song, desde su álbum The Good Son de 1990. Luego escucharemos I Need You, de su álbum Skeleton Tree de 2016. Y finalmente, en este primer bloque, escucharemos Wonderful Life, de su álbum Nocturama de 2003. Con ustedes, Nick Cave.

Escuchábamos en este primer set la música de Nick Cave. En orden de aparición, escuchábamos Song of the Lake y Wild God, ambos de su nuevo álbum, publicado hace pocos días, de nombre Wild God. Luego escuchábamos The Weeping Song, de su álbum The Good Son, de 1990. Luego I Need You, de su álbum Skeleton Tree, de 2016. Luego Wonderful Life, de su álbum Nocturama, 2003. Es la hora de hacer la primera pausa, aquí en este programa especial que estoy dedicando a Nick Cave.

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este que estoy dedicando al poeta, al músico, al compositor Nick Cave, natural de Australia. Este es un programa musical, el de hoy es de altísima música, de un punk convertido en poeta, Nick Cave. Él a menudo describe la música como sagrada. Para él, la interpretación es un acto de comunión con la audiencia. Pasa en giras mundiales mucho tiempo. Pero para mí, su música se siente un poco más como un bautismo, como una inmersión extática en aguas caudalosas, en aguas repletas de amor y de pérdida. ¿Qué pérdida que la que este artista de más de 60 años ha experimentado desde siempre, pero sobre todo desde la muerte de sus hijos Arthur Cave, de 15 años, y Jethro Lassenby, de 31, en 2015 y 2022, respectivamente. Hace poco dijo Nick Cave: "No sé dónde estaría si mi hijo no hubiera muerto. El dolor también te convierte en persona, y antes estaba a medio hacer", ha dicho. Como vocalista, Nick Cave ha perfeccionado desde hace mucho tiempo un estilo de predicador que permite que sus historias vaguen apasionadamente por los contornos de la música. Nick Cave es muy bueno balanceando esa locuacidad que podría ser percibida a veces como grandilocuente con un estilo vernáculo casual. Es brillante, intercambiando entre la ficción y las metáforas de la cruda verdad. Este año se cumplen 40 años desde la primera vez que Nick Cave firmó un álbum con su nombre. Antes él era líder de una banda llamada The Birthday Party, un grupo con el que se labró una terrible reputación de kamikaze, con vicios, con drogas. Pudo haber sucumbido allí, pero detrás de esa máscara tengo la impresión de que se escondía una férrea determinación. Mientras las estrellas de su generación se volvían intrascendentes, él crecía paso a paso, se volvía influyente, se volvía un crooner, como se dice en inglés, un predicador, una persona que te habla, y se fue convirtiendo a lo que es hoy, que es un músico de culto. En esta segunda parte de este programa sobre Nick Cave, vamos a escuchar de principio a fin Straight to You, desde su álbum Henry's Dream de 1992, Nobody's Baby Now, de su álbum Let Love In de 1994, Bright Horses, de su obra maestra Ghost Teen de 2019, Waiting for You, de ese mismo álbum. Y finalmente escucharemos el muy popular tema Oh Children, de su álbum Avatar Blues, The Lyre of Orpheus, de 2004, del film Harry Potter and the Deathly Hallows. Aquí está Nick Cave.

escuchábamos en esta segunda parte del programa, en este segundo set, escuchábamos esta música por orden de aparición, Straight to You, de su álbum Henry's Dream de 1992, Nobody's Baby Now, de su álbum Let Love In de 1994, luego Bright Horses y Waiting for You, ambos The Ghost Teen de 2019, y finalmente Oh Children del año 2004 y del film Harry Potter and the Deathly Hallows. Es la hora de hacer la última pausa aquí en Tan Lejos, Tan Cerca. Es la hora de separarnos por brevísimos momentos y en el tercer set tendré más música de Nick Cave.

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Estoy de vuelta en este programa de radio, estoy de vuelta en este Tan Lejos, Tan Cerca, que se emite todos los días, de lunes a viernes. Si antes Nick Cave era un rockero arisco, impulsivo, siempre a punto de saltar a un precipicio, hoy parece más una persona madura, tranquila, bronceado, alto, delgado, los ojos increíblemente azules, el pelo teñido de negro, cuidadosamente peinado hacia atrás, viste trajes a la medida que le hace su amiga, la diseñadora Bella Freud. Lleva alianza, reloj, camisa planchada. Es como una versión inquietante del perfecto caballero inglés, este Nick Cave, del cual solo queda escuchar más de su música. En este último segmento, en este último set de Tan Lejos, Tan Cerca, les voy a presentar en orden de aparición primero Carry Me, de su álbum Albatory Bruce, The Lyre of Orpheus, de 2004. Después, Where Do We Go Now From Nowhere, de su álbum The Boatman's Call, de 1997. Después, The Ship Song, de su álbum The Good Son, de 1990. Luego, Into My Arms, también del álbum The Boatman's Call, de 1997. Y finalmente, un cover de Leonard Cohen, original de Leonard Cohen, I'm Your Man, del álbum de homenaje a Leonard Cohen llamado Leonard Cohen, I'm Your Man, de 2006. Aquí está Nick Cave.

0: Thank you.
1: Hemos cerrado este programa de radio, hemos cerrado este Tan Lejos, Tan Cerca con esta música que he presentado en orden de aparición, Carry Me, de su álbum Albatory Blues, The Lyre of Orpheus, de 2004. Luego, Where Do We Go Now, From Nowhere, de su álbum The Boatman's Call, de 1997. Luego, The Ship Song, del álbum The Good Song, de 1990. Y finalmente, Into My Arms, The Boatman's Call, de 1997, y de Leonard Cohen, I'm Your Man. Es hora de cerrar este episodio de Tan Lejos, Tan Cerca que he dedicado a Nick Cave. Saludos.
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0: ¿cómo están? Muy buenas tardes con todos. Gracias por acompañarnos una vez más con la información. Se nos termina la semana, una semana que ha sido bastante movida noticiosamente. Hoy vamos a hablar acerca de las decisiones del Tribunal Contencioso Electoral que preocupan, que otra vez llaman a la polémica, ¿no? Frente a las elecciones que están tan cerca, en solo 6 meses ya vamos a ir a elecciones seccionales. Vamos a conversar con Medardo Oleas, él es consultor electoral. También estará con nosotros el experto económico Alberto Acosta Burneo. Con él hablaremos acerca del impacto de las apuestas deportivas, sobre todo en esta época que ya todos nos volvemos bastante futboleros. Bienvenidos.
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0: Ecuador no enfrentará apagones este año, afirma el ministro de Ambiente y Energía, Juan Carlos Blum, un día después del anuncio de cortes de luz programados para 2 fines de semana en 54 ciudades. El Tribunal Contencioso Electoral suspendió por 6 meses los derechos políticos del alcalde de Cuenca, Cristian Zamora. La decisión será apelada por el burgomaestre. Caso goleada, la fiscalía pide al juez Jairo García que la madre de Aquiles Álvarez se presente de manera periódica a la embajada de Ecuador en los Estados Unidos. El ex juez anticorrupción Cristian Quito recuperó su libertad tras pagar una fianza de $50,000. El ex magistrado es investigado por presunta asociación ilícita en el caso Fachada. El presidente Daniel Noboa y el senador estadounidense Bernie Moreno se reunieron este viernes en el Palacio de Carondelet. Cooperación en seguridad y comercio fueron los temas abordados en la cita. Desmantelan un arsenal de armas en Hama, Manabí. El Ministerio del Interior asegura que los inmuebles allanados tienen vínculos con los choneros y con alias Gato Farfán. En lo internacional, más de 41 millones de colombianos están habilitados para votar en las elecciones presidenciales del domingo 31 de mayo. Iván Cepeda, Abelardo de la Espriella y Paloma Valencia disputan su paso al balotaje. Donald Trump se reúne con su gabinete a puerta cerrada para tomar una decisión final en torno al preacuerdo presentado por Irán para extender el alto al fuego.
1: 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Buenas tardes y bienvenidos. 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
0: 54 ciudades del país enfrentarán cortes de luz programados durante los 2 fines de semana. Las desconexiones se realizarán el 30 y 31 de mayo, así como el 6 y el 7 de junio para, según el ministro de Ambiente y Energía, Juan Carlos Blum, ejecutar mantenimientos para repotenciar las líneas de transmisión. Las labores, señaló, tienen un carácter preventivo ante la alta probabilidad de afectaciones por la llegada del fenómeno del Niño.
2: Se han programado mantenimientos en 15 provincias del país, en todas las empresas eléctricas que funcionan en estas áreas, ¿no? Se ha publicado en la página web del ministerio un cronograma de estos mantenimientos por empresa eléctrica, y donde uno puede entrar al sector o al barrio específico donde uno está

0: más sencillo es una hora. Por eso se ha tratado de hacer la mayoría de estos mantenimientos en la hora, en las horas de la madrugada, para molestar a la ciudadanía lo menos posible, pero hay mantenimientos, sobre todo en la empresa eléctrica Quito, que se van a hacer en el día por necesidad de luz natural, por razones técnicas y de seguridad.
1: Blum aseguró que este año el país no enfrentará apagones mientras se evalúa la posibilidad de incorporar nueva generación en tierra para suplir la demanda energética durante el periodo del estiaje.
0: Mucho del comportamiento hidrológico que tenga este invierno, pero se está tomando las previsiones de generación térmica, ¿no? El país ha recuperado más de 800 megavatios en generación térmica y se está contratando alrededor de 600 megavatios de generación en tierra térmica, ¿no? Es verdad que algunos de estos procesos de contratación han fallado, principalmente por no presentar todos los requerimientos y requisitos los proponentes, pero estamos tomando medidas alternativas para garantizar que el país tenga suficiente generación en este para fin de año, ¿no?
1: Para el consultor energético Gabriel Sequeira, sorprende que el gobierno anuncie cortes de luz programados pese a que de llegar el fenómeno del Niño ocasionará lluvias en la cuenca oriental que permitirá una alimentación correcta del embalse de Mazar. A su criterio, desde hace varios meses no se han transparentado la situación energética en un escenario en el cual la generación actual suple con las uñas, la necesidad de la población.
2: Se está haciendo estos mantenimientos preveyendo el fenómeno del Niño, pero ¿preveyendo qué? O sea, el fenómeno del Niño nos va a traer una situación catastrófica, posiblemente que nos bote abajo los postes, las líneas, que colapsen las subestaciones. Todo lo que se haga para mantener el sistema está bien, pero hay que decir lo que está pasando. Y lo que está pasando es que no tenemos la suficiente potencia como para poder abastecer la demanda máxima que tenemos ahora y que se nos viene después.
1: El único camino para evitar posibles racionamientos en el futuro, según Sequeira, es la incorporación de energía en tierra, a lo que podría sumarse la renovación de contratos con barcazas de generación eléctrica.
2: Lo único que se puede instalar de manera inmediata, quiero decir, en 90 o 120 días, es alquiler de generación en tierra con unidades que operen con diésel, que sean unidades de pequeña capacidad. Eso sí se los encuentra en el mundo entero y pueden venir e instalarse rápidamente en diferentes puntos del país. Pero es lo único que podríamos tener para el próximo estiaje. Y no es que el próximo estiaje va a llegar o no va a llegar. Va a llegar, porque el estiaje en la zona, en la cuenca oriental, inicia en septiembre, octubre tal vez, y unos años hemos tenido mucho más fuertes que otros, pero que viene. Y eso va desde septiembre, octubre hasta marzo, el próximo año. Y el próximo año ya se incrementará inclusive la demanda máxima en unos 300 megavatios adicionales.
1: En el caso de Quito, se darán cortes de 9 de la mañana a 13 horas en Alangací, sector Las Retamas, el 30 de mayo, y Barrio Nuevo, sector La Villa Flora, el 31 de mayo. El sábado 6 de junio se registrarán cortes de luz entre las 9 de la mañana y las 13 horas en los siguientes sectores: Comité del Pueblo, La Bota y Barrio Los Bomberos, de 9 de la mañana a 13 horas. Finalmente, el domingo 7 de junio, las interrupciones del servicio tendrán efecto sobre La Argelia, Hierbabuena y San Carlos del Sur entre las 8:30 de la mañana hasta las 12:30. Vamos con otros temas. El Tribunal Contencioso Electoral suspendió por 6 meses los derechos políticos del alcalde de Cuenca, Cristian Zamora. La sentencia emitida el pasado 28 de mayo señala al burgomaestre por violencia política de género y ordena el pago de una multa de 25 salarios básicos, así como medidas de reparación. La denuncia fue interpuesta por la concejal de la ciudad, Diana González, tras expresiones difundidas por Zamora que, a su criterio, buscaban pues desacreditar su imagen y menoscabar su labor de fiscalización. Los señalamientos de violencia política de género fueron rechazados por el alcalde, quien adelantó una apelación a la decisión del juez Joaquín Viteri.
3: Yo creo y estoy confiado del sistema. Este es un criterio muy peregrino de un juez que lo respetamos, pero que siempre se ha prestado para este tipo de cosas. Yo tengo la plena confianza que los 5 jueces que conocerán la apelación y que vamos a apelar, y que por lo tanto deja insubsistente lo que está en primera instancia, lo harán apegados a derecho, de manera jurídica, y sobre todo protegiendo lo que ellos tienen que proteger, la democracia en el Ecuador y en el país.
1: Según Zamora, la sentencia tiene una falta de argumento profunda y busca un fin electoral a puertas de los comicios seccionales de noviembre de este año.
3: Decirle a los miles y miles de mensajes que he recibido que no es necesario tomarnos la ciudad en estos momentos. Más bien le invito al Ecuador entero a leer esa sentencia. Quisiera que lean para reírnos juntos. Y yo estoy seguro que en el pleno se corregirán todos estos dislates jurídicos que sabemos son temas políticos por detrás, pero que no todo está tomado.
1: En otras noticias, la fiscalía pidió al juez del caso Goleada que Yoconda Enríquez, madre de Aquiles Álvarez, se presente de manera periódica en la embajada de los Estados Unidos, de Ecuador en los Estados Unidos. La solicitud se elevó desde el despacho del fiscal Denis Villavicencio en la audiencia de vinculación de 5 personas naturales y 9 jurídicas, entre las que se incluye también Fiorella Icaza, esposa del alcalde de Guayaquil. En la diligencia, el Ministerio Público relacionó a la madre de Álvarez con paquetes accionarios de empresas que forman parte de la investigación por presunto lavado de activos. La audiencia de formulación de cargos se instaló finalmente esta mañana luego de el fallido intento del pasado 26 de mayo. El juez Jairo García dispuso que sea la Defensoría Pública la que asuma la representación legal de las empresas investigadas ante la ausencia de abogados privados. Hasta el momento, 12 personas son procesadas en el caso Goleada, entre ellas el alcalde de Guayaquil, Aquiles Álvarez, sus hermanos y el asambleísta por Reto, Raúl Chávez. Y sobre este tema vamos con una actualización. La audiencia de caución de Aquiles Álvarez se fijó para el próximo 11 de junio a las 14 horas. Esto luego de que el pasado 20 de mayo la diligencia no se instaló por una justificación presentada a última hora desde la Secretaría de la Unidad Judicial. Con esta instancia, el alcalde de Guayaquil busca revertir una de las 2 órdenes de prisión preventiva que pesan en su contra bajo el pago de una fianza. Con otro tema, la fiscalía inició una investigación previa por presunto peculado relacionado con el Metro de Quito y varios consorcios que participaron en el funcionamiento y mantenimiento del sistema, recopilación de documentación, información migratoria y registros de personas vinculadas al proceso son parte de las disposiciones a cumplir por la autoridad de la causa. Asimismo, se fijaron fechas entre el 24 y el 26 de junio para recibir versiones libres y voluntarias de representantes y personal y personas relacionadas con los consorcios investigados. asambleísta, en la Asamblea Nacional también se impulsa un proceso de fiscalización al Metro de Quito. En Notimundo al Día, el legislador Javier Ordóñez de ADN aseguró que existirían alertas técnicas por el desgaste de los rieles por donde circulan los trenes, entre otras irregularidades que podrían poner en riesgo a los usuarios de este sistema de transporte.
4: Existe unas imágenes, incluso que yo las publiqué, de pandeo de las vías. ¿Qué quiere decir con esto? Para que nos entiendan. Las vías tienen que ser totalmente simétricas, tienen que estar alineadas perfectamente, y la medida entre el un riel y el otro no puede variar. En específicamente en dos curvas existe este pandeo, que es que las líneas, o más bien los carriles, se han abierto, y eso con las ruedas desgastadas puede ser grave, muy peligroso. Por eso la recomendación, según los técnicos que me han apoyado, los dictámenes internacionales en caso de que esto suceda en líneas férreas, es bajar drásticamente la velocidad por debajo de los 40 o 30 kilómetros por hora, para evitar que en caso de que llegue a suceder haya una desgracia. Entonces, eso es lo responsable que se debe hacer mientras se interviene. Y cuando hablo de intervenir, quiero decir mientras se entra a solucionar el problema.
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1: De 48 horas, el Tribunal Contencioso Electoral tomó dos decisiones completamente distintas sobre el alcalde de Cuenca, Cristian Zamora. Por un lado, archivó denuncias que podían afectar sus aspiraciones de reelección, y por otro lado, sancionó con una suspensión de sus derechos políticos por 6 meses, una multa económica y medidas de reparación por un caso de violencia política de género. La decisión llega en plena antesala a las elecciones seccionales y reabre un debate mucho más amplio. Está actuando el Tribunal Contencioso Electoral como un árbitro independiente, o como un actor que termina defendiendo o definiendo más bien quién sigue y quién sale del tablero político. Lo conversaremos.
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1: Nos acompaña Medardo Oleas, él es consultor electoral, para hablar de estos temas. Medardo, ¿cómo está? Muy buenas tardes, gracias por acompañarnos.
6: Un gusto, Gisela, muy buenas tardes, un saludo cordial a todos los radioescuchas.
1: Medardo, el Tribunal Contencioso Electoral, como decía, pues suspendió por 6 meses los derechos políticos del alcalde de Cuenca, Cristian Zamora, a pocos meses de las elecciones seccionales, tomando en cuenta además que es uno de los líderes más opcionados para la reelección, puesto que según las encuestas, pues es el que más arriba está, ¿no? Pero más allá del fondo del caso, es inevitable que una decisión de este calibre termine siendo leída también en clave política.
6: Es muy lamentable que en el Ecuador se esté utilizando a las instituciones del Estado, que son garantes de la democracia, para descalificar a los futuros candidatos a puertas del próximo proceso electoral. Eso es muy mal visto, y eso atenta contra los derechos constitucionales, contra las garantías que tienen los derechos humanos para que las personas puedan participar libremente en las elecciones. Y lo que están haciendo ahora es presentar denuncias sobre hechos desde hace mucho tiempo atrás, porque por ejemplo la primera denuncia que se presenta contra el alcalde de Cuenca es por un hecho que sucedió hace más de 3 años, que ya está prescrito incluso la acción. Y ahora un supuesto caso de violencia de género. Pues yo creo que estas cosas no deberían admitirse en el Ecuador, porque la democracia es para que los ciudadanos se pronuncien en las urnas y un candidato gane o pierda en las urnas y no en las mesas de sesiones, y peor aún, que pierda su candidatura ante los organismos encargados de administrar justicia electoral.
1: Ahora, Zamora sostiene que esta sanción responde obviamente a razones políticas, digamos, ¿no? Y anunció incluso que iba a apelar también, ¿no? ¿Le parece entonces que esto no es, o sea, una simple defensa previsible de cualquier político sancionado, sino que existen elementos suficientes que justifiquen el que la ciudadanía piense que hay una intencionalidad electoral detrás del fallo?
6: Hay intencionalidad electoral. Cuando aportas un proceso de inscripción de candidaturas, se está descalificando a los candidatos más opcionados. Entonces, eso es lo que no se puede admitir. Ya lo hizo el Consejo Nacional Electoral cuando borró de los registros de algunas organizaciones políticas y ahora se va contra un candidato que tiene más opciones. Entonces, esto no es lo adecuado, no es lo democrático y son maniobras que deben ser repudiadas por la ciudadanía.
1: Se está entonces configurando un patrón en el que el Tribunal Contencioso Electoral termina teniendo una incidencia directa sobre quienes llegan fortalecidos, digamos, o debilitados a las urnas.
6: Así es. Y este es un caso que se presenta de forma previa. Recordemos que después, cuando ya se presentan las solicitudes de inscripción de candidaturas, van a haber impugnaciones, van a haber apelaciones. Y si el Tribunal Contencioso Electoral no demuestra total y absoluta imparcialidad en la inscripción y calificación de candidaturas, esto se va a convertir naturalmente en un método para suprimir, descalificar candidaturas mencionadas, y eso es totalmente antidemocrático.
1: Cuando la ciudadanía empieza ya a sentir que las principales decisiones electorales afectan casi siempre a actores que parecen ser incómodos o competitivos para el poder, ¿qué daño se hace realmente en términos de legitimidad democrática?
6: El ecuatoriano en sí desconfía del sistema democrático, desconfía del Consejo Nacional Electoral, desconfía de las organizaciones. Y si a esto se sumamos que se está demostrando que como existe el control de las organizaciones encargadas de garantizar la pureza del sufragio y se puede descalificar candidaturas, simplemente el desprestigio es superior y le hace mucho daño a la democracia. La democracia en estos precisos momentos debería garantizar la participación de todos los candidatos, dando a conocer sus perfiles, quiénes son, sus experiencias, antecedentes, o lo que proponen a la ciudadanía como solución a los problemas. Para eso es la democracia, no para un ataque a través del control del poder para descalificar a los candidatos.

0: proceso electoral no analiza en estricto derecho las causas sometidas de su conocimiento y solución, y se desvía de sus resoluciones por las presiones políticas. Estamos rompiendo todo el esquema institucional, estamos rompiendo con las garantías que la democracia en el Ecuador quiso instaurar al encargar a un organismo para que en estricto derecho emita sus resoluciones. Y en estricto derecho quiere decir de que solo se puede decir, manifestar, escribir, resolver sobre lo que está escrito en la Constitución y en la ley. No pesan ahí las influencias políticas o el que tenga el control político del Tribunal Constitucional Electoral. Entonces es hora que exijamos que el Tribunal Constitucional Electoral sus resoluciones sean en estricto derecho y no subjetivas, y que no demuestren un claro tinte político, porque eso sería ya el acabose de la democracia ecuatoriana.
1: ¿Qué le dice al país que hoy sean estos jueces electorales y no los votantes quienes puedan terminar definiendo si una autoridad con aspiraciones de reelección permanece o no en la contienda, si un partido debe permanecer o no en la contienda, pero sobre todo en este caso de Zamora, que una autoridad se pueda reelegir? ¿Por qué? Entonces ahora resulta que son los jueces electorales los que deciden quiénes van y quiénes no a las urnas.
0: Un juez electoral jamás puede estar sobre la decisión mayoritaria de los ciudadanos. Si los ciudadanos a través del voto quieren reelegirlo, el que tiene el poder ciudadano son los ciudadanos, por eso es poder ciudadano. Por eso las elecciones se basan precisamente en los ciudadanos que van y votan con libertad. Por eso la democracia es la libre participación. Pero si a través de la manipulación electoral, con mecanismos nada claros, ilegales, se pretende descalificar a un candidato antes de que éste llegue al proceso democrático de la elección y escrutinio, eso es un claro atentado a la Constitución, a la ley, es un fraude democrático que no puede quedar institucionalizado.
1: Si sumamos el caso de Zamora, la suspensión de algunos movimientos políticos, los conflictos alrededor también del Consejo Nacional Electoral, que ya no sé cuántos años más vamos a tener a los mismos consejeros dentro del Consejo Nacional Electoral, y las críticas sobre falta de independencia institucional, ¿cree que Ecuador está entrando en un proceso electoral donde el principal debate ya no será quién gana las elecciones, sino si las reglas del juego son realmente iguales para todos los participantes?
0: Vivimos en una frágil democracia con un juez electoral que no garantiza la pureza del sistema democrático en todas sus fases, porque no se puede admitir que por un supuesto informe climático que ni siquiera se asegura que suceda 100% en el mes de febrero se adelantan las elecciones. Eso es un absurdo. Lo que se buscó es, aprovechándose la debilidad del sistema democrático, de la fragilidad de las organizaciones políticas, adelantar un proceso para que solamente los que supuestamente dicen que sí están organizados tengan una ventaja sobre los otros. Y eso no es más que un fraude institucionalizado. Lo que hizo la señora Tamaín con dos consejeros suplentes también es otro fraude, porque no se puede descalificar a una organización política, y lo que están haciendo con un candidato alcalde es lo mismo. Entonces nuestra democracia corre el riesgo, corre el peligro de que tenga una descalificación total y un repudio total que va a afectar a la organización adecuada de las alcaldías y las en el Ecuador. Y esto no están analizando quién quiere triunfar a través de todos los medios, ya sean legítimos o ilegítimos, legales o ilegales. La manipulación de la ley va a pasar una factura muy grave en la democracia ecuatoriana, y los responsables directos son precisamente esta gente que está en instituciones procuradas desde hace muchos años sin el respaldo de los ecuatorianos.
1: Es increíble cómo ponen en riesgo la democracia de nuestro país. Yo le agradezco mucho, Medardo, por habernos acompañado. Muchísimas gracias.
0: Ha sido un gusto. Buenas tardes.
1: Una buena tarde. Estuvo con nosotros Medardo Leas, él es consultor electoral.
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10: 18 millones de dólares en recaudación tributaria. Sin embargo, el sector sigue enfrentando vacíos regulatorios, problemas de informalidad y cuestionamientos sobre controles, transparencia y posibles riesgos sociales.
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10: Nos acompaña a esta hora Alberto Acosta Burneo, experto económico. Alberto, qué gusto, buenas tardes.
12: Muy buenas tardes, un gusto estar con ustedes.
10: Usted sostiene que las apuestas deportivas ya forman parte de esta economía digital. ¿Por qué cree que en Ecuador todavía existe cierta resistencia a verlas como una industria formal y no únicamente como una actividad asociada al juego?
12: Bueno, lo que sucede es que es una actividad nueva que se ha desarrollado dentro de la economía digital del entretenimiento. Es una actividad de muy rápido crecimiento en el mundo. Los pronósticos deportivos no operan de forma aislada, sino que son parte de todo un ecosistema mucho más amplio de juegos online y de plataformas de apuestas. Y vemos cómo en la región, a nivel internacional, esta es una actividad que crece aceleradamente a ritmos de más de 10% por año. Pero al mismo tiempo es una actividad novedosa y en el caso ecuatoriano, no tenemos todavía una legislación clara para poder formalizar la actividad. El gran desafío sigue siendo la informalidad. La discusión sigue a veces enfocada en un tema equivocado, que es el dilema entre permitir o prohibir. Pero en realidad lo que tenemos que hacer es entender que esa demanda existe y que necesitamos un marco legal adecuado.
10: Formalizarla.
12: Para que se realice en la legalidad, dentro de la legalidad.
10: Según sus estimaciones, este sector ya genera más de 22,000 empleos y mueve alrededor de 252 millones de dólares en producción total. ¿Cree usted que estamos frente a una industria subestimada por el debate público y por las propias autoridades?
12: Definitivamente, porque cuando las cifras presentadas, que las obtuve de un estudio, de un análisis que hice, lo hice en base a 65 contribuyentes registrados en el SRI. Pero la realidad es que ese no es el universo total de empresas dedicadas a esta actividad, porque hay toda un área gris, una cantidad importante de actores informales que no están registrados. Entonces, las cifras presentadas y mencionadas hace un momento corresponden exclusivamente al sector formal. Pero esto está subestimando el tamaño real del sector y el tamaño real de la actividad. Y el problema es que al tener esta legislación con áreas grises, mucho de la actividad termina yéndose hacia plataformas ilegales, plataformas internacionales sin ninguna supervisión por parte de la legislación ni por parte del Estado.
10: Países como Colombia, Brasil y Perú han avanzado hacia mercados regulados y hoy incluso recaudan importantes recursos fiscales. ¿Qué tan atrasados estamos en comparación con esos países y cuánto dinero podría estar dejando de percibir el Estado por la falta de formalización de este sector que se ha quedado en esa zona gris que dice usted?
12: Ahí estamos muy atrasados. Los países Colombia, Brasil y Perú han regulado el sector y eso ha permitido que crezca significativamente el nivel de actividad, los ingresos para el fisco. Una parte de las rentas se utilizan también para financiar servicios de salud. Por ejemplo, en Colombia se funciona de ese esquema, en ese tipo. Entonces vemos cómo ha habido todo un proceso de formalización. En Ecuador el desafío sigue siendo grande todavía. Tenemos que tener más claridad en cuanto a los reglamentos y licencias, saber quiénes pueden operar, tener claridad en esos reglamentos, tener un sistema de tributación que sea también eficiente. Tener todos los controles adecuados para el lavado de activos, que no podemos olvidarnos que es uno de los grandes desafíos, es combatir el lavado de activos, proteger usuarios, eso también es fundamental, saber, por ejemplo, que va a haber un control de quién puede acceder y que tiene que haber ciertas restricciones, menores de edad pueden acceder.
10: Ese es un tema, no sé si podemos hablar un poquito de ese tema, que es uno de los principales cuestionamientos, que las apuestas pueden generar problemas de esta ludopatía o afectar incluso a los menores de edad. ¿Cómo se puede encontrar un equilibrio entre lo que usted plantea, ¿no? Aprovechar el potencial económico del sector, pero también proteger a los usuarios más vulnerables?
12: Mire, un martillo puede ser muy peligroso si se lo usa equivocadamente. Pero la discusión no es usemos o no usemos el martillo. La pregunta es cuándo usarlo y en qué momentos para que tenga un uso adecuado. Lo mismo sucede con las apuestas o sucede con cualquier otra actividad que es una actividad que tiene que tener unas ciertas normativas, unos ciertos límites. Uno de esos límites, por ejemplo, es los menores de edad. Las plataformas tienen que garantizar un control de la edad de la persona que va a participar. Eso es un límite necesario, que cuando se hace la actividad en la formalidad puede haber esos controles. El problema es cuando está en la informalidad, cuando está en esa área gris donde el Estado no llega con sus controles y que termina al final del día permitiendo que cualquiera pueda acceder de manera ilimitada.
10: ¿Y quién está ganando justamente?
12: La informalidad.
10: ¿Quién está ganando justamente ahora con esos vacíos regulatorios que existen?
12: Bueno, son precisamente estos grupos ilegales o informales que están lejos de la legalidad, que capturan el crecimiento del mercado, y eso es lo que no hay cómo permitir. El mercado está creciendo, la demanda existe, no tenemos que discutir si es que usamos el martillo o no usamos. No, lo que tenemos que discutir en qué momento vamos a usarlo. Entonces, lo mismo aquí, la discusión no es entre si permitimos o no permitimos apuestas deportivas, la discusión es cómo formalizamos el sector para que ese crecimiento que se está dando en respuesta a la demanda que existe no lo capturen plataformas en el exterior o plataformas ilegales, porque lo que hay que estar muy claro es que en el mundo digital, cuando existe una demanda, va a existir una oferta para esa demanda. Y si es que no lo hacemos de manera formal y en el Ecuador, pues esa demanda encontrará la respuesta con una oferta internacional en el mercado ilegal.
10: Pero economista, actualmente sí existen impuestos específicos para los operadores de pronósticos deportivos y retenciones sobre premios, además de nuevas reglas tributarias para que han sido impulsadas por el SRI. La carga tributaria actual que existe en este momento, ¿cree usted que incentiva esa formalización o podría tal vez terminar empujando a algunos operadores hacia la informalidad?
12: Bueno, en el Ecuador se le ha dedicado a algunos impuestos específicos y eso es normal, funciona a nivel global, funciona ese esquema. Existen tributos, se paga por supuesto IVA como cualquier otra actividad, pero también hay un impuesto a la renta único sobre pronósticos deportivos, que eso es un impuesto dedicado al sector. Retenciones a los premios pagados, retenciones tributarias en general. Todo el tema de tributación es muy importante, porque lo que tenemos que hacer es alinearnos con estándares internacionales. Esa es la vara en la que tenemos que compararnos. Y a nivel internacional existen impuestos adicionales como gravámenes deportivos o impuestos corporativos más amplios que es algo que está manejando. Entonces, el Ecuador lo que tiene que hacer es estar muy alineado con los estándares internacionales, sobre todo regionales, para evitar ese tipo de cambios en los usuarios que van diciendo, me voy a ir mejor a la actividad que se hace en Colombia, que igual puedo acceder porque es virtual, en lugar de acceder a una actividad formal en el Ecuador. Entonces, eso se logra con una competitividad tributaria que siempre hay que tenerlo en mente.
10: Ahora, este Mundial 2026, pues podría, entonces, con el panorama que usted nos muestra, podría disparar el volumen de apuestas en toda la región. ¿Está Ecuador, cree usted, preparado para fiscalizar ese crecimiento o corremos el riesgo de que gran parte de ese dinero igual circule fuera del sistema formal?
12: Bueno, es una oportunidad. Este mundial es un mundial que muy largo, que va a tener muchas oportunidades de apuestas deportivas, va a hacer crecer al sector definitivamente, pero lamentablemente el país no está preparado para que toda esa actividad vaya en el mundo formal. Y ese es el gran desafío. Por eso es que necesitamos tener un mercado bien regulado, con normas con base a estándares que ya existen en la región, con sistemas tributarios que estén operativos, consolidados, evitando vacíos regulatorios, para que precisamente ese crecimiento que se va a dar con el mundial ocurra dentro del área formal y que no ocurra en la informalidad o con plataformas ilegales del exterior.
10: Pero si mañana el gobierno decide impulsar una regulación integral del sector, ¿cuáles deberían ser las prioridades? Más recaudación, más controles contra el lavado de activos o más protección también de los usuarios. ¿Qué es lo más urgente hoy?
12: Bueno, hay estándares como esto no es un tema que se está recién inventando, ya existe incluso experiencias internacionales. Entonces, dentro de las experiencias internacionales se reconoce que una buena legislación tiene que tener mucha claridad en cuanto al reglamento y a las licencias. ¿Qué tan bueno es ese marco regulatorio para saber quiénes pueden entrar, cuáles son los costos que tiene y cómo va a haber protección de jugadores y cómo se van a aplicar estas medidas? El segundo tema es la tributación. Necesitamos una tributación con estándares también regionales. Sí hay cargos de tributos especiales para esta actividad, como también existe en el Ecuador, tenemos que ser siempre competitivos. El tercero es el producto. Tenemos que tener capacidad de que los operadores ofrezcan una amplia gama de productos. Es decir, la legislación tiene que permitir esa innovación en cuanto a los productos. Un tema cuarto viene por el lado de la seguridad, la integridad. Hay que reportar apuestas sospechosas, tiene que tener todo un esquema fuerte contra lavado de activos, entre otros. Y un tema quinto es también que haya mucha claridad en la publicidad, porque esta es una actividad que requiere de muchísima publicidad para promocionar sus servicios a través de todos los medios, para dar bonificaciones a jugadores, para patrocinar eventos deportivos y competencia. Todo eso tiene que estar también en la legislación claramente para que la actividad pueda desarrollarse. Entonces, en otras palabras y resumiendo, tenemos que adoptar las mejores prácticas internacionales que ya existen, ya se han codificado, para que esta actividad pueda prosperar.
10: Yo le agradezco muchísimo, economista, por habernos acompañado. Muchísimas gracias.
12: Muchísimas gracias, siempre es un gusto.
10: Estuvo con nosotros Alberto Acosta Burneo, experto económico.
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1: Vamos en este momento a revisar la situación del tráfico en este día viernes, gracias al servicio integrado del EQ911.
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1: Nos acompaña Julio Torres desde la central de cámaras de videovigilancia del EQ911. Julio, ¿cómo estás? Buenas tardes.
2: Gisela, muy buenas tardes y muy buenas tardes a nuestros amigos oyentes de FM Mundo. Sí, ya nos encontramos en la sala de monitoreo para observar cómo se encuentra la vialidad a esta hora en la ciudad capital. Nos encontramos en la avenida Morán Valverde y Pedro Vicente Maldonado, en el sur de la ciudad capital. Como ustedes pueden observar, no existe tráfico pesado a esta hora en la Pedro Vicente Maldonado, no así en la Morán Valverde, que nos conduce al Quicentro Sur, y debemos tener las precauciones necesarias si es que vamos a circular por este sector de la ciudad. Nos vamos hacia otro punto de la ciudad capital, donde ya tenemos presencia de lluvia. Esto es en Tumbaco. Estamos en avenida Osvaldo Guayasamín y avenida Universitaria. Como podemos observar, vehículos se detienen debido a los semáforos que están en el lugar. Esta vía nos conduce hacia Puembo, también hacia Cumbayá, así que debemos tomar las precauciones. La calzada se encuentra mojada en este sector de la ciudad. Estamos hablando de Tumbaco. Nos vamos hacia otro punto de la ciudad para que ustedes puedan observar. Todavía tenemos sol radiante. Estamos en la avenida 6 de diciembre y Ramón Borja, a tomar muchas precauciones debido a que existen trabajos en la vía y tenemos de norte a sur solo un carril habilitado, así que debemos tomar las precauciones necesarias antes de llegar al ex redondel de El Inca. Esto es en la 6 de diciembre y Ramón Borja. Y por último nos vamos hacia otro punto de la ciudad capital. Estamos en la avenida 6 de diciembre y Granados. Abundante cantidad de vehículos, tráfico pesado. Ya empieza también a aparecer la lluvia en este sector centro-norte de la ciudad capital, así que debemos tomar las debidas precauciones, en este caso en el norte de la ciudad capital, avenida 6 de diciembre y Granados. Este ha sido el reporte, Gisela y amigos oyentes de FM Mundo. Con mucho gusto, desde el EQ911 se despide ustedes, Julio Torres.
1: Gracias, Julio, y un buen fin de semana para ti. Nos vamos con más información internacional.
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1: Estamos ya en contacto con Esteban Cislema para que nos informe sobre las noticias internacionales. Esteban, ¿cómo estás?
3: ¿Qué tal, Gisela? Una muy buena tarde para ti y para todos quienes nos escuchan. A esta hora en Notimundo a la Carta les contamos que el domingo 31 de mayo se celebrará en Colombia la primera vuelta de elecciones presidenciales. El censo electoral proyectado supera los 41.4 millones de ciudadanos habilitados para votar, según la registraduría, institución que organiza los comicios. Desde el comienzo de la campaña, las encuestas de intención de voto dieron como favorito al senador Iván Cepeda, candidato del Pacto Histórico, y de una izquierda que llega fortalecida a las elecciones por la aprobación del presidente Gustavo Petro, pero todavía sin la fuerza suficiente para ganar en primera vuelta. El ultraderechista Abelardo de la Espriella, por su parte, lidera el recién creado movimiento Defensores de la Patria, bajo la promesa de darle vuelta al tablero político para, en sus palabras, salvar a Colombia. Por el voto de la derecha, de la Espriella compite con la senadora uribista Paloma Valencia, candidata del Centro Democrático, y una opción en que busca atraer el electorado que, al igual que en las elecciones pasadas, se ha visto en una crisis de liderazgo. Y finalizamos con información de Medio Oriente, porque el presidente de Estados Unidos, Donald Trump, anunció que mantendrá este viernes una reunión con su equipo de seguridad en la sala de crisis de la Casa Blanca para tomar una decisión final sobre el acuerdo con Irán para poner fin a la guerra. En una publicación en su red social Truth Social, el mandatario insistió en que la República Islámica debe comprometerse a no poseer jamás un arma nuclear ni una bomba atómica y que el estrecho de Hormuz debe abrirse de inmediato y sin el pago de ningún peaje. Esa es la información internacional que les tenemos a esta hora, Gisela, muy pendientes sobre lo que ocurre en Colombia durante las elecciones de este domingo. Los detalles también, por supuesto, en nuestras redes sociales, donde estamos como FM Mundo y Notimundo, Gisela.
1: Claro que sí, Esteban, muchísimas gracias por la información.
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1: Mucha atención, la fiscalía pidió prohibición de salida del país y presentación periódica para Fiorella Icaza, esposa de Aquiles Álvarez, dentro del caso Goleada. En la audiencia de formulación de cargos contra 5 personas naturales y 9 jurídicas, el Ministerio Público también solicitó prisión preventiva para Fernando y Andrés Viteri, primos del alcalde de Guayaquil. El juez Jairo García deberá analizar los pedidos de la fiscalía en el marco de la investigación por presunto lavado de activos. Con eso nos despedimos. Muchísimas gracias por su amable sintonía. Soy Gisela Bayona, que tenga un excelente fin de semana.
0: Gracias por su sintonía esta tarde.

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Buena manera de comenzar esta edición de Antena Rock con Grand Funk Railroad y esta canción del año 1974, Some Kind of Wonderful, puro groove de la década del 70, pero con corazón rockero. Originalmente fue grabado como tema de soul, pero luego los Grand Funk Railroad lograron darle un poco más de rock a esta canción, que alcanzó inclusive el tercer lugar en el Mainstream Rock Tracks de Billboard. Seguimos junto a ti hasta las 17 en Antena Rock, toda tu música.

Antena Rock, la música con Good Charlotte, año 2007. Un tema de culto, Stepper, así se llama esta canción. Si bien no es uno de los más conocidos de Good Charlotte, pero muestra un costado más rock, ¿no? Menos emo y más rock. Sigue con nosotros con Car Crash, Deep Havana. Esto fue editado en el año 2022.

Esto es rock alternativo, esto es post-grunge. Era la música con Mudsan and the Hound haciendo Own Me, una canción que explora relaciones de poder, deseo y obsesión. Bueno, ahí estaban estas guitarras densas, una atmósfera un poco sombría y un estribillo que explota con rabia, ¿no? Ahí sonaba la música en Antena Rock. Hasta las 17 sigue con nosotros. Esto no se detiene.

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buena manera de comenzar esta edición de Antena Rock con Grand Funk Railroad y esta canción del año 1974, Some Kind of Wonderful, puro groove de la década del 70, pero con corazón rockero. Originalmente fue grabado como tema de soul, pero luego los Grand Funk Railroad lograron darle un poco más de rock a esta canción, que alcanzó inclusive el tercer lugar en el Mainstream Rock Tracks de Billboard. Seguimos junto a ti hasta las 17 en Antena Rock, toda tu música.

En Antena Rock, la música con Good Charlotte, año 2007, un tema de culto, Stepper, así se llama esta canción. Si bien no es uno de los más conocidos de Good Charlotte, pero muestra un costado más rock, ¿no? Menos emo y más rock. Sigue con nosotros con Car Crash, Deep Havana. Esto fue editado en el año 2022.

Esto es rock alternativo, esto es post-grunge. Era la música con Mudsan and the Hound haciendo Own Me, una canción que explora relaciones de poder, deseo y obsesión. Bueno, ahí estaban estas guitarras densas, una atmósfera un poco sombría y un estribillo que explota con rabia, ¿no? Ahí sonaba la música en Antena Rock. Hasta las 17 sigue con nosotros. Esto no se detiene.

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buena manera de comenzar esta edición de Antena Rock con Grand Funk Railroad y esta canción del año 1974, Some Kind of Wonderful, puro groove de la década del 70, pero con corazón rockero. Originalmente fue grabado como tema de soul, pero luego los Grand Funk Railroad lograron darle un poco más de rock a esta canción, que alcanzó inclusive el tercer lugar en el Mainstream Rock Tracks de Billboard. Seguimos junto a ti hasta las 17 en Antena Rock, toda tu música.

En Antena Rock, la música con Good Charlotte, año 2007. Un tema de culto, Stepper, así se llama esta canción. Si bien no es uno de los más conocidos de Good Charlotte, pero muestra un costado más rock, ¿no? Menos emo y más rock. Sigue con nosotros con Car Crash, Deep Havana. Esto fue editado en el año 2022.

Esto es rock alternativo, esto es post-grunge. Era la música con Mutt Sun and the Hound haciendo Own Me, una canción que explora relaciones de poder, deseo y obsesión. Bueno, ahí estaban estas guitarras densas, una atmósfera un poco sombría y un estribillo que explota con rabia, ¿no? Ahí sonaba la música en Antena Rock. Hasta las 17 sigue con nosotros. Esto no se detiene.

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buena manera de comenzar esta edición de Antena Rock con Grand Funk Railroad y esta canción del año 1974, Some Kind of Wonderful, puro groove de la década del 70, pero con corazón rockero. Originalmente fue grabado como tema de soul, pero luego los Grand Funk Railroad lograron darle un poco más de rock a esta canción, que alcanzó inclusive el tercer lugar en el Mainstream Rock Tracks de Billboard. Seguimos junto a ti hasta las 17 en Antena Rock, toda tu música.

En Antena Rock, la música con Good Charlotte, año 2007. Un tema de culto, Stepper, así se llama esta canción. Si bien no es uno de los más conocidos de Good Charlotte, pero muestra un costado más rock, ¿no? Menos emo y más rock. Sigue con nosotros con Car Crash, Diff Havana. Esto fue editado en el año 2022.

Esto es rock alternativo, esto es post-grunge. Era la música con Mudsan and the Hound haciendo Own Me, una canción que explora relaciones de poder, deseo y obsesión. Bueno, ahí estaban estas guitarras densas, una atmósfera un poco sombría y un estribillo que explota con rabia, ¿no? Ahí sonaba la música en Antena Rock. Hasta las 17 sigue con nosotros. Esto no se detiene.

Breakout, aquí escuchabas en Antena Rock la música junto a los Foo Fighters hasta las 17 horas, solo rock en Antena Rock por los 90.5 de Antena 1.

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Y saludos del Dr. TX desde las sombras del control de sonido. Bueno, hoy martes 6 de mayo hemos preparado un paseo por la huerta ibérica, ya sabes, en busca de novedades, no solo novedades, canciones del ayer, del hoy y del mañana. Y vamos a comenzar con Ángela Judú, granadina, afincada en Málaga, la ciudad donde ha dado forma a su proyecto más personal, arropada por músicos locales y dando salida a su atracción por los sonidos de raíces. De su nuevo trabajo, Outlaw Girls, es este Fugitivo.

Fugitivo es una de las canciones que dan forma al nuevo álbum de Ángela Hoodoo, el disco Outlaw Girls. Bueno, hemos dicho que esta chica forajida bebe de los sonidos de raíces y lo hace en su más amplio abanico, ¿eh? En sus discos hay sonidos de country, rhythm and blues, western swing o rockabilly. La mujer que viene a continuación nos lleva a Barcelona para mostrarnos pues una faceta mucho más centrada en la música country, country con una pincelada suave de rock sureño. Se llama Jody Cass y su nuevo trabajo, My Senses. Ahí encontramos esta preciosidad de canción titulada That Light on Me.

Esa luz sobre mí. Tiene una voz fantástica esta joven mujer, Jodi Kass. Su nuevo trabajo, My Senses, la ha llevado al cartel de la próxima edición del Huercasa Country Festival, que se celebra en julio en la localidad de Riaza, y no es para menos. Y la gira de presentación de este disco pues ya está en marcha. Creo que arrancaba en los próximos días. Jodi Kass. Bueno, vamos a Galicia. Vamos con ese jefazo y estudioso del blues, que es Néstor Pardo. Nos ha llegado el primer adelanto del próximo LP que va a sacar, bajo el nombre de Néstor Pardo y las voces del viento. Nos cuenta Néstor que lo ha grabado íntegramente en directo analógico, en cinta magnética, utilizando magnetófonos de bobina abierta, micrófonos de cinta antiguos, sin plugins, sin pantalla, sin edición digital. Así que lo que vas a escuchar es el sonido de lo que ocurrió en ese pequeño estudio de grabación. Real, imperfecto, lleno de aire y de alma. Lo nuevo de Néstor Pardo es un lamento escrito para alguien que nunca lo leerá. Una carta sin enviar.

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Chica normal, bueno, igual alguna de las criaturillas presentes hoy en este sótano de Radio 3 recuerda esta canción, Añada 2006, una de las más celebradas en la trayectoria de los Zodiacs, aquella banda de Guecho, capitaneada por Ignacio Garballo, que dejó un reguero de discos en la primera década de este siglo con canciones estupendas que podríamos meter en el saco del power pop. Bueno, pues Garballo maneja desde hace unos añitos un proyecto en solitario llamado así, Garballo, y su próximo álbum va a ver la luz este jueves 8 de mayo bajo el nombre Días de Euforia. El último adelanto de lo nuevo de Garballo es Corre conmigo.

Corre conmigo, grabado en el estudio que tiene la Sierra de Gredos, Garballo, Días de Euforia. Es el título de su nuevo trabajo, sale este jueves y una semana después, el jueves 15, lo estará presentando en Bilbao, en el Café Anchoquia. Corre conmigo. Debo admitir que cuando vi el título del tema, pensé que Garballo había hecho una versión. A ver, los títulos de las canciones no se pueden registrar. Es decir, cualquiera podría hacer una nueva canción que se llamara Should I Stay or Should I Go o Highway to Hell. Y no pasaría nada mientras fuese diferente de esos clásicos. Así que es normal que haya montones de canciones a lo largo de la historia que son diferentes, pero tienen títulos idénticos, y no pasa nada. Pero claro, cuando leí Corre conmigo, me vino a la cabeza una canción fantástica del disco Pura Sangre, el último disco de Burnie.

Digging Chicks. Bueno, pues esta es la canción que bautiza el nuevo EP de Los Torontos de Barcelona. Una de las mejores bandas de rock and roll quitapenas que tenemos ahora mismo por aquí. Y nosotros seguimos en nuestro garbeo por la huerta ibérica aquí en el sótano de Radio 3 y nos vamos de Barna a Ponferrada. Allí encontramos una nueva banda llamada Rufinos. Manufacturan un punk pop de mecha corta y han aglutinado varias canciones bajo el título FJJF, Forever Jacob, Jacob Forever. Hay gente de Gibones en esta formación de Rufinos, así que es comprensible que las canciones duren poco más de un minuto. Entre ellas este Consejo de Consumo.

Pues ahí tienes ese consejo de consumo de Rufinos tratando ese tema tan de actualidad como lo dañinos que pueden ser para la salud los zumos de frutas, sobre todo los industriales. Por supuesto, lo otro podríamos discutir con algún experto. Bien, vamos a por noticias del universo Killer Barbies. Por un lado, deciros que mañana, miércoles 7 de mayo, a las 7:30 en la Vía Láctea de Madrid, Vía Láctea en la calle de Velarde, número 18, pues se va a estar presentando con la compañía de Silvia Superstar y Billy King una biografía de Killer Barbies que repasa sus 30 años de trayectoria en el mundo de la música bajo el título Voy a matarte esta noche, la ruidosa y acelerada historia de Killer Barbies. Es una biografía en formato de historia oral, compilada por su amigo y confidente Luis León Luri, que edita Apple Hit Team. Ellos son Killer Barbies y esto se titula Voy a ser millonaria.

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Bueno. Homenaje al Seat Ritmo a cargo de Los Idiotas desde Valladolid. Responsables de un corrosivo artefacto de punk rock and roll navajero titulado En la sombra se mueven mucho mejor, Los Idiotas. Y ahora nos vamos a Valencia. Vamos a escuchar a Deaf Devils. Tuve la suerte de ver a estos chicos hace unos días abriendo para los Yuda en Madrid. Y la verdad es que dieron un bolazo tremendo. Tienen un sonido y una actitud encima del escenario realmente buena. Deaf Devils, los diablos sordos, son de Valencia y acabo de ver que su próxima cita va a ser el 17 de mayo en Sada, en Galicia, en el Touliña Pop Festival, que tiene un cartel, bueno, fenomenal en esta edición de 2025. Ahí estarán Wow y los Arcs, Lie Detectors, Deaf Devils, Stomping Riffraffs y los Braindrops. Eso será el 17 de mayo. Y hoy aquí en el sótano, Deaf Devils con Dancing with the Devil.

Dancing with the Devil, el último single de Def Devils, estará en el 17 de mayo en el Touliña Pop Festival, pero si no, cuando pasen cerca de tu casa, no dudes en ir a verlos sobre un escenario, no te arrepentirás. Mucho más cerca pilla cita con Sugus. Queremos felicitar a estos punk rockers madrileños por sus 3 décadas ya en la carretera. Este 9 de mayo estarán celebrándolo en la Sala El Sol de Madrid junto a Memocracia. En 2018, Sugus lanzaron su penúltimo álbum hasta la fecha. Se llamó 1995, en referencia al año en el que comenzó su andadura. Así que en 2025 cumplen 30 añitos de punk rock y la clave sigue siendo la misma. Solo es cuestión de actitud.

Actitud, pues ahí estarán Sugus este viernes 9 de mayo en la Sala del Sol de Madrid, celebrando sus 30 años de Actitud y punk rock. Después de Sugus vamos a escuchar a Fanta, que son dos grupos que por nombre siempre han maridado muy bien, ¿verdad? Los de Barcelona lanzaron hace poco una adaptación de una canción de los discípulos de Dionisos llamada Gingerlin, que estos donostiarras pues habían dedicado a la actriz porno. Fanta han cambiado la letra y se la han dedicado a un barrio de su tierra, de Santa Coloma de Gramanet, Singerlin.

Huele a rata, canción que extraemos del cuarto álbum de Guadalupe Plata, editado en 2005, disco que cumple 10 años. Ya sabes que los de Úbeda nunca han puesto nombre a sus discos y es un poco complicado, porque ni siquiera le ponen número, como hacían los Led Zeppelin. Este era el que aparecían los tres demonios gatos ahí sobre una lápida llorando. Bueno, pues Guadalupe Plata es la banda invitada a participar en la 45ª edición de los Premios Rock Villa de Madrid, que se va a celebrar este sábado 10 de mayo en los Jardines de las Pistillas, ¿eh?, y en el Madrid de los Austrias. Y va a haber un programa especial en directo de Radio 3, en donde un servidor, acompañado por Alex Gara y Diego RJ, y Nacho Patillas, haremos un resumen de los tres finalistas del Rock Villa de Madrid, que han sido Paco Pecado, Cream y María Grep. Y después a las 10 en directo, pues disfrutaremos de la actuación de Guadalupe Plata. Si te puedes pasar por ahí por las Vistillas, pues fenomenal. Y si no, podrás sintonizarlo aquí en Radio 3. Eso será el sábado. Y mañana tenemos invitados aquí abajo los Mejillones Tigre, que vienen de Jaén para presentarnos su próximo álbum, Era Mejor el Libro, que sale a la venta este viernes, así que podremos descubrir pues sus canciones en primicia, nos las comentarán en primera persona, nos tomaremos unos pacharanes y se tocarán un par de temas en acústico. De ese nuevo trabajo nos quedamos hoy con este Mejor que tú.

actualidad la colección de frases cliché que han reunido los Mejillones Tigre para dar forma a la letra de este Mejor que tú, que aparece en su nuevo trabajo. Era mejor el libro que la banda de Jaén estará presentando mañana en el sótano de Radio 3. Bueno, pues hasta aquí el garbeo por la huerta ibérica que te hemos ofrecido hoy en Doctor TX y un servidor, Diego RJ. Y nos vamos a despedir desde Mallorca con la nueva canción de Guille Will, Looking Through My Window. No te olvides de apagar luces.

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0: La fiscalía pide prohibición de salida del país y presentación periódica para la esposa de Quiles Álvarez tras su vinculación al caso Goleada.
1: El próximo 11 de junio, el alcalde de Guayaquil enfrentará la audiencia de caución con la cual busca levantar una de las órdenes de prisión preventiva que pesan en su contra.
0: Ecuador no enfrentará apagones este año, afirma el ministro de Ambiente y Energía, Juan Carlos Blum, un día después del anuncio de cortes de luz programados para dos fines de semana en 54 ciudades.
1: El Tribunal Contencioso Electoral suspendió por 6 meses los derechos políticos del alcalde de Cuenca, Cristian Zamora. La decisión será apelada por el burgomaestre.
0: El ex juez de anticorrupción Cristian Quito recuperó su libertad tras pagar una fianza de $50,000. El ex magistrado es investigado por presunta asociación ilícita en el caso Fachada.
1: El presidente Daniel Noboa y el senador estadounidense Bernie Moreno se reunieron este viernes en el Palacio de Carondelet. Cooperación en seguridad y comercio fueron los temas abordados en esta cita.
0: En el ámbito internacional, más de 41 millones de colombianos están habilitados para votar en las elecciones presidenciales del domingo 31 de mayo. Iván Cepeda, Abelardo de la Espriella y Paloma Valencia disputarán su paso al balotaje.
1: Donald Trump se reúne con su gabinete a puerta cerrada para tomar una decisión final en torno al preacuerdo presentado por Irán para extender el alto al fuego.
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0: pesar de los cortes de luz programados para finales de mayo e inicios de junio, el ministro de Energía, Juan Carlos Blum, advierte que no habrá apagones para este 2026. Amigos de FM Mundo 98.1, bienvenidos a Notimundo Estelar. Les saluda Fausto Yepes y junto a María Carmen Álvarez les contamos lo más destacado en las noticias de estas últimas horas. María Carmen, buenas tardes.
1: Muy buenas tardes, Fausto y amigos, gracias por acompañarnos en esta nueva emisión informativa en Notimundo Estelar. Revisemos pues enseguida nuestra agenda de entrevistas para hoy. Conversaremos con Miguel Robalino, experto energético. Con él revisaremos el estado del sistema eléctrico nacional al momento. ¿Qué podemos esperar los ecuatorianos? Pues lo vamos a conversar en esta entrevista.
0: Estaremos también en diálogo con Ronald Rodríguez, analista político de Colombia. Colombia a las urnas este domingo. ¿Qué necesita el país? Le preguntamos.
1: También con Pablo Lima, vocero del transporte urbano de Quito. El alza de pasajes que se ha previsto para enero del 2027 y la implementación de una nueva revisión vehicular.
0: Nos acompañará también acá en los estudios de FM Mundo Alejandra Vivanco, ex subcontralora general del estado, para hablar sobre el caso Progen, por donde debían iniciar las auditorías y controles de Contraloría, le preguntamos.
1: Y para nuestra audiencia en Cuenca, recuerden que Notimundo es retransmitido por Radio Antena 190.5 FM.
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1: La fiscalía pidió prohibición de salida del país y presentación periódica para Fiorella y Casa, esposa de Aquiles Álvarez, dentro del caso Goleada. En la audiencia de formulación de cargos contra 5 personas naturales y 9 jurídicas, el Ministerio Público solicitó que Gioconda Enríquez, madre del alcalde de Guayaquil, se presente de manera periódica en la Embajada de Ecuador en Estados Unidos. En la diligencia, el fiscal Denis Villavicencio relacionó a la mujer con paquetes accionarios de empresas que forman parte de la investigación por presunto lavado de activos. Además, pidió prisión preventiva para Fernando y Andrés Viteri, primos de Álvarez, solicitudes que deberán ser revisadas por el juez Jairo García.
0: La audiencia de formulación de cargos se instaló finalmente esta mañana luego del fallido intento del pasado 26 de mayo. El juez Jairo García dispuso que sea la Defensoría Pública la que asuma la representación legal de las empresas investigadas ante la ausencia de abogados privados. Hasta el momento, 12 personas son procesadas en el caso Goleada, entre ellas el alcalde de Guayaquil, Aquiles Álvarez, sus hermanos y el asambleísta por reto, Raúl Chávez. Ellos son señalados por supuestamente adquirir grandes volúmenes de diésel subsidiado para su centro de distribución, mismo que debían despachar a embarcaciones de bandera nacional.
1: El próximo 11 de junio se instalará la audiencia de caución solicitada por Aquiles Álvarez. La convocatoria se dio luego de una fallida diligencia el pasado 20 de mayo debido a un diferimiento de última hora por pedido de una secretaria judicial. Con este recurso, la defensa del alcalde de Guayaquil busca revertir una de las órdenes de prisión preventiva que pesan sobre Álvarez en el caso Grillete. Esta causa apunta a la autoridad municipal por presuntamente haberse retirado el dispositivo electrónico de vigilancia que le fue colocado en el caso Triple A.
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0: La bancada de la Revolución Ciudadana impulsa un nuevo juicio político en contra de la exministra Inés Manzano por el caso Progen.
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0: Damos la bienvenida a los estudios de FM Mundo a Alejandra Vivanco, ex subcontralora general del Estado, para hablar sobre el caso Progen. ¿Por dónde debían iniciar las auditorías de Contraloría? Habíamos mencionado que desde la Revolución Ciudadana se impulsa un nuevo juicio político. No obstante, en todo este contexto del caso Progen hay varios elementos que deben ser analizados y uno de ellos recientemente, a propósito también de una versión de Fabián Calero, ex gerente de SELEC, quien en septiembre del año pasado, en su versión ante Fiscalía, ha revelado que la Contraloría General del Estado acompañó en una suerte de observación dentro de estos procesos. ¿Hasta dónde debió llegar la Contraloría? ¿Cuáles debieron ser los controles? Le preguntamos. Alejandra, buenas tardes, bienvenida.
7: Buenas tardes, Fausto, un gusto estar aquí, muchísimas gracias por la invitación.
0: ¿Cuál debería ser o cuáles son los alcances de la Contraloría en este contexto de lo que ocurrió con el caso Progen? Hablamos de que alrededor de junio del 2024, según la versión de Fabián Calero, ya Contraloría acompañaba con un delegado a esta observación, ¿o hasta dónde debió llegar?
7: Bueno, a propósito de todo lo que está pasando y que es de conocimiento público en el país, lo sostuve a finales del año 2025 cuando la Contraloría comenzó a hacer estos exámenes especiales. Siempre sostuve y me mantengo, y por hoy el tiempo me ha dado la razón, estos exámenes, este control posterior que realiza la Contraloría a partir de los exámenes que se han planteado, debió habérselo realizado en primera instancia y única instancia al Ministerio de Energía como ente rector en materia de energía, porque estas contrataciones en Termopichincha, Termoguayas, Empresa Eléctrica Regional del Sur Loja y otras del país no son aisladas, son compras corporativas, ¿sí? Entonces, siempre sostuve y me vuelvo a ratificar que el Ministerio como ente rector era el que regía esta en materia de esta compra corporativa en el tema de la emergencia eléctrica. Entonces, el examen especial de la Contraloría tuvo que haberse efectuado al Ministerio de Energía para de ahí desembocar en entidades relacionadas, como son las que se han delegado, en este caso SELEC, Empresa Eléctrica y las que correspondan. Si hubiese habido un control macro desde el Ministerio de Energía, estuviéramos hablando hoy por hoy en el país de decisiones sectoriales como el decreto de emergencia dictado por el exministro Roberto Luque cuando fue ministro de Energía, y de ahí todas las directrices que se vinieron dando, y hubiéramos unido todos los procesos de contratación como el de Progen, ATM, Progen en Loja, y todos hubieran tenido un control uniforme.
0: Ahora, hablan en una de las bitácoras de junio del 2024. Hay una revisión de documentos preparatorios, contratación de emergencia y asesoría de la Contraloría General del Estado. Y ahí un poco la pregunta es, ¿qué alcance debieron tener estos controles? Porque si es una mera observación, si tenían o debían advertir lo que para entonces y quizá uno o dos meses después todos los medios de comunicación reportábamos ya de las advertencias, ¿alguien debió detectar, debió ser Contraloría?
7: Ya, a ver, Fausto, el control posterior, que es lo que hemos hablado, el tema de los exámenes especiales, es una de las facultades y atribuciones de la Contraloría. A partir de la reforma a la Ley de Prevención del Lavado de Activos, incorporada por este gobierno y por esta asamblea, se reforma la Ley Orgánica de la Contraloría General del Estado, el artículo 23.1, 23.2 y 23.3, en tres considerandos, y plantea esta reforma en julio del 2024, el hacer una auditoría forense preventiva, y la describe y la señala cuál es esa auditoría forense preventiva y cuáles son los alcances de la misma en el propio manual de la Contraloría General del Estado. Esto le da a la Contraloría una dimensión que ya existía en la ley orgánica anteriormente y que la llamábamos todos asesoría. Pero esta auditoría forense preventiva, reforma a propósito planteada por el actual señor Contralor, le da una dimensión mucho más práctica a ese control preventivo. Es decir, ahora, hoy por hoy, la entidad X pide acompañamiento en el proceso de contratación, la Contraloría delimita si ese acompañamiento procede o no procede, uh-huh, e emite alertas para que ya no pase lo que hoy estamos viviendo. Entonces, yo recuerdo la comparecencia del señor Calero ante la Asamblea Nacional, ante la Comisión de Participación, ante la señora presidenta, la asambleísta Jácome, donde él mostró los oficios enviados a la autoridad de control, en este caso a la Contraloría.
0: Porque da esa impresión, leyendo la versión de Fabián Calero, rendida ante Fiscalía, que ahora ya es parte de la instrucción fiscal en el caso Progen, da la impresión de que él de alguna forma, no sé si se deslinda de una responsabilidad o no, pero sí dejen claro que Contraloría estuvo presente, lo dice Calero.
7: Lo dice en su versión, y más que la versión, que está inmersa en un tema hoy por hoy de una instrucción fiscal con una acusación fiscal, claro, retrotraigámonos en el tiempo.
0: A la declaración en la Asamblea.
7: A la declaración en la Asamblea, donde Calero no solo lo dice, sino que lo demuestra con los oficios enviados al Contralor General del Estado. Y le dice, necesito el acompañamiento, ahí como servidor público, uh-huh, todavía no formulado cargos, necesito el acompañamiento en este proceso de contratación.
0: Y hablamos de Progen.
7: Hablamos de Progen, y existe el oficio, está el oficio en redes sociales, uh-huh, en la comparecencia en la Asamblea, donde el asambleísta Jácome, y dice, yo le pedí a la Contraloría el acompañamiento, y existen las bitácoras que forman parte de los papeles de trabajo de los exámenes especiales, la conozco porque patrociné dentro de la ejecución algunas personas involucradas dentro de la ejecución de ese examen, y existen las bitácoras de ese acompañamiento a través del director jurídico de la Contraloría General del Estado. Entonces, la Contraloría, bajo el amparo de la reforma anterior a julio del 2024, estaba obligada a asesorar, y posterior a la reforma de julio del 2024, estaba aún más obligada a pronunciarse respecto de inconsistencias dentro del procedimiento o la fase preparatoria precontractual, o hasta donde llegó su acompañamiento.
0: ¿Y si no ocurrió eso, de qué hablamos?
7: Estamos hablando de una omisión, porque si participó en la asesoría, obviamente tenía que pronunciarse respecto de esa
0: asesoría.
7: ¿Era
0: la Contraloría la llamada a detectar estas inconsistencias?
7: Era la Contraloría la llamada a advertir, Fausto. Está pasando esto en la fase preparatoria. Por ejemplo, algo que se hubiera advertido y que yo lo he dicho en varias entrevistas y lo vuelvo a decir, lo dije hace un año, que hubiera dicho, no podía el Ministerio de Energía delegar a CELEC, no podía. Entonces, cualquier persona conocedora, auditor, porque sabe de este tema, la menor alerta era, no podía delegar el Ministerio de Energía a CELEC por varias razones, y te voy a decir una. Porque CELEC tiene un directorio, y ese directorio autorizó al gerente de CELEC a contratar por un monto determinado que obviamente es mucho menor al monto de las contrataciones en Quevedo y Salitral. Entonces, solamente esa advertencia pudo haber quedado en la fase preparatoria. Tengan cuidado, tenemos que tener una autorización del directorio, uh-huh, para poder contratar con Progen o con Austral, porque no podemos. Porque nos debemos a una autorización del directorio. No podemos, porque esto es una compra corporativa, ¿sí? Y al ser una compra corporativa, simplemente la podía hacer El único que la podía hacer era el Ministerio de Energía.
0: Calero también dice, me refiero a la versión, que es lo que había yo revisado con detenimiento, él dice, hubo acompañamiento de organismos de control, que es lo que hemos estado hablando, que el Ministerio de Energía y Minas supervisó el cumplimiento de los acuerdos ministeriales y que los procesos se reportaron al directorio de SELEC. Y esto es importante, ¿por qué? Porque no hablamos de una, dos, tres personas, hablamos realmente de un grupo importante de personas de distintas instituciones, hablamos del Ministerio, hablamos de Contraloría, hablamos de el directorio de SELEC. Da la impresión, y viendo desde afuera, que a todos se les pasó.
7: Hablamos de todos los que acabas de mencionar y añado uno más. Hace pocos días también salió un reportaje en televisión del acompañamiento que solicitó Calero al secretario de Integridad Pública, el señor Neira. Situación que también la advirtió el señor Calero ante la Asamblea Nacional en la Comisión de Participación. Él también, a la par de haber pedido el acompañamiento a la Contraloría, pide el acompañamiento a la Secretaría de Integridad. La Secretaría de Integridad se pronuncia con un comunicado diciendo que se ha pedido, pero que ellos han decidido no actuar. Eso salió en redes sociales y contestó el secretario Neira. Entonces, claro, se convergen muchas entidades del sector público. El directorio de SELEC está un miembro del directorio de SELEC es el ministro de Energía o su delegado. Uh-huh. Eso también nadie lo advierte. Entonces, no es que el Ministerio de Energía actuó por separado. Y si es que vamos más allá y sacamos y hablamos del informe con indicios de responsabilidad penal, que ahora es público por la instrucción fiscal, la Contraloría determina indicios de responsabilidad penal en contra de un funcionario del Ministerio de Energía, como era el secretario jurídico de Oliveira, José Manuel de Oliveira. Okay, si la Contraloría determina indicios contra un funcionario del Ministerio de Energía, la Contraloría podía revisar la actuación de todos los funcionarios del Ministerio de Energía, inclusive los ministros. Por eso lo oí al abogado del ministro Consalves decir, en el informe de la Contraloría no está el ministro Consalves. Sí, no está el ministro Consalves, pero sí está el secretario jurídico del Ministerio de Energía.
0: Y en el proceso...
7: En el proceso cambian las cosas.
0: Hay un enroque allí.
7: Sí, ahí quiero ser muy, muy práctica. En materia penal, la Contraloría está obligada a sacar, nosotros siempre hacíamos este símil, el inicio del ovillo en temas penales. Nosotros no determinábamos ni presunciones ni certezas. Simplemente.
0: Por eso indicios. Se llama el informe, indicios de responsabilidad indicios. Penal.
7: Ya, es el fiscal que lleva el caso, el que va a determinar esas presunciones, y el juez el que va a determinar
0: los
7: esas
0: elementos
7: certezas.
0: De convicción que se conoce.
7: Exactamente.
0: Y en este caso, entonces, ¿quién podía? Vemos claramente que Contraloría podía o debía advertir, había un directorio que podía o debía advertir, había un ministro que podía o debía advertir, el propio Fabián Calero podía o debía advertir, ¿quién podía frenar?
7: A ver, aquí hubieron, ahora se sabe, este video de los técnicos, no fue lo apropiado hacer un video, ¿no? Sino tal vez sacar un documento o algo. Los servidores públicos pueden objetar decisiones en el materia de sus responsabilidades como servidores públicos. Entiendo que la presión también y las circunstancias los llevaron al miedo a hacer este video y todo, pero se sabe que hubieron muchos filtros que trataron de detener esto. Yo representé a una ex gerente de Termopichincha que ella me decía, yo renuncié, porque no podía seguir adelante, veía que no estaba bien por todas estas cosas que te estoy diciendo. Entonces, si la Contraloría...
0: Y muchos de ellos hablan de presiones, no se ha establecido directamente, pero hablan de presiones.
7: Y te digo otra cosa, o sea, y no hablan... Presiones sería muy difícil comprobar, pero si un Exacto. funcionario público, un gerente de una unidad de negocios, advierte estas simples cosas que las estamos conversando hoy por hoy y que se vienen conversando hacia un año y medio, ya... puede tomar los correctivos o hacer lo que tenga que hacer frente a estas circunstancias.
0: La fiscalía debería ir más allá, quizá dentro de este proceso, y me refiero a esto, me refiero a todo lo que puede estar como elementos dentro de la instrucción fiscal, las versiones, porque no es el único, Calero, todos han rendido su versión en su momento, todos tienen de alguna forma, hay ciertos denominadores comunes en las versiones que apuntan más o menos en la misma dirección. ¿Qué es distinta a la que apunta Fiscalía?
7: Ya, la teoría no comprendo. Yo creo que el imputar o formular cargos a un exministro, el único beneficio que tiene es que esto tenga un tratamiento Arrastre de fuero de Corte Nacional uh-huh. y que se tramite por parte del señor fiscal general y de la Corte Nacional. Porque no veo otra explicación para que un ministro que estuvo 3 meses y sea responsable, pero el que participó en las negociaciones no lo sea. ¿no? Uh-huh. Acordémonos que estamos dentro de un proceso de instrucción fiscal que puede durar 90 días y extenderse 30 días más. No se entiende también y quedan muchas dudas por qué no se ha incorporado por parte de la fiscal que llevaba al cargo esta investigación, documentación y testigos importantes y grabaciones y todo lo que se habla en los medios de comunicación que podían servir uh-huh. para el esclarecimiento de este caso. Todas esas cosas dejan muchas dudas, ¿no? Yo escuché uno o dos días en la presentación del señor fiscal general, quedan muchos vacíos. A los penalistas, a los colegas penalistas, les quedan muchos, a uno que medianamente entiende el tema ProGen, nos quedan aún más porque conocemos desde adentro lo que ha pasado y sí ha faltado.
0: Ha faltado. Y con esto cierro, Alejandra, es importante también, queda claro de alguna forma que Contraloría de una u otra manera estuvo presente en estos procesos.
7: Estuvo presente en la fase preparatoria. Hubo un delegado y no cualquier delegado.

0: Lavigne había dicho en diciembre del 2024, cuando esto comenzaba, yo decía, me preguntaba algún periodista, ¿cuál es la solución? Para mí la solución al inicio era demandar la nulidad de esos contratos. Sí, que el procurador demande la nulidad.
1: La mayoría creo que ha estado
0: callada y no ha dicho nada.
2: No sé si prudente o imprudentemente callada.
0: Sí, demandar la nulidad porque yo... Es bien difícil recuperar los valores en el sistema nacional. Se han establecido glosas por parte de la Contraloría, funcionarios de nivel inferior a partir de Calero para abajo. Bien difícil.
2: Hablaban de una reparación integral por persona de 4.5, casi 5 millones de dólares.
0: A personas que no lo tienen, Fausto. Uh-huh. Que no tienen el dinero, que no son funcionarios técnicos.
2: De mediano y bajo rango.
0: Por el lado de ahí, negado. Por el tema penal, si llegamos a una sentencia ejecutoriada, se podría recuperar algo. Y las demandas que existen en el exterior por parte del gobierno del Ecuador.
2: Pero en Estados Unidos ya sabemos qué es lo que pasa. Estados Unidos sigue los procesos, recupera el dinero para Estados Unidos.
0: Para Estados Unidos. O sea, que vuelva el dinero al Ecuador. Por eso yo decía en noviembre del 2024, hoy que revisaba algunas entrevistas, te digo y te vuelvo y te repito, la solución hubiera sido que el procurador demande la nulidad de estos contratos.
2: Alejandra, gracias por su tiempo.
0: Muchas gracias a usted, Fausto.
2: Alejandra Vivanco, es su Contralora General del Estado, hablando sobre el caso Progen. ¿Por dónde debían iniciar o seguir las auditorías de Contraloría General del Estado? Ha dado una respuesta clara sobre cuáles debieron ser los pasos en su momento, advertencias y posibles iniciativas que parece no se dieron. 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
3: Pese a los cortes programados por mantenimiento, el ministro de Energía, Juan Carlos Blum, aseguró que el país no enfrentará apagones por déficit de generación durante este año.
2: Esta es la entrevista de Fausto Yepes, hoy con...
3: Nos enlazamos a esta hora con Miguel Robarino, experto energético, para hablar sobre cómo está el sistema eléctrico nacional, cuán efectivo podría ser el anuncio del ministro de Energía, Juan Carlos Blum, que no habrá apagones, y esto en el contexto en el que actualmente vivimos, con todas las crisis por las que atraviesa el sector eléctrico, si esto es o no posible. Miguel, gracias por estar con nosotros, bienvenido.
4: Buenas noches, un saludo cordial. A usted, a la radio audiencia, siempre muy complacido. Bueno, yo comenzaría planteando que en la parte eléctrica es un sistema estable sin colchón. ¿Por qué? Porque si vamos analizando la demanda pico, que llega a los 5.600 megavatios, también hay que analizar que existe un déficit de más o menos 866 megavatios. Entonces, al momento, ¿qué es lo que está sucediendo? Podemos decir que los embalses están recuperados, como es el caso de Masar. Al momento, es decir, está en los 2.153 metros sobre el nivel del mar, que es su, digamos, su nivel máximo, y por ese lado, digamos, podríamos estar de cierta forma tranquilos. Segundo, si bien es cierto, pues se podría hablar, o el gobierno ha planteado que hay nueva generación. Bueno, ¿qué se ha incorporado en la nueva generación? Toachi Pilatón es lo único que se ha incorporado, con 204 megavatios. A eso le sumamos unos 500 megavatios que más o menos viene a ser entre energía en firme o térmica y las lluvias. Esos 500 megavatios son los power ship que están alquilados, lógicamente, y por otro lado también lo que se ha considerado de un poco de las hidroeléctricas. Entonces, en base a este contexto, lo que podemos plantear es decir, bueno, ¿qué es lo que se va a venir o cómo es lo que se va a plantear? Porque, Fausto, aquí hay que entender ciertas cosas. En el tema energético, nosotros aplicamos una fórmula que se llama el factor de planta. ¿Qué significa? Por decir, Coca-Cola Sinclair. Coca-Cola, su capacidad nominal es de 1.500 megavatios. Lo que ha generado históricamente Coca-Cola Sinclair es más o menos una media de 700 megavatios. Es decir, si aplicamos esta fórmula que nosotros llamamos de factor de planta, desde el dividir, ¿cuánto es lo que ha generado realmente contra la capacidad instalada? Denotamos que Coca-Cola Sinclair definitivamente está al 46%. Y este análisis se aplica para todo el sistema energético. Entonces, aquí hay que tener claro que cuando se habla de generación nominal, no es lo que efectivamente llega. Entonces, ante este escenario, definitivamente, sin una reserva suficiente, que es más o menos un 20%, siempre estamos al umbral de los apagones.
3: Y esto, bueno, es algo que en algún momento también en 2024 se advertía, se negaba y ocurrió al final. ¿Tienen alguna relación con la crisis los cortes programados, los llaman así, para finales de mayo, inicios de junio?
4: No debería haber, porque se entendería que cuando se hace una programación por mantenimiento, o sea, a nivel de líneas de transmisión especialmente, se entendería justamente que eso no debe ser una razón para que existan cortes, así de sencillo. El abastecimiento debe ser permanente, Fausto. Pero bueno, más allá de los planteamientos que hace el gobierno, un poco, digamos, para no generar ese pánico de crisis, energética o crisis eléctrica, se podría decir que podría ser manejable, ¿no? Porque más o menos lo que se está planteando es que sea de 4 horas, que es más o menos en 15 provincias. Entonces, si es que vamos analizando desde una perspectiva de que es por un mantenimiento programado, no debería haber esa lógica. Vuelvo y repito, el abastecimiento tiene que ser permanente y en el peor de los casos, bueno, debería ser de menor cantidad de horas.
3: ¿Podemos definir de alguna forma en este momento algo que ha sido o que se ha intentado negar, que estamos en una crisis eléctrica?
4: Estamos en una crisis eléctrica, bro. Y el tema es el siguiente. Y es una crisis que se va a seguir ahondando año a año y se va a complicar. Porque de hecho, si bien es cierto, en la crisis hay dos factores. Un primer factor, digamos, que viene de años atrás, justamente porque no se han apegado a los planes de expansión eléctrica. Es decir, la demanda, que es un 8%, de acuerdo al SENACE, significa que cada año tenemos que incorporar cerca de 400 megavatios, incorporar generación. Eso no se ha hecho por años. Y ese ha sido uno de los factores de la crisis. Y el otro factor que complica es que no se está haciendo nada, primero, para pegarse al plan de expansión, es decir, por lo menos para generar esos 400 megavatios. Y si a eso le sumamos, por eso es que hablamos de un déficit de 860 megavatios a 1000 megavatios, que puede darse dependiendo. Entonces, la crisis está dada, la crisis existe, por eso es que yo planteé que es un sistema estable sin colchón. Ya es algo que está funcionando, digamos, para entenderle coloquialmente, está funcionando porque poco los factores nos ayudan al momento. Pero de ahí no hay una garantía 100%, nadie nos garantiza que esto va a variar, porque el 75%, al depender del sistema hidráulico, de las hidroeléctricas, que ya sabemos, cuando los estiajes, en octubre viene el estiaje, nuevamente, Fausto, en octubre viene el estiaje que es fuerte, y ahí justamente es cuando más, digamos, la generación eléctrica cae, que es un 38%, y eso definitivamente, como no hemos hecho absolutamente nada por el parque térmico o la energía en firme, lógicamente eso se va a dar y no va a haber cómo reemplazar. Entonces, en un contexto general, yo podría decir, estamos en una crisis energética, no se está desarrollando ninguna hoja de ruta para decir que vamos por lo menos a proyectar la salida de esta crisis energética, que desde mi punto de vista, con una buena programación, con inversiones que se van a necesitar, con planificación y apegándose al plan de expansión de generación eléctrica, lógicamente, por lo menos sería unos 3 o 4 años. Entonces, desde esa perspectiva, y con todo lo que los antecedentes que se han dado, que realmente no se ha incorporado parte de Toachi Pilatón y los alquileres, que lógicamente nos salen sumamente costosos, no se ha incorporado un megavatio más desde otro punto de vista.
3: A propósito de la incorporación de nueva generación eléctrica, se habla de una generación emergente, de contrataciones emergentes, se ha dicho, y una frase muy reiterativa entre las autoridades del gobierno, estamos trabajando. Aun cuando se lancen nuevos proyectos de generación emergente, contratación de generación emergente, aun cuando se lancen por estos días, los tiempos, según algunos analistas, y usted me lo podrá confirmar, no dan como para llegar a septiembre, octubre, noviembre.
4: No, porque mire, si hablamos de generación térmica, usted, lógicamente, bueno, el caso Progen, que ya realmente es un tema aberrante para el país, triste, por un lado, digo triste porque son recursos de los ecuatorianos, y segundo, lo más complicado, el lucro cesante, que significa no haber incorporado esos megavatios. Las fábricas en el mundo que producen este tipo de generadores, porque es un generador con diseño, no es que está a la vuelta de la esquina, al momento por lo menos le están dando un turno entre 2 y 3 años, dependiendo, entre 2 y 3 años, ¿sí? Entonces ese dato hace que realmente veamos que teniendo los recursos, digamos ya una vez se haga un proceso, teniendo los recursos, eso no va a llegar en menos de 2 o 3 años. Sí, así de sencillo, generadores nuevos hablamos, ¿no? De paquete, para hablar de la térmica. Entonces, por otro lado, el parque térmico, lógicamente, que tiene el país, que es obsoleto y que justamente por falta de mantenimiento se ha deteriorado, el tratar de ponerle o tratar de recuperar algo del parque térmico.
3: Para ponerlo operativo.
4: La misma condición, porque son repuestos de fábrica que también se demoran. Entonces, con este contexto, que es el real, y yo hablé aquí de lo que significa el factor de planta, que si bien es cierto, no se podría entender, pues muy bien entendible, es decir, aquí hay que tener claro cuánto es lo que realmente, tanto en la parte hidroeléctrica, tanto en la parte térmica, cuál es el porcentaje de la capacidad real que tenemos. Y lógicamente, incorporar esto, yo le veo al corto plazo, no se va a poder, Fausto.
3: Restaurador, lo que podría ocurrir, esperemos, y como siempre estamos cada año rezándole a San Pedro para que esto no ocurra, y nuestro sistema eléctrico, que es dependiente lamentablemente de las lluvias. Miguel, nuevamente, gracias por su tiempo y gracias por haber estado con nosotros.
4: Gracias, Fausto. Un saludo cordial.
3: Gracias nuevamente. Miguel Robarino, experto energético, hablando sobre el sistema eléctrico nacional, los cortes programados por mantenimiento, según ha informado el gobierno, para finales de mayo, inicios de junio, y también el anuncio del ministro de Energía, Juan Carlos Blum, de que no habrá apagones para este 2026. Veamos qué ocurre en los próximos meses. 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
3: Y este domingo 31 de mayo, Colombia celebrará las elecciones presidenciales del 2026 para elegir al presidente y vicepresidente de la República que gobernarán el país durante el periodo 2026-2030.
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3: Nos enlazamos a esta hora con Ronald Rodríguez, analista político de Colombia, para hablar sobre lo que ocurrirá este domingo. Los colombianos van a las urnas. ¿Qué necesita Colombia y cuál es el contexto en el que se desarrollan estas elecciones? Polémicas, históricas, quizá también por los giros que ha dado la política regional principalmente. Ronald, gracias por estar con nosotros. Fausto Yepes le saluda, bienvenido.
5: Fausto, gracias por la invitación.
3: ¿Cuáles son las expectativas que se tiene de lo que ocurrirá este domingo en Colombia? Hay una marcada tendencia, parece que el balotaje es prácticamente inevitable, pero nada está dicho.
5: Inicialmente, pues hay que decirlo, Colombia muy seguramente irá a una segunda vuelta después de la elección de este domingo. El domingo no tiene ninguno de los candidatos, ni siquiera el candidato Cepeda, los votos para ganar en primera vuelta. En Colombia se requiere el 50% más un voto para ganar. Todas las encuestas lo ponen por debajo del 45%, y si bien hay una alta expectativa y una alta votación para el candidato del oficialismo, en realidad no hay elementos que permitan decir que puede ganar en primera vuelta, lo cual implicaría una segunda vuelta donde particularmente ha de decirse que el péndulo político en Colombia se radicaliza. Colombia viene de un proceso de alternancia política donde teníamos un gobierno de centro izquierda y un gobierno de centro derecha que se alternaban cada 4 años. Incluso el propio Juan Manuel Santos, que fue reelegido, su primera elección se hace desde la centro derecha con el apoyo del presidente Álvaro Uribe Vélez, pero su segundo gobierno claramente ya es de centro izquierda e iba en avance del proceso de paz. En este caso, estamos viendo una radicalización y un discurso cada vez más agresivo, una polarización muy fuerte y una confrontación de una sociedad que tiene varios problemas y que lamentablemente no se están canalizando de la forma adecuada, sino que se está llegando a una lógica de radicalismo político, como ha sucedido en varios países de la región e incluso del mundo.
3: Las ofertas de los candidatos, y en este caso me refiero concretamente a quienes de alguna forma están disputando lo que podría ser el balotaje, ¿no están enfocadas en las necesidades primordiales, principales de los colombianos?
5: Fausto, la lectura que hacen los candidatos de la realidad colombiana es bastante diferente. Del lado de Cepeda, el candidato del oficialismo habla de la continuidad del proyecto del presidente Gustavo Petro, particularmente consolidando el pacto histórico, que es la primera vez que en Colombia todas las fuerzas de izquierda se alinean en un solo proyecto político, y particularmente da continuidad al proceso de la paz total, que además ha sido el centro de la vida de Cepeda. Cepeda se reconoce como un actor que ha participado en diferentes espacios de negociación, ha participado en la negociación con las FARC, ha participado en las negociaciones con el ELN, uh-huh, y promueve una idea de negociación a partir de este proyecto de paz total que lamentablemente pues no entrega unos resultados positivos. Y del otro lado, el señor Abelardo de la Espriella pues aborda la situación desde una dinámica de confrontación ante el avance de los grupos criminales en el país, y por el contrario, lo que promete es una confrontación muy agresiva frente a estos grupos y recuperar la institucionalidad de la fuerza pública que se ha visto afectado por algunas de las decisiones del presidente sí. Gustavo Petro.
3: Veo mucha coincidencia con la realidad de nuestro país, me refiero a Ecuador acá, donde la principal preocupación y desde hace varios años de los ecuatorianos es la seguridad, y un poco lo que me cuenta Ronald tiene que ver con eso precisamente, la seguridad. No obstante, el planteamiento o las formas de las propuestas de los candidatos son distintas.
5: Sin lugar a duda, pero también hay que resaltar que otro de los temas que está en la agenda es el tema económico. Mientras el candidato candidato Cepeda promueve la dinámica de continuar la política social del presidente Gustavo Petro, que hay que decirlo, es una política social amplia que aumentó el salario por encima del 23%, que dio salarios a los soldados que están prestando servicio militar, que amplió la dinámica de los adultos mayores que reciben pensión. El problema es que esa política no es sostenible en el largo plazo y que desde ya empezamos a tener problemas de caja en Colombia para poder garantizar el pago de estos recursos. Por el otro lado, el candidato de la SPRI ya promete una dinámica de ajuste estructural en la cual muchos de estos subsidios van a ser levantados y una inversión y una promoción desde el sector privado. Las otras alternativas que no hay que descartarlas, como Paloma Valencia, Sergio Fajardo, Claudia López, están lejos de los candidatos, pero van a ser fundamentales en la segunda vuelta de qué lado o a cuál de los dos candidatos punteros se van a acercar en el proceso electoral, donde ya solamente se decante entre estas dos alternativas.
3: Da la impresión que con lo ocurrido en el resto de la región, Gustavo Petro de alguna forma ha llevado su política social con cierta distancia de lo ocurrido en Venezuela, con cierta distancia del chavismo, por decirlo de esta manera. No obstante, esto parece que no ha dado el resultado esperado, por lo que precisamente me cuenta este momento, Ronald, respecto del alcance o la sostenibilidad del proyecto.
5: En efecto, Fausto, las medidas que ha tomado el gobierno llevan a un nivel de endeudamiento que solamente es equiparable con el gobierno anterior, con la diferencia de que el gobierno anterior tuvo que hacer frente a la pandemia, que fue una situación absolutamente excepcional y en la cual pues el país tuvo que recurrir a una serie de endeudamiento para poder sostener una dinámica social que era necesaria en el momento de la pandemia. En la actual administración, el gasto se ha expandido de forma desproporcionada al punto de igualar e incluso superar los niveles de endeudamiento de la administración anterior, con la diferencia de que no tenemos pandemia. Y esa es la pregunta. En el corto plazo, ¿ha recurrido a la misma fórmula del chavismo, una dinámica populista de captura o de atracción de un electorado de bases populares cuyas demandas no eran atendidas y que encuentra en este gobierno una serie de dádivas, de subsidios que le permiten sobrevivir el día a día, pero que no son sostenibles en el largo plazo? Y si a eso le sumábamos el problema de seguridad, pues el próximo gobierno va a tener una situación bastante compleja, que incluso de ganar el candidato de Abelardo de la Espriella y en la segunda vuelta, muy seguramente vamos a tener situaciones muy parecidas a las que hoy enfrenta Bolivia, donde van a haber unas movilizaciones sociales de unos sectores que se ganaron unos derechos en la administración de Petro, pero que son insostenibles en el largo plazo.
3: ¿Cuánto ha influido la relación con Ecuador en el contexto de la guerra comercial Colombia-Ecuador? Este tira y afloja entre Gustavo Petro, Daniel Noboa, estos dimes y diretes, estas decisiones que van y vienen. De hecho, el 1 de junio ya se ejecuta una rebaja en esta política arancelaria por parte de Ecuador, pero ¿ha tenido influencia en el plano electoral colombiano?
5: Realmente la política exterior en Colombia no da votos, pero sí los quita. Y una de las particularidades que tenemos con el presidente Gustavo Petro es que al iniciar esta administración teníamos muy buenas relaciones con Ecuador, con Perú, con los Estados Unidos y malas relaciones con Venezuela. Hoy estamos en el escenario exactamente adverso. Tenemos una muy buena relación con Venezuela, incluso con el régimen de Delcy Rodríguez tutelado por los Estados Unidos, pero tenemos una pésima relación con el Ecuador, con Perú y con los Estados Unidos. En el caso particularmente de Ecuador, llama la atención cómo el presidente no ha logrado construir una dinámica de conversación con el gobierno ecuatoriano y que lamentablemente el ego de los dos presidentes han llevado a una escalada que está afectando realmente a los ciudadanos y a los actores económicos que se ven afectados por las decisiones que han tomado los dos gobiernos.
3: Electoralmente, esta guerra comercial le ha golpeado al oficialismo, me refiero al candidato Cepeda, ¿o le ha favorecido?
5: No, lamentablemente el candidato Cepeda parece contar con una dinámica de teflón en la cual todos los errores y problemas que ha tenido la administración Petro no se le transfieren. Sin embargo, todas estas políticas de instrumentalización de dinámicas sociales sí logra recogerlas. Es muy llamativo porque el presidente Petro, a pesar de sus decisiones, va a terminar con una de las popularidades más altas de este siglo XXI, solamente superado por el presidente Álvaro Uribe.
3: Hablamos entonces que ha sabido de alguna forma capitalizar la crisis comercial.
5: No, realmente la crisis comercial no la tienen en la agenda. Para ser sinceros, lamentablemente, desde el manejo que se da de la Cancillería, la dinámica que tenemos con Ecuador, los problemas que debemos resolver con Ecuador, no han sido parte ni del discurso ni de las propuestas de lo del candidato Cepeda. Por el lado del candidato de la Estrella, sí hay que decir que se buscan acercamientos y se busca mejorar la relación. También hay que decirlo, en una dinámica de la cercanía que busca el candidato de la Estrella con la administración de los Estados Unidos y con los gobiernos de derecha y centro derecha en la región.
3: Paloma Valencia sí lo ha intentado, porque ha habido acercamientos con el gobierno ecuatoriano.
5: Sin lugar a duda, Paloma Valencia pues tiene una relación muchísimo más cercana, porque ella es una ciudadana que proviene del departamento del Cauca, que es muy cercano al Ecuador, que el Cauca, hay que recordarlo, era el punto medio entre Bogotá y Quito, y que durante mucho tiempo fue ese paso de los pueblos colombianos y ecuatorianos en sus dinámicas, y obviamente pues ella sí tiene y le da una relevancia mayor a la relación con el Ecuador por la cercanía tanto familiar como histórica que tiene, y particularmente también porque los partidos y la política, por decirlo tradicional, está en este momento del lado de Paloma Valencia. Quizá uno de los mejores escenarios para Colombia es que estas posiciones radicales que tenemos entre Abelardo de la Espriella y el señor Iván Cepeda no se terminen materializando y sea una opción más de centro, más moderada, la que llegue a la presidencia en Colombia. Lamentablemente, el discurso y la pugnacidad cada vez se acerca más a los extremos, y en este momento todo parece indicar que estos serán los dos candidatos que pasarán a la segunda vuelta.
3: Si bien no ha estado, como nos menciona Ronald, en el debate electoral de Colombia, el tema de la crisis comercial Ecuador-Colombia, sí hay un impacto importante en las zonas de frontera. Hemos podido, en el seguimiento que damos desde este medio a esta crisis, hemos podido conversar con representantes, también autoridades locales de la zona de frontera, del lado colombiano, del lado ecuatoriano, y sienten mucha afectación, reclaman a sus autoridades, a los gobiernos, por lograr una solución, por una mesa de diálogo. En esta zona de frontera, ¿cuál es el efecto que ha tenido respecto del plano electoral? Me refiero porque, ¿cómo lo han tomado? E influye mucho también el nacionalismo en Colombia.
5: No solamente creo que es la zona de frontera, también hay un sector industrial y productivo colombiano que se ve afectado por la situación con Ecuador. Uh-huh. Parte de él, en efecto, se encuentra en el Valle del Cauca, que es muy cercano a Ecuador, y los sectores privados, los sectores, los gremios, no comparten la posición que ha asumido el presidente Gustavo Petro de confrontación, sino que alientan y buscan dinámicas de negociación y conversación con Ecuador para normalizar la situación. Uh-huh. Las diferencias políticas entre los presidentes no deberían dar lugar a la afección de los ciudadanos y de nuestras respectivas industrias. Por el contrario, creo que uno de los talones de Aquiles que tiene el candidato del presidente es precisamente que no cuenta con ese respaldo de lo privado, y una de las cosas que le ha quitado ese respaldo de lo privado es su falta de capacidad de negociación para no afectar los intereses de los sectores productivos. Uno de los elementos fundamentales que tenemos en esta campaña particularmente es que, como el presidente se ha centrado en esta política de subsidios y ha desalentado a la industria, al sector productivo, pues ahí hay un punto donde el candidato del oficialismo no va a tener la compañía.
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6: Señoras y señores, bienvenidos a nuestra edición nocturna del noticiero Antena 1, correspondiente a la fecha de hoy, viernes 29 de mayo de 2026.

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1: Estos son los titulares de la segunda emisión de Antena 1 Radio Video. Las noticias más importantes del Ecuador y de Cuenca marcan la agenda de este viernes 29 de mayo. El presidente de la Asamblea Nacional, Niels Olsen, pidió acelerar el trámite de las reformas al Código de la Función Judicial e instó a la Comisión de Justicia a enviar el proyecto al Pleno hasta el 31 de julio. El presidente de la Federación Médica Ecuatoriana, Santiago Carrasco, alertó sobre posibles riesgos de calidad en medicamentos importados desde la India y cuestionó el nuevo esquema estatal de compras públicas. La Fiscalía solicitó prohibición de salida del país y presentación periódica para Fiorella Icaza, esposa del alcalde de Guayaquil, Aquiles Álvarez, dentro del caso Goleada. La Fiscalía pidió además prisión preventiva para Fernando Viteri, Andrés Viteri y Erika Vélez dentro de la misma investigación. El presidente Daniel Noboa mantuvo una reunión con el senador de Estados Unidos, Bernie Moreno. Claudia Gallardo, vocera del caso Hijos de Mayo, denunció presuntos actos de tortura y violencia sexual contra personas privadas de libertad en la cárcel del Encuentro. Patricio Almeida, abogado de Omar Campoverde, exigió la entrega de videos de las cámaras de seguridad de la cárcel del Encuentro y denunció presuntas condiciones inhumanas dentro del centro penitenciario. El ministro de Energía y Ambiente, Juan Carlos Blum, aseguró que no habrá apagones este año y afirmó que el gobierno trabaja en mantenimiento de centrales y generación térmica. Ecuador y Perú acordaron ejecutar operaciones militares coordinadas e intercambio de inteligencia en 5 zonas prioritarias de frontera para combatir al crimen organizado transnacional. El jurista Mauricio Aguirre, postulante al concurso para fiscal general del Estado, aseguró que el proceso presenta inconsistencias desde sus primeras etapas. Los cortes de energía programados comenzarán durante la madrugada de este sábado en decenas de cantones del país debido a trabajos de mantenimiento en el sistema eléctrico. Progen habría intentado controlar el trabajo de la empresa verificadora encargada de inspeccionar los generadores destinados a la central Quevedo antes de su embarque hacia Ecuador. La candidatura a la reelección del alcalde de Cuenca, Cristian Zamora, entra en duda tras la sentencia emitida por el Tribunal Contencioso Electoral por violencia política de género contra la concejal Diana González. El Tribunal Contencioso Electoral sancionó a Cristian Zamora con suspensión de derechos de participación política por 6 meses, una multa económica y medidas de reparación. El alcalde Cristian Zamora anunció que apelará la resolución emitida por el Tribunal Contencioso Electoral. El prefecto de la SUAY, Juan Cristóbal Lloret, expresó su respaldo al alcalde de Cuenca tras la sanción impuesta por el Tribunal.